0: 20 horas, 20 minutos.
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3: Frases de esperanza. Bendito sea Dios, el que nos conforta en toda prueba, para que también nosotros seamos capaces de confortar a los que están en cualquier dificultad. Primera de Corintios 13, 4 al 8. Acercándote al corazón de Dios.

que los egoístas. Pero si por amor a los otros das tu vida, como yo la voy a dar por todos cosecharás muchos frutos.

Contigo va el Señor, el que quiera salvar su alma. Es decir, en frase bíblica, el que quiera estar bien. El que no quiera tener compromisos, el que no se quiere meter en líos, el que quiere estar al margen de la situación en que todos tenemos que comprometer.

0: 20 horas, 40 minutos.
1: Cuando oras es porque lo necesitas siempre.
2: Segundo, porque Dios quiere tener intimidad contigo.
1: Y tercero, porque a partir de esa cita vendrán las respuestas que necesitas.
3: La Biblia nos dice.
4: El libro de los Hechos de los Apóstoles, capítulo 17, versículo 31, nos dice: Él ha señalado una fecha para juzgar con justicia al mundo por medio de un hombre que Él designó para esto. Y a este hombre lo ha acreditado ante todos, resucitándolo de la muerte.
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0: 21 horas, un minuto.
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1: 21 horas, 20 minutos.
2: Un día se acercó un hombre corriendo hacia un reconocido predicador y le dijo: ayúdame a darle gracias a Dios por su maravillosa providencia. Mi caballo se desbocó, mi carruaje se hizo pedazos en el precipicio y heme aquí, no he sufrido daño alguno. El hombre de Dios sonrió con benevolencia y contestó: bueno, hermano, yo sé de una providencia mil veces mayor que esa. He viajado incontables ocasiones por ese mismo camino. Mi caballo nunca se ha desbocado y mi carruaje nunca se ha hecho pedazos.

0: frases de esperanza. Como busca la cierva corrientes de agua, así mi alma te busca a ti, Dios mío. Salmo 41.
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0: 21 horas, 40 minutos.
1: La Biblia nos dice.
2: El libro de los Hechos de los Apóstoles, capítulo 17, versículo 31, nos dice: Él ha señalado una fecha para juzgar con justicia al mundo por medio de un hombre que Él designó para esto. Y a este hombre lo ha acreditado ante todos, resucitándolo de la muerte.
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3: El entrenador de un equipo universitario de fútbol decía a sus jóvenes deportistas: sed siempre optimistas. Si os caéis en un estanque, no maldigáis vuestra mala suerte. Buscad en vuestros bolsillos, puede que tengáis algún pez en ellos. El optimista tiene siempre un proyecto, el pesimista una excusa. Anónimo.
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0: 22 horas, 1 minuto.
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0: 22 horas, 20 minutos.
1: Al nacer, me encontré en las manos una copa. Bebí y en el fondo encontré una perla. La juventud. La juventud me ofreció su copa. La vacié y en el fondo había un diamante. El dolor. También el dolor me ofreció su copa. Temblando, bebí hasta la última gota. ¡Oh, sorpresa! Allí estaba Dios.

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0: 22 horas, 40 minutos.
1: Frases de esperanza. Porque si perdonan a los hombres sus ofensas, su Padre Celestial también los perdonará a ustedes. Mientras que si no perdonan a los hombres sus ofensas, tampoco perdonará su Padre las ofensas de ustedes. Mateo 6, del 14 al 15.
2: La Biblia nos dice.
3: El Salmo 140, versículos 11 al 13 nos dice: No arraigue en la tierra el deslenguado, el mal persiga al violento hasta desterrarlo. Sé que el Señor defiende al humilde, hará justicia a los pobres. Sí, los honrados darán gracias a tu nombre, los rectos habitarán en tu presencia.
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0: 23 horas, 1 minuto.
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1: Será mejor que me vaya y les deje al Espíritu Santo, el Paráclito, el Consolador.

Sopla, Señor, con la fuerza de tu Espíritu. Llena ese lugar, Señor. Llena cada uno de nuestros corazones. Derrámate una vez más, Señor. Un nuevo Pentecostés en nuestras vidas, en nuestras familias, en nuestro ser, Señor. Te necesitamos.

0: 23 horas, 20 minutos.
1: En una peluquería, los empleados estaban trabajando y a la vez platicando. De pronto entra un niño llorando y dice: «Señor peluquero, me mandó mi papá que en paz descanse». «¿Qué dices, niño?». «Mi papá murió anoche». «Pero si apenas ayer él estuvo aquí, yo le corté el pelo», respondió el peluquero. «Sí, y antes de morir me encomendó que le pagara. Aquí tiene usted». El peluquero no quiso recibir aquel dinero. Mientras, el niño se fue sollozando y todos los presentes guardaron silencio.

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0: 23 horas, 40 minutos. Frases de esperanza. Como busca la cierva corrientes de agua, así mi alma te busca a ti, Dios mío. Salmo 41.
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2: El entrenador de un equipo universitario de fútbol decía a sus jóvenes deportistas: sed siempre optimistas. Si os caéis en un estanque, no maldigáis vuestra mala suerte. Buscad en vuestros bolsillos, puede que tengáis algún pez en ellos. El optimista tiene siempre un proyecto, el pesimista una excusa. Anoli.
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0: 12 de la noche, un minuto.
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0: 12 de la noche, 20 minutos.
1: Mami, ¿puedo llevar otra manzana a la escuela?
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0: 12 de la noche, 40 minutos. Frases de esperanza. Lámpara es a mis pies tu palabra y lumbrera en mi camino. Salmos 119.
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3: Asimismo, cuando estaba redactando esta carta, irrumpió de manera inesperada la pandemia de COVID-19 que dejó al descubierto nuestras falsas seguridades. Más allá de las diversas respuestas que dieron los distintos países, se evidenció la incapacidad de actuar conjuntamente. A pesar de estar hiperconectados, existía una fragmentación que volvía más difícil resolver los problemas que nos afectan a todos. Si alguien cree que solo se trataba de hacer funcionar mejor lo que ya hacíamos, o que el único mensaje es que debemos mejorar los sistemas y las reglas ya existentes, está negando la realidad.
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2: Cápsula sobre la encíclica social.

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0: la mañana, un minuto.
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1: 1:20 a.m.
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3: Cuando el gigante Goliat salió a luchar contra los israelitas, todos los soldados pensaron: es tan grande que no podremos matarlo. Pero el pequeño David pensó: es tan grande que no puede fallarme la puntería. Más que el sable y que la lanza, suele servir la confianza que el hombre tiene en sí mismo. José Hernández.
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0: La Biblia nos dice.
1: El libro del Deuteronomio, capítulo 16, versículos 19 al 20, nos dice: No violarás el derecho, no serás parcial, ni aceptarás sobornos, que el soborno ciega los ojos de los sabios y falsea la causa del inocente. Busca solo la justicia, y así vivirás y tomarás posesión de la tierra que va a darte el Señor tu Dios.
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1: Oye, genio, prende la onda corta.
2: Bueno, hermano, continuamos desde Radio Nacional Católica Isleña. Nos enlazamos en estos momentos con la red emisora del Minuto de Dios en Colombia. Adelante, hermano.
3: Ahora quiero invitarlos a alabar al Señor con una canción. Por supuesto que no es únicamente que oigan el canto, sino que lo aprendan, que lo repitan, que lo entonen, que lo enseñen. Vamos pues a cantarle a nosotros.

0: 1 de la mañana, 40 minutos.
1: Un día se acercó un hombre corriendo hacia un reconocido predicador y le dijo: ayúdame a darle gracias a Dios por su maravillosa providencia. Mi caballo se desbocó, mi carruaje se hizo pedazos en el precipicio y heme aquí, no he sufrido daño alguno. El hombre de Dios sonrió con benevolencia y contestó: bueno, hermano, yo sé de una providencia mil veces mayor que esa. He viajado incontables ocasiones por ese mismo camino. Mi caballo nunca se ha desbocado y mi carruaje nunca se ha hecho pedazos.

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0: 2 de la mañana, un minuto.
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4: Hoy es domingo 12 de julio.

cuando estás contento porque las cosas te salen bien, cuando vienes con el peso del fracaso, cuando llegas cansado y sin fuerzas, o pletórico y lleno de energía, sea cuando sea, y vengas como vengas, el Señor siempre te está esperando y te acoge, te quiere y te acepta como eres. Un Dios que te invita a sembrar en tierra fértil, o quizás te invita a ser también tierra fértil y dejarle a Él sembrar su palabra en ti.

0: La lectura de hoy es del Evangelio de Mateo.
1: Jesús salió de casa y se sentó junto al mar. Y acudió a él tanta gente que tuvo que subirse a una barca. Se sentó y toda la gente se quedó de pie en la orilla. Les habló muchas cosas en parábolas. Salió el sembrador a sembrar. Al sembrar, una parte cayó al borde del camino. Vinieron los pájaros y se la comieron. Otra parte cayó en terreno pedregoso, donde apenas tenía tierra, y como la tierra no era profunda, brotó enseguida. Pero en cuanto salió el sol, se abrasó y por falta de raíz se secó. Otra cayó entre abrojos, que crecieron y la ahogaron. Otra cayó en tierra buena y dio fruto. Una 100, otra 60, otra 30. El que tenga oídos, que oiga.
0: Hay semillas que se comen los pájaros. Es como cuando tantas personas han confiado en mí y han sembrado en mí cariño, sentido, hondura, verdad. Pero yo no prestaba atención, andaba a otras inquietudes. Y antes de que esas semillas echaran raíz, desaparecieron de mi alcance. Perdona, Señor, por todas esas veces en que me pudo la distracción, la indiferencia, o me dejé cegar por otras lógicas e ídolos.

Hay semillas que brotan con fuerza, pero sin raíz, o entre zarzas y se secan. ¿Cuántos proyectos, relaciones, sueños comencé? Pero no tuve fuerzas para continuar, o me cansé antes de tiempo, o dejé de alimentarlos por pereza o desgana. Esos fracasos me hicieron sufrir, pero también me ayudaron a crecer y aprender. Agradezco mis fracasos, mis proyectos inacabados, al tiempo que te pido, Señor, que sean escuela para no repetir los mismos errores.

hay semillas que dan fruto, y eres tú, Señor, quien lo haces posible. Tú que siembras, tú que me haces tierra fértil, tú que pones en mi camino personas que a tu modo y en tu nombre no se cansan de tirar de mí, de ofrecerme un camino, de mostrarme tu evangelio. Doy gracias de todo corazón por todo aquello que en mi vida tiene que ver con el evangelio dando fruto. El amor a tu modo, la justicia en tu nombre, la comunidad a tu manera.

0: con la certeza de que el Señor sigue sembrando y de que yo soy tierra fecunda, esperando que Dios actúe en mí para seguir construyendo el reino que Jesús anunciaba, escucho de nuevo esta parábola.
1: Jesús salió de casa y se sentó junto al mar, y acudió a él tanta gente que tuvo que subirse a una barca. Se sentó y toda la gente se quedó de pie en la orilla. Les habló muchas cosas en parábolas. Salió el sembrador a sembrar. Al sembrar, una parte cayó al borde del camino. Vinieron los pájaros y se la comieron. Otra parte cayó en terreno pedregoso, donde apenas tenía tierra, y como la tierra no era profunda, brotó enseguida. Pero en cuanto salió el sol, se abrasó y por falta de raíz se secó. Otra cayó entre abrojos, que crecieron y la ahogaron. Otra cayó en tierra buena y dio fruto. Una 100, otra 60, otra 30. El que tenga oídos, que oiga.

0: Es verdad. Parte de la siembra caerá en el camino, entre las espinas, entre las piedras, sobre costumbres duras, entre codicias asfixiantes y espaldas golpeadas, y se perderá la palabra. Pero como verdad más honda, siento la urgencia de hundir la mano en las semillas del alma y lanzar al aire la vida sin discriminar los terrenos, ni calcular la respuesta, ni acumular la ganancia. Y al seguir el camino, que me quede la alegría de la mano abierta, sin posesiones viejas en los puños cerrados, que ya no pueden acoger la novedad que regalas.
1: Con la sinceridad de reconocer que no siempre sigo a Jesús con fidelidad, pero también con la ilusión de reconocer que Dios está en mi vida, le confío los proyectos que tengo entre manos en este tiempo, con mis miedos e ilusiones, con mis dudas y esperanzas. Que esta oración me pueda acompañar a lo largo de la semana, repitiendo en mi interior una y otra vez este anhelo. Señor, que sea tierra fecunda para que puedas valerte de mí. Señor, que sea tierra fecunda para que puedas valerte de mí.
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0: 2 de la mañana, 20 minutos.
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2: Cápsula sobre la encíclica social del Papa Francisco, Fratelli Tutti.
3: Las cuestiones relacionadas con la fraternidad y la amistad social han estado siempre entre mis preocupaciones. Durante los últimos años me he referido a ellas reiteradas veces y en diversos lugares. Quise recoger en esta encíclica muchas de esas intervenciones situándolas en un contexto más amplio de reflexión. Además, si en la redacción de la Laude Douci tuve una fuente de inspiración en mi hermano Bartolomé, el patriarca ortodoxo que propuso con mucha fuerza el cuidado de la creación, en este caso me sentí especialmente estimulado por el gran imán Ahmad Al-Tayeb, con quien me encontré en Abu Dhabi para recordar que Dios ha creado todos los seres humanos iguales en los derechos, en los deberes y en la dignidad, y los ha llamado a convivir como hermanos entre ellos 5. No se trató de un mero acto diplomático, sino de una reflexión hecha en diálogo y de un compromiso conjunto. Esta encíclica recoge y desarrolla grandes temas planteados en aquel documento que firmamos juntos. También acogí aquí, con mi propio lenguaje, numerosas cartas y documentos con reflexiones que recibí de tantas personas y grupos de todo el mundo.
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0: 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Frases de esperanza. Conoceréis la verdad, y la verdad os hará libres. Lucas 8:32.
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0: 2 de la mañana, 40 minutos.
1: Un día se acercó un hombre corriendo hacia un reconocido predicador y le dijo: ayúdame a darle gracias a Dios por su maravillosa providencia. Mi caballo se desbocó, mi carruaje se hizo pedazos en el precipicio y heme aquí, no he sufrido daño alguno. El hombre de Dios sonrió con benevolencia y contestó: bueno, hermano, yo sé de una providencia mil veces mayor que esa. He viajado incontables ocasiones por ese mismo camino. Mi caballo nunca se ha desbocado y mi carruaje nunca se ha hecho pedazos.

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0: aprovecha.
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0: Que perdóname es que curan las heridas. Aprovecha que tus ojos son capaces de un te amo, que tus manos pueden dar un buen abrazo y tus pasos ir en busca de tu hermano. Aprovecha que puedes dar amor con tus palabras.

0: 3 de la mañana. Un minuto.
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también se relata en Hechos 2. Hay una historia pa' mí, para vos. Estaban reunidos todos con miedo hasta que el Espíritu descendió. Desde aquel día en la iglesia y fiesta, el Padre su Espíritu nos

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1: Tres de la mañana, 20 minutos.
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4: Dios es experto en transformar lágrimas en sonrisas, problemas en bendiciones y crisis en milagros.

fiel servidora, esclava de mi Señor. Tu madre mía, madre de mi Salvador, la llena eres de gracia. Qué gran honor, eres ejemplo de humildad, sacrificio de amor. Tú que llevaste todo en tu corazón.

0: Yeah, Joan Sánchez,
1: Río Squad.
0: Gracias María,
1: la revelación.
0: Gracias madre,
1: te queremos madrecita.
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1: De la mañana, 40 minutos.
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3: Un hombre de ciencia, hablando con un campesino, le decía: ninguna persona inteligente puede creer en algo que su razón no pueda explicar. Entonces, replicó el campesino, explíqueme usted por qué, aunque todos se alimentan del mismo prado, a la vaca le sale pelo, a la oveja lana y a la gallina plumas. La razón nos engaña más a menudo que la naturaleza. Voltaire.
2: 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La Biblia nos dice.
4: El Salmo 99, versos 2 al 4 nos dice: el Señor es grande en Sion, excelso sobre todos los pueblos. Confiesen su nombre, grande y terrible. Él es santo. Oh Rey poderoso, que amas el derecho, tú has establecido la rectitud. Tú administras en Jacob la justicia y el derecho.
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Ese ganso sabe que es mejor morir en el intento por lograr lo que quieres que vivir sin ni siquiera haber hecho el intento. Abre tus alas y vuela.

indican que hay que dejar de caminar, sino que hay que levantar los pies. Sigue adelante, y si Dios no te felicita por ser un vencedor, que te felicite por ser un luchador. La vida es una lucha.

0: No, no.
1: Bravo, bravo.
2: Madre.
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5: 4 de la mañana, 1 minuto.
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Dice el salmista: el Señor es mi luz y mi salvación, ¿a quién he de temer? Amparo de mi vida es el Señor, ¿ante quién temblaré? Cuando los malvados se lanzan contra mí para comer mi carne, ellos, mis enemigos y contrarios, tropiezan y perecen.

casa le pido al Señor. Lo que busco es habitar en la casa de Él mientras dure mi vida, para gozar de la dulzura y cuidar de su santuario.

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1: Cuatro de la mañana, 20 minutos.
2: Un día se acercó un hombre corriendo hacia un reconocido predicador y le dijo: ayúdame a darle gracias a Dios por su maravillosa providencia. Mi caballo se desbocó, mi carruaje se hizo pedazos en el precipicio y heme aquí, no he sufrido daño alguno. El hombre de Dios sonrió con benevolencia y contestó: bueno, hermano, yo sé de una providencia mil veces mayor que esa. He viajado incontables ocasiones por ese mismo camino. Mi caballo nunca se ha desbocado y mi carruaje nunca se ha hecho pedazos.

0: La Iglesia nos dice que si distribuimos con igualdad los bienes creados, todos los hombres y mujeres tendremos derecho a gozar de las condiciones de la vida social.
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0: 4 de la mañana, 40 minutos.
1: Frases de esperanza. Conoceréis la verdad, y la verdad os hará libres. Lucas 8:32.

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2: Las cuestiones relacionadas con la fraternidad y la amistad social han estado siempre entre mis preocupaciones. Durante los últimos años me he referido a ellas reiteradas veces y en diversos lugares. Quise recoger en esta encíclica muchas de esas intervenciones situándolas en un contexto más amplio de reflexión. Además, si en la redacción de la Laude Douci tuve una fuente de inspiración en mi hermano Bartolomé, el patriarca ortodoxo que propuso con mucha fuerza el cuidado de la creación, en este caso me sentí especialmente estimulado por el gran imán Ahmad Al-Tayeb, con quien me encontré en Abu Dhabi para recordar que Dios ha creado todos los seres humanos iguales en los derechos, en los deberes y en la dignidad, y los ha llamado a convivir como hermanos entre ellos cinco. No se trató de un mero acto diplomático, sino de una reflexión hecha en diálogo y de un compromiso conjunto. Esta encíclica recoge y desarrolla grandes temas planteados en aquel documento que firmamos juntos. También acogí aquí, con mi propio lenguaje, numerosas cartas y documentos con reflexiones que recibí de tantas personas y grupos de todo el mundo.
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No les tengas miedo a la muerte, a las amenazas. Contigo va el Señor, el que quiera salvar su alma. Es decir, en

0: 5 de la mañana. Un minuto.
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0: 5 de la mañana, 20 minutos.
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2: La catequista dice a los niños, los que quieran ir al cielo que levanten la mano. Todos los niños levantan la mano, menos uno. ¿Cómo, Juanito, tú no quieres ir al cielo? Sí, señorita, sí quiero. Entonces, ¿por qué no has levantado la mano? Porque pensé que se trataba de ir ahora mismo. La infancia tiene sus propias maneras de ser, pensar y sentir. Nada hay más insensato que pretender sustituirlas por las nuestras. Juan Jacobo Russo.
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0: Biblia nos dice.
1: El libro del Apocalipsis del apóstol San Juan, capítulo 19, versículo 11, nos dice: Vi el cielo abierto, y allí un caballo blanco. Su jinete se llama Fiel y Verdadero, justo en el gobierno y en la guerra.

0: 5 de la mañana, 40 minutos.
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Un día se acercó un hombre corriendo hacia un reconocido predicador y le dijo: ayúdame a darle gracias a Dios por su maravillosa providencia. Mi caballo se desbocó, mi carruaje se hizo pedazos en el precipicio y heme aquí, no he sufrido daño alguno. El hombre de Dios sonrió con benevolencia y contestó: bueno, hermano, yo sé de una providencia mil veces mayor que esa. He viajado incontables ocasiones por ese mismo camino. Mi caballo nunca se ha desbocado y mi carruaje nunca se ha hecho pedazos.

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0: A mi querida diócesis de Chiclayo en el Perú.
2: Chiclayo.
0: Y ha dado tanto, tanto para seguir siendo iglesia fiel de Jesucristo.

0: Gracias, Señor, por ese nuevo Pentecostés que tú das a tu iglesia hoy.
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0: Al iniciar este día, Señor, queremos ofrecerte salmos de alabanza y adoración. Queremos que te quedes con nosotros para siempre en nuestros corazones. Recitamos juntos el Salmo 94.
1: Venid, aclamemos al Señor. Demos vítores a la roca que nos salva. Entremos a su presencia dándole gracias, aclamándolo con cantos. Baje a nosotros la bondad del Señor. Aleluya.
0: Porque el Señor es un Dios grande, soberano de todos los dioses. Tiene en su mano las cimas de la tierra, son suyas las cumbres de los montes. Suyo es el mar, porque Él lo hizo, la tierra firme que modelaron sus manos.
1: Baje a nosotros la bondad del Señor. Aleluya. Entrad, postrémonos por tierra, bendiciendo al Señor, Creador nuestro, porque Él es nuestro Dios y nosotros su pueblo, el rebaño que Él guía. Baje a nosotros la bondad del Señor. Aleluya.
0: Ojalá escuchen hoy su voz. No endurezcan el corazón como en Meribá, como el día de Masá en el desierto, cuando sus padres me pusieron a prueba y me tentaron, aunque habían visto mis obras.
1: Baje a nosotros la bondad del Señor. Aleluya. Durante 40 años, aquella generación me asqueó y dije, es un pueblo de corazón extraviado que no reconoce mi camino. Por eso he jurado en mi cólera que no entrarán en mi descanso.
2: Gloria al Padre, y al Hijo, y al Espíritu Santo, como era en el principio, ahora y siempre, por los siglos de los siglos. Amén.
1: Baje a nosotros la bondad del Señor. Aleluya.
0: Quédate con nosotros, Señor, y bendícenos con tu presencia. En el nombre del Padre, del Hijo, y del Espíritu Santo. Amén.

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1: Estamos en Cristo Jesús siendo redimidos. Estamos en Cristo Jesús ya en camino al reino. Y estamos ahora construyendo en la tierra un mundo nuevo. La iglesia sigue combatiendo la maldad, el pecado y la muerte eterna con la fuerza y el poder del Espíritu del Señor. Bendice alma mía al Señor y mi ser a su santo nombre. Bendice alma mía al Señor y no olvides sus beneficios. Estamos aquí porque el Espíritu Santo, estamos aquí porque el Espíritu Santo nos ha congregado. Nos ha llamado a vivir en Cristo el mensaje de la salvación, que es Él mismo que está presente y nos dice: ánimo, yo estoy con ustedes hasta el final de los tiempos. Él que perdona todas tus culpas y sana todas tus enfermedades, que rescata tu vida de la fosa y te corona de amor y de ternura, sacia de bienes tu vejez y rejuveneces como el águila. Él rescata tu vida de la fosa del pecado, de la maldad, de la ruina espiritual y también otras fosas. Y Pablo lo puede decir, este Salmo 103 nos da pie en este momento para recordar algo precioso que está en los Hechos de los Apóstoles, en el capítulo 16. Miren su Biblia. Y ahí está el versículo 16 en adelante, en donde se habla de un Pablo liberado, sacado de una fosa, la de la cárcel, por la persecución que había contra la iglesia. Leamos el texto. Una vez que nos dirigíamos a la oración, nos salió al encuentro una muchacha que tenía poderes de adivina y daba muchas ganancias a sus patrones adivinando la suerte. Y esto ha pasado siempre. Brujos, hechiceros, adivinos, comerciantes del dolor humano que engañan a la gente para buscar ganancias. Aquí esta muchacha hace lo mismo. Caminando detrás de Pablo y de nosotros gritaba: estos hombres son siervos del Dios Altísimo y nos predican el camino de la salvación. Esto lo hizo muchos días hasta que Pablo, cansado, se volvió y dijo al Espíritu: en nombre de Jesucristo te ordeno que salgas de ella. Pablo hace un exorcismo. Esta muchacha estaba supuestamente anunciando que ellos eran hombres de Dios, pero era para estar cerca de ellos, aprovecharse de la imagen de ellos, de la fama de ellos, y luego hacer sus adivinanzas, sus hechicerías y ganar dinero. Gente que se aprovecha de la iglesia y solamente buscan las cosas del Señor para ganar dinero, fama o poder. Inmediatamente salió de ella este espíritu. Viendo sus dueños que se les había escapado la esperanza de negocio, tomaron a Pablo y Silas, los arrastraron hasta la plaza ante las autoridades y presentándolos a los magistrados dijeron: estos hombres están perturbando nuestra ciudad. Son judíos y predican unas costumbres que nosotros, romanos, no podemos aceptar ni practicar. Supuestamente estaban en favor de Pablo y Silas, pero cuando vieron que Pablo descubrió el negocio de esta muchacha, de esta adivina, y que expulsó el demonio de ella, se volvieron en contra. Gente que usa a la iglesia siempre que salgan favorecidos, manipulan las cosas de Dios simplemente para sacar poder, dinero, etcétera. Hay que tener mucho cuidado de eso. Versículo 22, la gente se reunió contra ellos y los magistrados ordenaron que los desnudaran y los azotaran. Después de una buena paliza, los metieron en la cárcel y ordenaron al carcelero que los vigilara con mucho cuidado. Recibido el encargo, los metió en el último calabozo y les sujetó los pies al cepo. Versículo 25. A medianoche, Pablo y Silas recitaban un himno a Dios, mientras los demás presos escuchaban. Ellos estaban en Filipos y allí estaban aprovechando en la cárcel para predicar la palabra. La iglesia tiene que aprovechar cualquier oportunidad para predicar el mensaje del Señor. Ahí estaban ellos detenidos predicando la palabra a medianoche. Mire el versículo 26, Hechos capítulo 16. De repente sobrevino un terremoto que sacudió los cimientos de la prisión. En ese instante se abrieron todas las puertas y se le soltaron las cadenas a los prisioneros. El carcelero se despertó y al ver las puertas abiertas empuñó la espada para matarse, creyendo que se habían escapado los presos. Pero Pablo le gritó muy fuerte: no te hagas daño, que estamos todos aquí. El carcelero pidió una antorcha, temblando corrió adentro y se echó a los pies de Pablo y Silas. Los sacó afuera y les dijo: señores, ¿qué tengo que hacer para salvarme? El carcelero vio el gran milagro. Dios había liberado a Pablo y a Silas de la prisión. Los sacó de la fosa. Los liberó de esa mazmorra inmunda, hedionda, húmeda, donde metían a los presos. Él tiene todo el poder para sacarte de la fosa del pecado, de la fosa de la maldad, de la fosa de tu propia ruina. Dios todo lo puede. Él puede hacer que los calabozos del pecado se caigan, porque para Dios nada es imposible. Tienes que estar unido a Él, pedirle a Él, clamarle a Él para que te saque de su fosa. Bendice, bendice alma mía al Señor, bendice a su ser, a su santo nombre en todo momento. Bendice alma mía al Señor y no olvides sus beneficios. Él que perdona todas tus culpas y sana todas tus enfermedades, que rescata tu vida de la fosa y te corona de amor y de ternura, sacia de bienes tu vejez y rejuveneces como el águila. El Señor obra justamente y defiende a los oprimidos. Mostró sus caminos a Moisés y sus hazañas a los israelitas. Salvó al pueblo de Israel de las garras del faraón. Y Él puede hacer lo mismo con nosotros. De cualquier garra, de cualquier opresión, de cualquier maldad, Él puede sacarte, puede liberarte, puede hacer de ti una criatura nueva. Este es el Señor, quien tiene todo el poder y la gloria. El carcelero estaba asombrado, haya visto un milagro y haya visto además que Pablo y Silas ahí estaban, las puertas abiertas. Y Él les dice a Pablo y a Silas: señores, ¿qué tengo que hacer para salvarme? Ellos le contestaron: cree en el Señor Jesús y te salvarás tú con tu familia. Versículo 31, cree en el Señor Jesús y te salvarás tú con tu familia. Necesitamos en cada familia un creyente. Con un creyente el Señor entra en la casa y el Señor comienza a hacer maravillas. Y ese creyente tiene que ser usted, hermano y hermana. Ese creyente tiene que ser usted, hermano y hermana. Necesitamos en cada familia, en cada casa, alguien que haya renunciado al pecado, a la maldad, a la miseria humana. Alguien que viva en el Evangelio de Jesucristo el Rey, que haya aceptado a Jesús como su Señor. Necesitamos de usted en su casa. Usted es la puerta por donde Dios va a entrar en su familia. Pero usted tiene que estar totalmente convencido de que Dios es el Rey, el más grande, el invencible, el Padre poderoso, el Cristo Redentor, el Espíritu Santo santificador, y rendirse ante el Señor, someterse al Señor, arrodillarse ante el Señor y decirle: Señor, yo soy tuyo para siempre. Y con usted convertido a Cristo, como en el caso de aquel carcelero, Dios entrará en su casa. Y Dios es más fuerte que las tinieblas, Dios es más fuerte que el odio, que la miseria que se vive en muchos hogares, de divisiones, peleas, rencillas, rivalidades. Dios a través de usted puede santificar su familia. Creo firmemente en eso. Y una familia que se santifica se convierte también en sacramento, diríamos, en manifestación de lo que es la fuerza y el poder de Dios. Y una familia sana, liberada, puede a su vez sanar y liberar a otras familias. El poder de Cristo se manifiesta en el hogar, se manifiesta en su familia. Y si su familia se convierte a Cristo, esa familia hará también que otras familias se conviertan. El Señor quiere entonces que su casa, su hogar, se convierta en templo de Dios. Y la clave es usted, convertido a Cristo. Ellos le contestaron, versículo 31, cree en el Señor Jesús y te salvarás tú con tu familia. Enseguida le anunciaron a él y a toda la familia el mensaje del Señor. Todavía de noche se los llevó, les lavó las heridas y se bautizó con toda su familia. Vuelvo a repetir versículo 32. Enseguida le anunciaron a él y a toda la familia el mensaje del Señor. Y hay una iglesia que aprovecha las oportunidades. Pablo y Silas de una vez le predican a través del carcelero a la familia del carcelero. Todavía de noche se los llevó, les lavó las heridas y se bautizó con toda su familia. Después los llevó a su casa, les ofreció una comida y festejó con toda la clase, con toda la casa, el haber creído en Dios. Aceptó el mensaje del Evangelio. Cristo entró en esa casa. Pasó lo mismo en la casa de Zaqueo, que dejó atrás todo aquello que era codicia y avaricia, que se convirtió a Cristo y dio la mitad de sus bienes a los pobres, y cuatro veces les restituyó, les devolvió a la gente a la que había robado el dinero que por trampas en asunto de impuestos les había sacado. Zaqueo cambió de vida y permitió entonces que la salvación llegara a su casa, y a través de Zaqueo la familia de Zaqueo se convirtió. Necesitamos de usted, hermano y hermana. Convertido usted, su familia también, poco a poco, irá haciendo cambios grandes. Pero para eso usted tiene que estar perseverando en el Evangelio del Señor Jesucristo, predicando con su verbo y sobre todo con su ejemplo en la casa, paciencia, promover la reconciliación entre todos, buenos consejos, amabilidad, generosidad. Claro que sí, su consejo puede hacer tanto en su casa. Su presencia puede hacer cambios sustanciales en su familia. Es el ejemplo suyo el que puede hacer que las cosas cambien y mejoren. Gracias al carcelero que vio el milagro y que se convirtió, la familia de él también se convirtió. Cuando se hizo de día, Los magistrados enviaron a los inspectores para que soltaran a aquellos hombres. El carcelero informó del asunto a Pablo. Los magistrados han mandado que los dejen libertad. Por tanto, váyanse en paz. Miren, el testimonio de los hombres y mujeres santos que son de Dios es el que hace que mucha gente cambie. En su familia necesitamos personas santas, y usted es la persona llamada a evangelizar a toda su familia. Y en la medida en que su familia se encuentre con Cristo, se convierte su familia en luz del mundo, en un precioso ejemplo de lo que es unidad, de lo que es amor. Yo le pido a usted y le exhorto en el nombre de Jesucristo el Señor, que viva intensamente la palabra, el misterio de Dios, para que así se le anuncie a su familia y a otras familias. Bendice alma mía al Señor y misera su santo nombre. Bendice alma mía al Señor y no olvides sus beneficios. Hay tantos beneficios. Uno es el que estamos aquí congregados en el nombre de Jesús. Gracias a la fuerza y el poder del Espíritu, estamos aquí congregados en el nombre de Jesús para vivir este mensaje de la palabra y para honrar, dar honor y gloria al Padre del cielo. ¿Cómo? Escuchando el mensaje. ¿Cómo? Comprometiéndonos a vivir el mensaje y a llevar el mensaje a la familia. Hay que evangelizar a la familia, hermano y hermana. Es su primera obligación. Su primera obligación consiste en evangelizar a su propia familia. El Señor obra justamente, Salmo 103, versículo 6, y defiende a los oprimidos. Mostró sus caminos a Moisés y sus hazañas a los israelitas. Nosotros hemos sido liberados de las garras del faraón. Ya no más maldad, ya no más mediocridad, ya no más maldad, ya no más mediocridad. Nosotros ya somos de Cristo, somos del Señor, y vamos subiendo la cumbre de la santidad. Una montaña difícil de subir, pero tenemos que llegar a la cumbre de esa montaña. Tenemos que llegar a lo más alto de esa montaña. Hay que ser santo, hermano. Para eso estamos en la tierra, para hacer alabanza, alabanza de la gloria de Dios. Aleluya. Bendice alma mía al Señor y misera su santo nombre. Bendice alma mía al Señor y no olvide sus beneficios. Versículo 8. El Señor es compasivo y clemente, lento a la ira, rico en amor. No está siempre litigando ni guarda rencor perpetuo. No nos trata según nuestros pecados ni nos paga conforme a nuestras culpas. Estos versículos 8, 9 y 10 del Salmo 103 son tan maravillosos. ¿Por qué? Porque estos versículos nos están hablando del Dios de Jesús, del único Dios. Dios es compasivo y clemente. Dios es rico, rico en amor, lento a la ira. No nos trata según nuestros pecados. No nos paga conforme a nuestras culpas. El Señor es bueno, el Señor es paciente, el Señor es misericordioso, pero también el Señor quiere tu respuesta, y por eso estás aquí hoy, para entrar más en contacto con el misterio de Él y ser más consciente de lo que el Señor quiere para ti. El Señor no quiere que seas un simple hombre o mujer mediocre espiritualmente, un enano espiritual que te arrastres por la tierra como una culebra, simplemente cumpliendo lo que puedas de la palabra, pero viviendo rastreramente. No, No, el Señor quiere que seas santo, que te levantes y camines erguido buscando la cumbre de la santidad. Él quiere que seas antorcha que ilumine a la humanidad en tu ambiente. Él quiere verte como luz del mundo, como sal de la tierra, como testigo del reino. Él quiere verte anunciando la palabra como Pablo y Silas lo hicieron en esa cárcel y convirtieron al carcelero y a otros y a la familia del carcelero. Él quiere verte a ti, hermano y hermana, siendo un ejemplo de lo que es ser persona que sigue a Cristo, que vive en Cristo. Y repito, así tú convertido a Cristo en tu casa, en tu hogar, en tu familia, harás que todos se arrodillen ante el Señor, como pasó con el carcelero y Pablo y Silas. La familia del carcelero se convirtió. No te quejes tanto de aquel familiar que está en problemas. Pregúntate, ¿qué has hecho por esa persona? ¿Qué has hecho por ese muchacho? ¿Qué has hecho por ese hijo tuyo o por ese hermano o por ese papá? No te quejes tanto de que está tomando licor. Pregúntate, ¿y qué yo hago por papá? Oro por él, lo aconsejo, lo apoyo en su momento difícil emocionalmente. ¿Qué hago yo por mi papá o por mi hijo o por esa hermana que anda medio loca buscando problemas con hombres casados? ¿Qué hago yo por ella? Le hablo, rezo, oro, le doy testimonio de que vivo en Cristo, como hizo el carcelero que convirtió a su familia. No te quejes, haz algo por esa muchacha. No te quejes, haz algo por ese hermano tuyo. No te quejes, haz algo por tu padre, que si está borracho es porque simplemente está enfermo. El alcoholismo es enfermedad. Haz algo, hermano, haz algo. En vez de quejarte tanto, haz algo por esa persona. Si el Señor te liberó a ti de tanta cosa, Él quiere que también tú, como el carcelero, te conviertas en el liberador de otros, en el Moisés que otros necesitan. El Señor es compasivo y clemente, lento a la ira, rico en amor, no está siempre litigando ni guarda rencor perpetuo. Él es misericordioso y bueno, nos perdona, nos santifica, nos ilumina, nos purifica. Y así como experimentamos la misericordia divina, tenemos que transmitir esa misericordia divina a otra gente. Hay que evangelizar, hay que llevar la palabra, hay que ser testigo de la palabra. Dios no nos trata según nuestros pecados, ni nos paga conforme a nuestras culpas. Pues como se eleva el cielo sobre la tierra, así prevalece su amor sobre sus fieles. Como se eleva el cielo sobre la tierra, así permanece su amor. Seguimos a un Dios que es amoroso, que es tierno, que es compasivo, que permanece fiel a sus promesas. Seguimos a un Dios que no quiere nuestra ruina espiritual, que no quiere que nos perdamos para siempre. Seguimos a un Dios que es Padre amoroso, el Dios de Pablo y Silas, que fue conocido así gracias a la revelación de Jesucristo, quien convirtió a Pablo, a Silas, en predicadores del reino. Tú tienes que predicar en tu casa. Tú tienes que predicar en tu hogar. Tienes que ser en la tierra otro Cristo, hermano. Pues como se eleva el cielo sobre la tierra, así prevalece su amor sobre sus fieles. Como dista la aurora del ocaso, así aleja de nosotros nuestros delitos. Como un padre se enternece con sus hijos, así se enternece el Señor con sus fieles. Papás, le decimos en el nombre de Dios que imiten a Dios Padre. Papás, le decimos en el nombre de Dios que imiten a Dios Padre. siendo comprensivos con sus hijos, siendo atentos a las necesidades de sus hijos, siendo personas, papá y mamá, comprensivos, atentos, misericordiosos con sus hijos, dispuestos a apoyarlos a ellos en todo, como hace Dios Padre contigo y conmigo. Papás, estén al tanto de lo que les pasa a sus hijos. Conversen con ellos, sean sus mejores amigos. Gánense la confianza de sus hijos, papás. Y eso sí, mantengan también siempre su autoridad. Den ejemplo de lo que es ser servidores de Cristo Jesús. Den ejemplo de lo que significa ser otro Cristo en la tierra. Como un padre se enternece con sus hijos, así se enternece el Señor con sus fieles. Pues Él conoce nuestra hechura, recordando que somos barro. La vida del hombre es como la hierba, florece como la flor campestre. El viento la azota y ya no existe, ni siquiera su casa lo recuerda. Somos nada sin el Señor. Pero como con el Señor nos elevamos a la más grande dignidad, la de ser hijos e hijas de Dios Padre en Cristo. Pero el amor del Señor a sus fieles dura desde siempre hasta siempre. Su justicia pasa de hijos a nietos para los que guardan la alianza y se acuerdan de cumplir sus mandatos. El Señor asentó en el cielo su trono, con su soberanía gobierna el universo. Su justicia pasa de hijos a nietos, donde hay papás buenos y santos, los hijos reciben la buena formación, el buen ejemplo, y eso pasa después a los nietos, a los bisnietos, donde hay buenos matrimonios, donde hay un hombre santo y una mujer santa que se casan y se aman y son testigos del reino y forman bien a sus hijos, garantiza eso lo más. Siempre está, por supuesto, la libertad del ser humano. Y hay gente que cae, por más que tengan buenos papás. Pero hay más garantía de que las próximas generaciones serán testigos del reino. Serán otro Cristo en la tierra. Serán familias bendecidas. Si los papás, ustedes dos, esposo y esposa, padre y madre, forman a sus hijos la mejor manera, eso hará que con el tiempo después sus hijos casados hagan lo mismo con sus hijos. Y aquellos hijos lo mismo con sus hijos. Y también lo contrario es cierto. Un padre, una madre que no aman a sus hijos, que no se aman entre sí, que son personas corruptas, dañinas, vacías por dentro, influyen negativamente en sus hijos y los hijos después van a influir en las próximas generaciones. Por eso tome muy en serio su matrimonio. Tome en serio, muy en serio, el ser padre y madre. Tómelo lo más serio posible, porque aquí está también usted jugándose la salvación. Si no es buen papá, si no es buena mamá, si no es buen esposo, si no es buena esposa. Pero el amor del Señor a sus fieles dura desde siempre hasta siempre. Su justicia pasa de hijos a nietos para los que guardan la alianza y se acuerdan de cumplir sus mandatos.
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2: El 20 de mayo de 2023, el Ministerio de Cultura griego anuncia la restitución a Grecia de obras de arte expoliadas. 351 objetos de arte antiguo regresan al país. Estaban en manos del fugitivo y tristemente célebre marchante de arte Robin Symes. Entre esos objetos, una escultura de bronce, efigie del poderoso gobernante de la antigüedad, Alejandro Magno. Una obra antigua tan espectacular que probablemente termine expuesta en el Museo de la Acrópolis. Sin embargo, los arqueólogos creen que la pieza es falsa.

0: El arqueólogo Stefan Lehmann lleva 20 años investigando antigüedades falsificadas. Lo conocimos en 2015 en la Universidad de Halle. En aquel entonces preparaba un catálogo con un listado de bustos de bronce sospechosos. Procedían de casas de subastas, de galerías, de marchantes de arte. Muchos de los bronces fueron introducidos de contrabando en el comercio por Robin Symes, el marchante de cuyo almacén fue confiscado el torso de Alejandro. Lehmann cree que los retratos son obra de un superfalsificador, el llamado maestro español, quien no ha sido desenmascarado hasta el día de hoy. A menudo elige los bustos de antiguos gobernantes, como el emperador Augusto, modelándolos con una hermosa pátina, los rostros siempre conservados como por arte de magia.
1: Se le llama el maestro español, pero nadie sabe ni quién es ni de dónde viene. He oído esta expresión en el comercio del arte. Este fue subastado por la casa Bonhams. Este otro en Nueva York, en la subasta de diciembre, por parte de Robin Symes. Este fue adquirido en una venta libre en una tienda de antigüedades de Nueva York. Y este otro fue subastado en Múnich.
0: En 2015, Lehmann era catedrático en la Universidad de Halle. Desde allí observa el comercio en línea. Siempre hay mucho dinero en juego.
1: El precio siempre empieza alrededor de un millón.
0: Las investigaciones de Lehmann lo llevan

0: Viajaban a menudo a Suiza, centro del comercio de arte. Christoph León, marchante de arte y arqueólogo con más de 40 años de experiencia, vivía entonces en Basilea. Vendía antigüedades a los grandes museos internacionales. En 2015, León decide hacer algo inusual en un marchante y nos cuenta lo que observa en las subastas internacionales.
1: Solo unas pocas piezas son auténticas. Hagamos un rápido repaso. Esto es pura falsificación. Es todo tan impreciso. Ningún escultor de la antigüedad habría hecho eso, así que olvidémoslo. Ninguna figura antigua se veía así, con esos ojos saltones. Es ridículo. Siempre se delatan por el pelo. Los jarrones pasen. Esto es completamente falso. Es inaceptable. Todo es falso. No son objetos antiguos. Este también. Que el miembro masculino se note a través de la tela es algo que nunca se hacía. Pero todo se vende, tanto lo auténtico como lo falso. $47,000. $83,000. $59,000. Es un gran negocio. Y todo el mundo se calla, nadie abre la boca. Nadie va y dice, oye amigo, ten cuidado, lo que tienes aquí es un desastre. Te estás arriesgando. He intentado mantener ciertas reglas en mi trabajo. No he hecho todo lo que se hacía en mi entorno en aquel entonces, porque sabía que en algún momento se iría todo al diablo. No soy un santo, pero me puse límites desde el principio porque venía del otro lado, del lado de la ciencia.
0: León recorría los museos europeos y echaba un vistazo con su mirada experimentada de marchante de arte. Y cuando aparecían nuevas antigüedades sospechosas, hablaba con Stefan Lehmann. Murió inesperadamente en 2017. También en Nueva York, el mercado de arte estaba bajo observación. El arqueólogo Oscar White Muscarella observa cómo los marchantes introducen sus falsificaciones en el mercado. En galerías y en ferias, pero la principal puerta de entrada son las casas de subastas, según Muscarella. Nos reunimos con él en 2015 en su apartamento de Manhattan. Fue curador del Museo Metropolitano de Arte durante mucho tiempo, un experto de renombre, con fama de ser la buena conciencia de la arqueología porque no tenía pelos en la lengua. Una especie de denunciante.
1: Uno de mis mentores, Sherlock Holmes. En algún momento reconocí que los marchantes, pero también los coleccionistas, se limitan a colocar sus objetos falsos en las casas de subastas. Una vez hablé de esto con un marchante y se limitó a sonreír. Lo que hacen es lo siguiente. En lugar de vender falsificaciones en su propia tienda, sacan los objetos a subasta con un nombre falso y luego dicen el objeto procede de una antigua colección. Inventan una procedencia, un tal Monsieur X. De este modo, estos marchantes no se presentan en persona en la subasta. O sea, los traficantes no se relacionan con los compradores y Estados Unidos es un lugar especialmente importante para el comercio de falsificaciones porque aquí hay muchos museos.
0: El torso de bronce de Alejandro Magno también procede del comercio de arte neoyorquino, de la galería del marchante Robin Symes. Lehmann lo vio por primera vez en 2000, no en Nueva York, sino en Stendal, Alemania. El Museo Winckelmann lo expuso sin ninguna información sobre su procedencia. Stefan Lehmann pidió al museo pruebas de su origen, pero no obtuvo respuesta. Su teoría en aquel momento era que la pieza era ilegal, o bien procedente de una excavación saqueada o simplemente falsa.
1: Estuve allí, vi las piezas y me parecieron totalmente falsas. Y me sorprendió mucho. Compré el catálogo, pero no me convenció en absoluto. Finalmente lo olvidé. O sea, falsificaciones hay muchas, y dar crédito a una falsificación ocurre en los mejores círculos. Así que no había mucho que decir. Entonces publiqué la conferencia que di aquí en Halle como folleto de museo. Solo presenté mi opinión de que era imposible que se tratase de un original de la antigüedad. Antigua escultura de bronce de Alejandro Magno o falsificación de una mafia internacional de marchantes de arte. Hace 10 años, esta escultura se consideraba una sensación, expuesta en el Museo Winckelmann como préstamo de un coleccionista privado, según cuenta la historia. Pero ya entonces hubo acusaciones de falsificación. Sigo opinando y lo he publicado científicamente que se trata de una falsificación. Una calumnia, dijo la sociedad Winckelmann, que acudió a los tribunales. Disputa académica o escándalo arqueológico, en cualquier caso había que evitar un pleito de años y se recurrió a un mediador. Lo cierto es que desde su muestra hace 10 años, la supuesta sensación de bronce ha desaparecido. No es solo un busto, sino casi un torso. Se ha conservado mucho más. Estamos hablando del año 2000, cuando los precios subieron mucho. Un Alejandro en bronce sería una auténtica sensación que costaría entre 15 y 25 millones por lo menos.
0: La exposición en el museo ennobleció al Alejandro de bronce sin procedencia, surgido del comercio de arte. Stefan Lehmann acusó en su momento al museo de permitir ser utilizado como lavandería.
1: El hecho de que luego emprendieran acciones legales y me demandaran, eso es nuevo, tengo que decirlo. Y también es una cierta forma de violencia. Ese era también el propósito. El abogado admitió entonces en términos inequívocos que el objetivo era destituirme de mi cargo aquí.
0: Las falsificaciones son un tema impopular en arqueología. El hecho de que Lehmann lo aborde públicamente empieza a calar tras el juicio. Así, un coleccionista suizo que oyó hablar de sus investigaciones le envió un busto de bronce que compró en Nueva York en 1993 porque empezó a dudar de su autenticidad. Se supone que es un retrato del emperador Augusto. Un golpe de suerte para Lehmann y su colega Heinrich Löhr, arqueólogo como él. El coleccionista suizo se arriesgó a perder mucho dinero.
1: Impresionante pieza.
0: Como original, el busto valdría más de un millón. Como falsificación, casi nada, 500 euros el valor material.
1: Es muy impresionante. Lo miras y al principio dices, es un busto realmente genial. También es espectacular, porque apenas hay bustos de bronce de Augusto, lo que aumenta su valor. Esto explica por qué se hacen falsificaciones y por qué están en todas partes, porque existe un mercado para ellas, porque los coleccionistas y los museos quieren comprarlas. Estamos hablando de dinero, dinero y más dinero como factor dominante y la razón de que esto sea así. Los ricos tienen el dinero para pagarlo, tienen ventajas fiscales por sus donaciones. Y eso sigue funcionando, incluso ahora mientras estamos aquí sentados.
0: Lehmann atribuye el busto al maestro español. Con su análisis del busto de bronce de Nueva York, desvela lo que parece la estrategia del falsificador.
1: El taller de falsificación del maestro español selecciona naturalmente los retratos que produce para el mercado. En la valoración de los objetos arqueológicos, una estatua de bronce es la clase superior. Es algo muy especial, por lo que suscita la máxima atención. Tiene un aspecto malhumorado y nada ideal, tal y como uno se imagina a un Augusto. Se nota que se juega un poco con las emociones. Una pieza fantástica.
0: En el almacén de la Universidad de Halle, una colección de reproducciones realizadas con moldes de piezas antiguas originales. Estos son los verdaderos retratos antiguos. En aquel momento, Lehmann comparó el busto de bronce procedente de Suiza con los originales, con este retrato del emperador Augusto. Los arqueólogos llaman a esto análisis estilístico, una disciplina centenaria del ejercicio de la mirada que permite reconocer obras de arte originales con solo observarlas. Esto requiere décadas de experiencia, un gran conocimiento e intuición.
1: Parece un retrato oficial, en este caso de Augusto. Aquí los ojos no están muy arqueados, sino muy ligeramente curvados. Luego esta nariz larga, la boca que también está orientada verticalmente. Después estos rasgos faciales tranquilos denotan una gran calma. O sea, muy ligeras elevaciones, un modelado ligero que transmite un rostro tranquilo, atemporal. Y luego el borde inferior irregular, poco curvado, como si lo hubiesen arrancado con la mayor violencia. Si te fijas en los detalles, empiezas a dudar de si esto es realmente falso. Está hecho a la perfección. Magistral.
0: Desde el punto de vista arqueológico, Stefan Lehmann no tardó en darse cuenta de que se trataba de una falsificación. Sin embargo, el busto le ofreció la primera oportunidad de examinar una falsificación del grupo que él asigna al maestro español desde un punto de vista científico-material. El Instituto Fraunhofer de Fürth está especializado en el campo de la tomografía computarizada técnica. Aquí se examinan habitualmente productos industriales. El torso de Alexander, disputado en los tribunales, nunca pudo ser examinado aquí, ya que después de la exposición no se volvió a ver.
1: Aquí viene nuestro paciente para la segunda sesión de rayos X.
0: El físico y científico de materiales Harald Müller realizará ahora una radiografía de otra presunta falsificación, el Augusto. La sala es en realidad un tomógrafo computarizado gigante, uno de los TAC más potentes del mundo. Se realiza ahora la radiografía del busto. Los científicos salen de la sala, se cierra herméticamente porque la radiación es extremadamente alta. Con la investigación del material se trata de analizar la aleación del bronce para ver si tiene las características de un bronce fabricado hace 2000 años. Se sospecha que los falsificadores funden monedas antiguas y moldean con ellas nuevos bustos.
1: Tensión de aceleración, 9 megaelectronvoltios. ¿Qué fue eso? Un detector Perkin-Elmer con medidor de píxel de 200 micrómetros. Suponemos que este material es realmente antiguo debido a la variedad de propiedades que coinciden con las del material antiguo de esa época. Hay material antiguo para realizar falsificaciones. No es ninguna novedad que se utilice y se haya utilizado para falsificaciones. Aquí, por ejemplo, hay un agujero y se puede ver bastante bien. No se vería bajo la incrustación. Este agujero ha sido cincelado de nuevo de forma estructurada. Se pueden ver claramente los bordes de la pieza insertada. Se ve que el material tiene una densidad diferente a la del material circundante. Tiene una composición de aleación diferente. Hemos realizado exámenes metalográficos, es decir, un corte transversal a través del material y a través de la incrustación, y hemos comprobado, por un lado, que la corrosión, que visualmente parece muy fuerte, no penetra en el material. Esto lleva a la conclusión de que este objeto fue creado en época moderna y que fue trabajado para dar la impresión de ser un objeto muy antiguo.
0: El Augusto de bronce es una falsificación, según el análisis científico. En aquel momento, Stefan Lehmann tenía sobre la mesa 35 bronces sospechosos de ser falsos. Y se añadirán muchos más casos en los años siguientes.
1: El taller de falsificación del maestro español funciona con división del trabajo. Supongo que no tiene por qué ser así y pueden ser más, pero probablemente sean una, dos o tres personas en la planificación. Se trata de una pieza excepcional, este retrato en bronce de una mujer negra africana. Primero hay que tener la idea de hacer algo así. Eso significa hacer el molde, fundir, luego envejecerlo, es decir, hacer estas heridas, darle una pátina. Todo eso requiere una gran habilidad. Sí, a los museos nunca les hace gracia cuando se duda de piezas importantes que se exponen en su sala principal. Eso suele acarrear dificultades para alguien. Es normal. No se puede evitar del todo. Pero creo que la cuestión de si son estatuas antiguas originales o falsificaciones modernas es tan seria que hay que dejar a un lado estas pequeñeces.
0: Como catedrático de la Universidad de Halle, Stefan Lehmann hizo uso de su libertad académica para calificar de falsificaciones piezas valiosas del mercado del arte y, por tanto, sin valor. No se hizo popular entre los marchantes ni entre los museos afectados. Su libro sobre las falsificaciones del maestro español se publica a finales de 2015.
1: Señoras y señores, estimados estudiantes, me complace darles la bienvenida con motivo de la presentación de nuestro libro en el Museo Arqueológico de la Universidad Martín Lutero. En mi opinión, la respuesta de la ciencia a estos desafíos debe ser rápida, clara y eficaz. Solo así podremos defendernos del ataque a los fundamentos de nuestra disciplina.
0: Aún no está claro quién está detrás del maestro español. Si realmente existe, sigue trabajando en secreto e introduce subrepticiamente sus falsificaciones en el mercado. Volvemos a encontrarnos con Stefan Lehmann en julio de 2023. Ahora está jubilado y vive en Colonia. Pero el tema de las falsificaciones sigue acompañándolo. Desde la publicación de su libro, colegas de todo el mundo le envían fotos de bronces sospechosos. Lehmann afirma que el maestro español está distorsionando poco a poco nuestra imagen de la antigüedad. Pero el torso de Alejandro, del Museo Winckelmann de Stendhal, que lo llevó a los tribunales en 2010, sigue desaparecido hasta el día de hoy.
1: A finales de mayo recibí de un colega griego un recorte de periódico con una foto. Y me escribió, ¿puede ser? Miré la foto y vi una caja. Y en la caja estaba el Alexander de Stendhal.
2: Und in der Kiste lag der Alexander Stendhal verpackt drin.
1: El texto decía que era una pieza del alijo de arte del delincuente Robin Simes en Ginebra, al que se siguió la pista en 2006. Y entonces hubo una disputa legal con Italia y con Grecia, y se devolvieron antigüedades a estos países, y entre estas antigüedades devueltas como arte saqueado estaba el Alexander de Stendhal. Y de ese modo salió de nuevo a la luz.
0: El Ministerio de Cultura griego publicó esta lista de 351 antigüedades restituidas por Robin Simes. El número 11 es el Alexander. Un tribunal ha dictaminado ahora que se trata de arte saqueado. Con esto queda claro que el torso no debería haberse expuesto en Stendhal sin pruebas de su origen. Lehmann sigue pensando que el busto es una falsificación, pero se alegra de que haya aparecido y espera que el material sea examinado.
1: Este sería un final deseado. Habría sido terrible si la gente hubiera escuchado que el busto había sido fundido. Si un multimillonario estadounidense de buena fe lo hubiera comprado, habría sido sensacional. Pero ahora que haya sido trasladado a un país como parte de una devolución, es un giro espectacular.
0: ¿Qué está pasando ahora en Grecia? ¿Les ha escrito?
1: No, no voy a hacer nada. La obra es tan representativa y tan sospechosa que ya habrá alguien que diga algo.
0: El hecho de que el bronce de Alejandro del almacén de Robin Simes esté bajo sospecha de ser una falsificación también debería saberse en Atenas. Al fin y al cabo, la propia ministra de Cultura es doctora en arqueología. Sin embargo, las autoridades griegas aún no han publicado ningún documento sobre el origen. Le toca ahora al Estado griego revelar la procedencia del bronce de Alejandro.

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0: 8 de la mañana. Un minuto.
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Hola, buenos días, ¿cómo están todos? Un nuevo programa de La Otra Cara de la Moneda. Domingo tempranito, como decimos siempre, arrancamos este día a día del Señor para ir compartiendo testimonios, entrevistas, formaciones que nos llevan a inspirarnos y a poder decirle que sí al Señor. Y hoy tenemos una entrevista que es completamente de lujo, como decimos nosotros, ¿sí? Le voy a ir aclarando, siempre por lo general, en el primer bloque no les digo quién viene, pero esta vez se lo voy a decir porque hay algo que ustedes tienen que saber, que se los quiero decir antes de que comencemos, y la razón de por qué, ¿sí? Así que lo van a saber en el primer bloque quién va a ser nuestro entrevistado de hoy, pero antes quiero darle los horarios de este hermoso programa. Ustedes saben que siempre comenzamos los domingos 8 a.m., es la presentación de cada programa nuevo, pero si uno no quiere escucharlo tan temprano un domingo, sí, porque como digo siempre, por ahí uno quiere descansar, uno piensa que los domingos temprano es para reponerse porque el día de mañana empieza la semana, lo puede escuchar los mismos domingos, pero a las 4 p.m., 4 de la tarde, sí. Y digo lo mismo siempre cada vez que comenzamos este programa, si el tema no es el horario, el tema es el día, porque uno dice, no, pero justo domingo, André, el domingo estoy en la iglesia o estoy en familia, el domingo no es para escuchar radio. Si justo tiene que ver con el domingo, bueno, tenemos una segunda repetición los viernes 10 a.m. Sí, y ahí se da todo, porque no es ni domingo ni muy temprano. Son las 10 de la mañana, ya estamos listos, nuestro tiempo en el día está comenzando y ya estamos activos, así que podemos escuchar en el trabajo, en la casa o de viaje, donde estemos, La Otra Cara de la Moneda, todos los viernes a las 10 a.m. ¿Sí? Así que ahí tienen los tres horarios, domingo 8 de la mañana y 4 p.m. y los viernes 10 a.m. de la mañana. Así que ahí tienen todo listo como para programarse un poquito y escuchar este lindo programa que nos trae mucha inspiración y motivación, ¿sí? Y hoy tenemos, como prometí hace un ratito, una gran entrevista. Esta entrevista que tenemos en el día de hoy es de una persona que es, él es el presidente y el fundador de una agencia de publicidad que se llama La Maqui o La Machi, según en el lugar del mundo donde estés. Según el español que hables, o es La Machi o es La Maqui, ¿sí? Porque tiene doble C, se puede pronunciar según donde esté, de las dos formas, ¿sí? ¿Quién es esta persona y qué es La Maqui? Bueno, La Maqui se hizo muy conocida a nivel mundial porque fue quien grababa, ¿se acuerdan? Bueno, hoy el Papa León lo tiene, hoy el espacio se llama Rezando con León, pero en el tiempo de Francisco ese espacio se llamaba El Video de Francisco, que eran los videos que salían todos los meses donde Francisco decía cuál era el motivo para orar. Bueno, esta Maqui, esta empresa, esta agencia de publicidad, era la que se encargaba de charlar con el Papa Francisco y llevarlo adelante. Hoy tienen una gran relación, ahora se lo vamos a preguntar a su director, con el Papa León. Pero vamos a ir viendo de qué se trata esta nueva relación que tiene. Y hoy vamos a hablar con él, que como le dije, fundador y creador, se llama Juan de la Torre. Él está radicado en Barcelona, España, y hoy vamos a ir hablando un poquitito de lo que él nos cuenta sobre lo que pasó con Francisco y lo nuevo que viene con él. Así que, mira esto. Vamos a ir a un cortecito, vamos a escuchar una canción, un espacio musical, y después de venir de este espacio musical ya nos vamos a meter directo con la entrevista con Juan de la Torre para que nos cuente cómo son estas relaciones, cuáles son los proyectos que tiene a futuro, pero sobre todo cuál fue su experiencia con los dos papas. Así que ya venimos, escuchamos una canción y pronto estamos con Juan de la Torre, La Maqui y una entrevista imperdible.

0: Bien, ahí estamos, segundo bloque de este hermoso programa, La Otra Cara de la Moneda. Escuchábamos esta hermosa canción y ya lo tenemos ahí en línea. Me quedé con algo que les dije que le iba a explicar en el bloque anterior, al final no se lo expliqué, pero ahora sí se los voy a explicar, comenzando en este segundo bloque, y es que ustedes se van a dar cuenta que cuando estamos hablando, Juan está del otro lado contestando las preguntas, pero se escucha como una especie de sonido ambiente. Esto es porque está en la calle, ¿sí? Cuando lo llamamos para que él pudiera estar con nosotros en esta entrevista, justo se daba que estaba en la calle, y la verdad es que no quise posponer la entrevista. Dije, no, vamos a hacerla igual, que salga natural, mientras que se entienda la respuesta, que salga natural. Así que ustedes lo van a escuchar como si estuviera en la calle, no porque es un efecto especial, sino porque verdaderamente está en la calle, pero lo que quiero es que no se pierdan o que presten mucha atención a cada una de las respuestas, a las preguntas, porque es una gran entrevista y, como digo siempre, esto nos hace poder decirle que sí al Señor e inspirarnos mucho, ¿sí? Les voy a contar algo. Él ya está ahí del otro lado, esperando que le hagamos las preguntas. Así que todo esto lo va a escuchar. Así que vamos a saludarlo rápidamente para comenzar esta serie de entrevistas, esta serie de preguntas y escuchar toda la riqueza de su experiencia. Hola, Juan, ¿cómo estás? Es un placer tenerte acá en este programa La Otra Cara de la Moneda y poder charlar un cachito, ¿no? Sobre proyectos, sobre la relación que tenés con los papas, ¿sí? No cualquiera tiene la relación con estos dos últimos papas, pero sobre todo también como tu rol de charlar sobre tu rol de comunicador, ¿sí? Porque quiero saber muy bien qué pasa por dentro tuyo con todo este proyecto que tenés, ¿sí? Así que primero, muchas gracias por estar con nosotros y después, bueno, nada, contanos cómo estás. Una alegría tenerte.
1: Muchísimas gracias a vos, Andrés. Muy contento de estar acá, en La Otra Cara de la Moneda. Y también muy contento de estar conversando contigo, que hace mucho tiempo que vengo siguiendo lo que están haciendo, así que felicitaciones. La verdad que todo el trabajo de Renova Más es una fuente de inspiración, ahora que no lo tenemos a nuestro querido Francisco con nosotros, sino que está en la Iglesia Celeste y nos mira desde arriba. Creo que hay que seguir con ese camino, con ese estilo de iglesia, de caminar juntos. De alguna manera estuvieron hablando, estuvieron ejerciendo la sinodalidad en la práctica antes del sínodo. Así que creo que es una buena forma también de acompañar a este pontificado.
0: Bueno, muchas gracias, Juan. Vos sabés que una de las cosas que nosotros siempre decimos es el simple hecho de poder caminar juntos, ¿no? De acompañarnos. Yo creo que ahí hay una gran riqueza que la Iglesia tiene, ¿no? Así que tanto el servicio que tienen ustedes como por ahí cada paso que vamos dando nosotros tiene un solo fin, y es que la gente se acerque al corazón de Jesús. Así que en ese sentido caminamos por la misma senda y eso es lo lindo, ¿sí? Ahora bien, escúchame, recién le decía a la gente que ustedes fueron los responsables de los videos mensuales que llevaba adelante el Papa Francisco, ¿sí? Que en ese entonces se llamaban el video de Francisco y que ahora es el Rezando con León, ¿sí? O el Rezo de León, ¿sí? ¿Cómo fue que se volvieron referentes globales? ¿Este video es parte de esa referencia global o cómo fue que se volvieron globales? Porque usted, al estar tan cerca con Francisco, pienso, ¿no? Digo, usted los hacía únicos, pero no de un lado así egocéntrico, sino que los hacía únicos el hecho de que tenían un espacio cerca del Papa que por ahí otros no podía tener. Ahora, la pregunta es, ¿qué hacía único a Francisco a la hora de comunicar? ¿Sí? O sea, ¿qué pedía? ¿Qué cuidaba? ¿Qué era algo que nunca negociaba? O si es que existía o si no, ¿no? Contanos un poquito de esa intimidad con Francisco.
1: Bueno, sí, la verdad que el video del Papa, el proyecto, el video del Papa, que ahora se llama Rezar con el Papa, fue para mí un sueño cumplido, ¿no? Un sueño hecho realidad. Me acuerdo cuando le comenté la idea a mi suegro, nos estábamos a punto de casar, y me miraba con la cara este loco, ¿no? Porque la verdad que no, que yo no conocía a nadie como para poderlo presentar. Y después, Dios es bueno, y conocí al padre Frederick Fornos, director internacional de la Red Mundial de Oración del Papa en ese momento. Me dice, mira, yo también quiero hacer videos para rezar. Y digo, sí, yo quiero hacer videos con el Papa. Y me dice, bueno, nunca se me ha ocurrido lo del Papa. Bueno, él tenía este formato de los de rezar todos los meses por las intenciones mensuales de oración del Papa, que son por los desafíos de la humanidad y la misión de la Iglesia. Y juntos armamos este proyecto que se lo pudimos presentar a Francisco. No me pregunte cómo, porque es un misterio, y al final nos responden, nos dicen, sí, hagámoslo integrado también con nuestros equipos de comunicación, que en ese momento era el Centro Televisivo Vaticano y ahora es Vatican Media. Y así que empezamos este proyecto que fue lindísimo poder hacer. Desde la Machi es un proyecto de lo que se llama Build, Operate and Transfer, o sea, creamos la estrategia, la distribución, los contenidos. Fue un placer trabajar con la Red Mundial de Oración del Papa. La verdad que nos dieron muchísima libertad creativa y a nivel doctrinal es un proyecto que claro, viste, yo venía de trabajar, digamos, con Mastercard, Banco Santander, o sea, Bacardi, Google Maps, o sea, cosas que si te equivocás, bueno, está bien, tiene un costo, digamos, profesional, ¿no? Pero si te equivocás en la creatividad, en el script, en el research de un mensaje que va a llegar a tanta gente y que de alguna manera también estás ayudando al Papa a comunicar, bueno, ahí el riesgo puede ser eterno. Entonces nos tomamos muy en serio todo el proceso de estudio teológico, de magisterio, estadísticas y todo eso. Entonces, la verdad que cuando entregábamos los guiones y las estrategias y los documentos, ya venían muy masticados, muy, muy trabajados. Por ahí, cada video por ahí nos llevaba 6 meses de investigación. Entonces, en ese sentido, trabajar con el Papa indirectamente, porque si bien él aprobaba los videos, yo lo podía ver, no sé, 2-3 veces por año, en distintas circunstancias, por ahí muy rápidas, y entonces por ahí era simplemente un comentario, ah, sí, me gustó esta imagen con la playa, los niños. La verdad que siempre era alguien muy muy de animar. Esto que él decía, hagan lío, él lo vivía mucho, ¿no? Era muy poco controlador en el mal sentido, ¿no? Era todo, vayan para adelante, sigan para adelante, jueguen. No le tenía temor al fracaso, cosa que vi hace poco, otro de los cofundadores de Renova Más comentaba eso, ¿no? Que a ustedes les había dicho lo mismo. Así que yo creo que lo que era innegociable nunca lo dijo, pero lo que era innegociable es la integridad, ¿no? La integridad del Evangelio. Animarse a decir cosas aunque no sea lo políticamente correcto o lo que convenga ahora, eso me parece que era innegociable para él. Y después lo demás, un placer, la verdad. Tanto él como el equipo del Dicasterio para la Comunicación, de la Red Mundial de Oración del Papa, también, que es otra organismo, digamos, pontificio, Vaticano. La verdad que haber trabajado para ellos, que son los owners del proyecto, si bien la idea fue mía o colaboración con el padre Frederick, los dueños del proyecto son ellos. Así que ha sido y es un placer colaborar con gente tan talentosa. Pensá que son instituciones que vienen innovando en comunicación desde hace 180 años. La Red Mundial de Oración del Papa, antes se llamaba Apostolado de la Oración, hacía cómics hace 80 años para difundir el Evangelio. Entonces han pasado por todas, radio, televisión, libros, revistas, de todo. Y el Dicasterio para la Comunicación, que es, bueno, digamos, antes eran distintos organismos, pero digamos, el Vaticano en sí, si querés, la gente del Vaticano que trabaja en comunicación también viene innovando. Pensé que fue la primera transmisión de radio, o una de las primeras transmisiones de radio, fue una de las primeras páginas web del mundo, de países, fue la del Vaticano. Entonces, estamos hablando con gente que históricamente ha estado siempre en el filo de la navaja de la innovación en comunicación. Así que para mí fue, y es un tipo de proyectos súper desafiantes, donde aprendes un montón de los colegas y que tienen esta satisfacción de que ya no estás vendiendo tarjetas de crédito o shampoo o ron, sino que estás ayudando a que muchas personas se acerquen a Dios y al final, viste, que sean mejores personas también, ¿no? Con lo cual también mejora la sociedad.
0: Wow, vos sabés que te escucho hablar de la característica de Francisco, de Papa, y uno no deja de sorprenderse, ¿no? Pero a mí me pasa que me ha tocado, por gracia del Señor, estar cerca de Francisco, así como vos, en este tiempo que pasó. Sin embargo, escucho otras realidades, otros ejemplos, otras relaciones que tenía con otra persona, así como estamos escuchando esto con vos, y uno no deja de asombrarse, porque parecería que siempre en cada uno de los lugares iba por más y tenía algo que entregarnos lindo, ¿no? Así que la verdad que me estoy poniendo muy contento con esta entrevista. Me gusta mucho, Juan, cómo la estás llevando, y sobre todo esto de desacartonarnos, ¿sí? Como decimos ahí nosotros los argentinos, sacarnos por ahí el protocolo y poder hablar desde el corazón. Pero escúchame, vamos a hacer una pausa, ¿sí? Hacemos una pausa cortita, escuchamos una canción y ya venimos y seguimos con esta entrevista tan linda y tan hermosa que Juan nos está regalando. Escuchamos música y volvemos en la otra cara de la moneda. No te vayas, que hay más.

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8: Muy bien, ahí estamos, un nuevo bloque más. Seguimos con esta hermosa entrevista. Juan de la Torre es el director de la MACI, agencia de buenas causas, como él mismo nos aclaró en la entrevista, cercana sobre todo a Roma y al Sumo Pontífice. Pero quiero seguir preguntándote, Juan, mira, los videos, por lo que escuchábamos en tu última respuesta, lograban algo que es difícil de lograr, que no es algo fácil, que es esta sencillez emocional, que era la misma sencillez de la palabra y de las formas del Papa Francisco, pero al mismo tiempo alcance global. Entonces, sencillez emocional y alcance global, las dos cosas a la misma vez. Pero yo me pregunto, cuando me doy cuenta de esto, ¿no? ¿Cuál fue la clave técnica y narrativa para que un mensaje así conectara con públicos, no solo tan rápido, porque me pienso que fue rápido la conexión, sino al mismo tiempo con públicos tan diversos? ¿Había una clave técnica para que esto se lleve adelante?
9: ¡Guau! ¡Qué buena pregunta! La verdad que no es una opción, sino que es un hábito, porque es algo que se tiene que repetir en cada proyecto y constantemente tratamos de rompernos la cabeza, ¿no? Entonces, hay que buscar, la respuesta corta es, hay que buscar un denominador común. ¿Cuál es el mínimo del denominador común? Y bueno, para empezar, nos hemos dado cuenta que todo el mundo tiene alma y que todo el mundo está en una búsqueda, ¿no? Todos están en la búsqueda de lo trascendente, están llamados a eso. Lo vean o no lo vean, lo compartan o no lo compartan, pero todos están en la búsqueda del infinito de Dios para nosotros los católicos, los cristianos. Pero evidentemente costó, o sea, era algo que era un tema muy vigente. Los primeros videos, uno obviamente es, aunque trate de no serlo, es muy autorreferencial, ¿no? Se imagina la vida más o menos como lo que uno vivió con sus experiencias o aprendió, pero después te vas dando cuenta que la Iglesia está en todos lados, o sea, un tercio del mundo, un tercio de la población mundial es cristiana, la mitad de ese tercio es católica, aunque sea nominalmente, y en Occidente entendemos el magisterio, entendemos la fe, sobre todo con una arquitectura mental, arquitectura filosófica, no con una estantería que es la escolástica, ¿no? Que tiene algunos criterios, ¿no? Tiene algunos criterios como algunos principios, ¿no? Como el principio de no contradicción, ¿no? Que dos cosas no pueden ser lo mismo en el mismo sentido, en el mismo momento, etcétera. El principio de causa y efecto, ¿no? Que bueno, para nosotros nos parece que esto es como obvio, ¿no? Pero no, por ahí fuiste vos, te vas a África y no, para eso es el pensamiento, el tiempo, por ejemplo, no es lineal para ellos, ¿no? Entonces, y ahí chocás, de hecho hay un teólogo, Martín Cafu, profesor de la Lateranense, que dice, mira, la teología occidental en África, no, justamente por esto que te comentaba, no camina porque vemos el mundo distinto, y Dios supera a la filosofía, ¿no? Dios, obviamente, es mucho más amplio. Así que eso nos ha costado mucho, y tenés otro riesgo, que a veces cuando le querés hablar a todo el mundo, tenés un riesgo muy cerquita, que es que no le estás hablando a nadie, ¿no? Porque hay algunos... Hay que representar, por ejemplo, razas, hay que representar edades, hay que representar realidades socioeconómicas distintas, ¿no? Y a veces te termina quedando, te puede llegar a terminar quedando una especie de collage, ¿no? Un collage de diversidades que si bien existen, por ahí corres el riesgo de que nadie se sienta identificado, ¿no? Un poco como cuando vemos televisión en castellano neutro, ¿no? En América Latina, y bueno, esto no es ni castellano de México, ni es de Colombia, ni es argentino, ni es chileno, entonces al final no sabes si todos se sienten cómodos o si ninguno se siente representado. Pero bueno, son riesgos. Algunas veces lo que hemos hecho es, bueno, elegir, mira, este video lo trabajamos sobre todo con un público más latinoamericano, por ejemplo, incluso en los actores, en las tomas, en todo. Otro más africano, otro que tenga un poco de todo, otro que sea más europeo, y así. Y siempre después tamizarlo por ver cuál es el denominador común. Los temas del Papa, los temas de los videos del Papa, son temas universales, que todo el mundo se siente interpelado. Entonces, bueno, cómo hacer ese puente es uno de los desafíos constantes.
8: Ja, me imagino, porque yo pienso también, conociéndolo un poquito a Francisco, pienso también que la sencillez del hablar para él debe haber sido algo tremendamente universal. Sin embargo, claro, existe todos estos tamices que vos no decís, ¿no? Y qué interesante, ¿no? Cuando hablábamos de algo técnico, que ustedes puedan elegir el público objetivo y decir, bueno, esto más para acá, pero eso no signifique que deje fuera el otro público, ¿no? Digamos, pero sí orientándose hacia un mismo lugar. Ahora, la pregunta que me sale inmediatamente después que me contestes esto es que ahora tienen la posibilidad de poder trabajar con un papa nuevo, con unas formas nuevas, con una manera de moverse diferente, que es el Papa León XIV, ¿no? Ahora, desde lo que se puede ver hasta ahora, ¿sí? ¿Qué diferencias perciben en este camino, en el mismo camino, ¿no? ¿Qué perciben entre, pienso yo, en el estilo comunicativo, sobre todo, ¿no? Pero también hay otra pregunta que está inmersa y es, no solo qué perciben, sino qué ven, que es algo completamente diferente a lo de Francisco, o que en verdad existe un lenguaje visual de continuación, por ejemplo, ¿no? ¿Qué es lo que ven ustedes?
9: Bueno, hay cierta continuidad, más de la que parece, para mí, ¿no? hay cierta espontaneidad que creo que tiene también el Papa León XIV, que no es la de Francisco. Francisco, creo que uno de los puntos fuertes que tenía, dos puntos fuertes, si puedo mencionar, en su comunicación, el primero es el framing, ¿no?, que es el encuadre. El framing en la teoría de comunicación significa todo lo que se dice con los silencios, todo lo que se dice con lo que no se dice nada, ¿no? Es el texto, es el mensaje dentro, digamos, fuera del texto, ¿no? Es el contexto dentro del texto. Te pongo un ejemplo, frases espectaculares de Francisco como no existen las madres solteras, porque la maternidad no es un estado civil. ¿No? Te deja una frase ahí que te deja pensando muchas cosas, ¿no? Entonces, Francisco, esto le salía natural, no es que lo estudió, hay bibliotecas enteras sobre temas de framing, sobre todo para comunicación política, pero a él le salía natural, ¿no? Esto del mensaje rápido, del tweet donde pegaba en el clavo y ese tipo de cosas. El Papa León es matemático, él es un hombre de ciencias, ¿no? Organiza mentalmente de otra forma, con una claridad espectacular, ¿no? Que por ahí eso también lo diferencia, ¿no? Francisco generaba ciertas, yo creo que a propósito, ¿no?, ciertas sanas tensiones, o sea, te obligaba a repensar cosas que vos ya dabas como planteadas, como indiscutibles, ¿no? Cosas que nunca te habías planteado, viste, él citaba un sínodo sobre la familia, un sínodo sobre la sinodalidad, ¿no? Eso puede haber cierta diferencia en la forma, ¿no? Y después otra fortaleza innata en la forma de comunicar de Francisco es la comunicación empática, ¿no? Esto viene de la teoría aristotélica de la comunicación, en la retórica, que es el primer libro de publicidad del mundo. Aristóteles explica que para contar una historia convincente, para convencer a alguien, uno puede hacerlo desde tres lugares: el ethos, el logos y el pathos. El ethos es el reino, digamos, de la autoridad, ¿no? Cuando lo digo yo porque soy tu padre, o lo dijo un premio Nobel, entonces ya está, eso como si uno... ¿Quién dice qué cosas? Tiene autoridad. De hecho, hay una campaña ahora del diario La Nación, justamente, que está basada en esto, en el ethos. Después está el logos, que por ahí es un territorio donde creo que es muy fuerte el Papa León XIV. El logos es el reino de la razón, ¿sí? Es una explicación racional, donde uno va entendiendo con una claridad, por ejemplo, Benedicto XVI también era espectacular en esto, va entendiendo un razonamiento, entonces adhiere por este tema. Y después, por último, está el reino del corazón, que es el pathos, que justamente de ahí viene empatía, ¿no?, la comunicación empática. Y acá Francisco era espectacular. Francisco sonreía, levantaba el dedito gordo, el dedito pulgar, y con eso te convencía de todo, ¿no? Entonces, esto es lo que te hace sentir, ¿no? Cómo te hace sentir otra persona cuando estás con ellos. Yo me acuerdo de las audiencias públicas, había miles de personas, y cuando hablaba Francisco vos sentías que te estaba hablando a vos, ¿viste? Entonces, no sé, me acuerdo del Día del Padre, levanten la mano los que tienen su papá en el cielo, y buah, levantaba, yo lloraba ahí, ¿viste? Levanten la mano los que son padres. Esa comunicación empática de Francisco era espectacular. De León, bueno, lo estamos conociendo, ¿no? Estamos viendo cómo estamos aprendiendo de él, ¿no? Nos estamos sorprendiendo cada vez más. A mí me encanta cómo comunica, así que creo que el Espíritu Santo nos da el Papa que necesitamos en cada momento. En cuanto a la segunda parte de la pregunta sobre la continuidad, Ahora la Red Mundial de Oración del Papa ha reordenado el proyecto, ¿no? Un nuevo Papa, un nuevo estilo, y también hay un nuevo director, que es el nuevo director de la Red Mundial de Oración del Papa, es el padre Fones, ¿sí? Un sacerdote chileno que entiende mucho de este lenguaje que te comentaba, del patos, porque él es músico, es artista, de hecho, un artista muy muy consagrado, y en redes sociales también maneja muy bien el mundo digital, así que es un misionero digital, tiene miles de seguidores en redes sociales, entonces entiende muy bien este ecosistema. Entonces ahora el proyecto se llama Rezar con el Papa, y es un estilo de video distinto. Y bueno, cada mensaje tiene que estar conceptualizado en su momento, con sus necesidades.
8: Bueno, muy bien. Pues es que, me está fascinando la entrevista, todo lo que vas contando, porque son detalles que uno por lo general no tiene acceso a este conocimiento o a saber que esto pasa, ¿no? Digamos, lo estás haciendo con una claridad muy fuerte, pero al mismo tiempo muy simple, que podemos entender, y la verdad me quedaría horas charlando con vos. Mira, vamos a hacer esto, no quiero perderme una última pregunta que es más personal que otra cosa, pero me gustaría hacértela igual, no me gustaría perdérmela, pero ya nos queda el último bloque, ¿sí? Estamos ya en el cierre del programa, entonces lo que vamos a hacer es esto, vamos a ir a escuchar una canción más. Nos relajamos un poquito y te hago esta última pregunta que me interesa mucho que la puedas contestar, porque es una curiosidad mía en primer lugar, no lo voy a mentir, pero también para que la gente pueda escuchar algo que por ahí no siempre se escucha, ¿sí? Así que escuchamos una canción, la última de este programa, y ya venimos la última pregunta. No te la pierdas porque es una gran, pero gran pregunta. Ya venimos.

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1: Muy bien, ahí estamos, último bloque. Una pena, la verdad voy a decirlo así, una pena que se corte, esta entrevista, porque la verdad que es muy muy linda y me da mucho interés seguir preguntando cosas. Pero vamos a ir a la última pregunta, que era la pregunta, la gran pregunta que me quedé en el bloque anterior para hacerle. Mira, escucha Juan, bueno, vos nos venís diciendo, y yo te presenté también, que nos dirigís, que vos dirigís una empresa de marketing y edición de alto nivel, ¿no? Ya estamos hablando de algo global, que tiene presencia en un montón de países, de hecho tiene presencia acá mismo en Estados Unidos, ¿no? Ahora, desde tu experiencia, escuchá lo que quiero preguntarte, ¿cuál es hoy el mayor desafío de comunicar la fe en esta cultura que tenemos hoy, que en verdad está básicamente saturada de contenido digital? O sea, uno accede al contenido digital de una manera cuando quiere, como quiere y a gran escala, ¿no? Entonces, ¿cuál es el mayor desafío en una cultura tan digitalizada?
2: Y claro, esta es otra pregunta muy buena. Uno de los principales desafíos es la atención, ¿no? Estamos en una batalla campal por la atención, ¿sí? Te puedes imaginar la cantidad de millones de dólares que gasta Meta, que gasta YouTube, que gastan todas las plataformas, Netflix, en lo que es comportamiento humano y cómo generar que estés un minutito más, un segundito más, lo que cuesta cada segundito de más que generan que estés adicto al teléfono y todo esto, y que veas un capítulo más, y está todo medido hasta en la forma de guionar y de postproducir las películas y las series, ¿no? La cantidad de gente que está viendo Netflix en por dos, o sea, películas por dos, y además están con el teléfono en la mano. Entonces, por ejemplo, los conflictos, toda historia necesita un conflicto, ¿no? Sin conflicto no hay historia. Entonces, el planteamiento de los conflictos, que en cine se suele dar los primeros 5 minutos, ¿no? Hoy lo tienen que repetir 2 o 3 veces, ¿no? Porque la gente está con el teléfono. Así que hay un montón de desafíos. Uno es la atención y el otro gran desafío es la polarización, ¿no? Que esto funciona muy bien a nivel político. Hay una ley de los tres tercios, hay un tercio que siempre está a favor tuyo, un tercio que está siempre en contra tuyo. Entonces, con esos dos mucho no puedes hacer, salvo que se produzca lo que se llama un escándalo, que esto es un concepto, y después tenés el tercio del medio, ¿no? Entonces, ese tercio del medio cada vez es más chiquito, cada vez hay menos gente ahí. Entonces es muy difícil, sobre todo también acá en países como Estados Unidos. En España también la iglesia está, no quiero decir dividida, ¿no? Pero hay opiniones muy fuertes y a veces están muy muy polarizados. Pero viste, acá a veces pasa que las personas primero son americanos, después son demócratas o republicanos y después recién identitariamente se consideran católicos. Entonces a veces compran paquetes enteros, ¿sí? Y cuesta que puedan ejercer el discernimiento. Ese es otro gran desafío, con un mensaje que es universal, ¿no? Con un mensaje que es universal, ¿cómo lo planteás? Porque no estás hablando de categorías mundanas, para mí obsoletas, o deberían estar obsoletas ya, como conservadurismo y acá liberales, ¿no? O derecha o izquierda, ¿no? Estás comunicando cosas que son para todo el mundo, todos, y cuando se dice todos, son todos, también los que no te gustan, también los tradicionalistas, también los todos, ¿viste? Porque a veces también hay, a veces puede haber un riesgo de decir todos, pero todos los que son más o menos como nosotros, ¿no? Entonces no, todos es todos. Ese es otro desafío enorme, ¿sí? Y después también a todo esto, el tercer desafío es los recursos, ¿no? Los recursos son siempre tres: tiempo, personas y dinero, ¿no? Y en proyectos de buenas causas, la nuestra es una agencia de buenas causas, suelen faltar varios de estos, ¿no? Talento o presupuesto o a veces tiempo, ¿no? Así que esos son los principales desafíos.
1: Bueno, Juan, la verdad que, como vengo diciendo, es una entrevista preciosa. La verdad te agradezco un montón. Hemos llegado al final de esta entrevista. En realidad hemos llegado al final del programa, ¿sí? No nos queda más tiempo. He prisionado todo lo que he podido del tiempo para poder charlar con vos. Te quiero agradecer enormemente este tiempito. Bueno, sabíamos que estabas a las corridas con el trabajo y, sin embargo, te hiciste el tiempo para estar hablando con nosotros y para nosotros es muy valorable. Así que muchas, pero muchas gracias. Nos vamos. Vamos corriendo porque termina este programa y a todas las personas que están del otro lado, como digo siempre, ¿sí? Si este programa te gustó, recordá que el próximo programa va a ser mucho mejor y el otro muchísimo más. Así que no te pierdas el próximo domingo la otra cara de la moneda. Nos estamos viendo. Chau, chau, chau, chau, chau.

0: 9 de la mañana, un minuto.
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0: Bienvenidos a este su programa de La Palabra. Para mí, Mirta Hunter, es una bendición acompañarles en esta mañana de domingo en este su espacio de formación, de descubrir desde la palabra predicada tantas cosas bonitas que el Señor quiere regalarnos día a día. Y en esta ocasión realmente una predicación muy hermosa. Pero bueno, antes de presentarles al predicador invitado, les invito a que hagamos un momento de oración. Así que allí donde usted se encuentre, digamos juntos, en el nombre del Padre, del Hijo y del Espíritu Santo. Amén. Venimos, oh Señor, con el corazón muy agradecido en esta mañana por todo lo que haces por nosotros, por la manera en que nos acompañas y te manifiestas día a día a través de las circunstancias de tantas personas, Señor, que como ángeles colocas a lo largo de nuestro camino y también, Dios, aquellos a quienes nos permites servir y ayudar. En esta mañana ayúdanos a reconocer esa vocación misionera que todos tenemos, esa necesidad que el mundo tiene también de que manos valientes se atrevan a amar, de que bocas agradecidas contigo se atrevan a predicarle al mundo de tu amor, de tu gracia y de tu perdón. Te pedimos, Señor, la fuerza de tu Espíritu Santo para hacer nosotros también sal de la tierra, luz del mundo, como tú lo has pedido. Te lo pedimos, Jesús, en tu nombre, porque eres Dios y vives y reinas por los siglos de los siglos. Amén. Y en este día nuestro invitado es el sacerdote colombiano de la Orden de los Predicadores, de los sacerdotes dominicos, Fray Nelson Medina. Y su predicación precisamente se titula Sal de la Tierra y Luz del Mundo. Bienvenidos a este espacio de La Palabra.
1: Nos dice el Señor Jesucristo en el capítulo 5 de San Mateo, en el contexto del gran discurso de Jesucristo en toda la Biblia. El gran discurso de Cristo en toda la Biblia es el Sermón de la Montaña. Se encuentra en los capítulos 5, 6 y 7 de San Mateo. Digamos, como predicación de Cristo a la multitud y en cierto sentido como exposición de la vida nueva que trae el Evangelio, no tenemos nada parecido al Sermón de la Montaña. Es realmente único. Es grandioso lo que tenemos ahí. Dentro del Sermón de la Montaña aparece esa frase de Cristo: ustedes son la sal de la tierra, ustedes son la luz del mundo. Es evidente que esas palabras nos están invitando exactamente en la línea en la que nuestra iglesia y concretamente el Papa nos está llamando. Puede decirse que la santidad quiere decir exactamente eso: ser sal de la tierra y ser luz del mundo. Entonces, empecemos con esas palabras de Cristo: sal de la tierra, luz del mundo. Muy bien, si vamos a hablar de la luz, si vamos a hablar de la luz del mundo, empezaremos por la luz. Hay tres características, hay tres elementos que yo creo que hay que comentar sobre esto de ser luz del mundo. ¿Qué significa luz del mundo? Vamos a tratar de condensarlo en tres palabras. El número tres va a ser muy importante en el resto de esta predicación. Y espero, en el nombre del Señor, que mis palabras vayan ungidas con ese Espíritu Santo que estábamos orando, que estábamos suplicando. Porque el ruido lo puedo hacer yo, pero la profundidad solo la puede dar Él. El sonido puede ser mío, pero la palabra solo llegará a donde quiere llegar si Él lo realiza. Empecemos con la palabra luz y tratemos de comprender esa luz, a qué se refiere y cómo podemos aplicarla a nosotros. Entonces, hay otras tres palabras que nos ayudan a descubrir qué se esconde detrás de esa hermosa metáfora de la luz. Cristo dice: ustedes son la luz del mundo. Hay tres palabras.

0: que nos sirven ahí. La primera es la palabra claridad. La segunda es la palabra convicción. Y la tercera es la palabra coherencia. Para hacer luz, dicho de otra manera, necesitamos esas tres palabras. Necesitamos claridad, necesitamos convicción y necesitamos coherencia. Expliquemos brevemente cada una de estas palabras, porque lo que estamos haciendo es tratar de desarrollar la metáfora que Cristo utilizó. La metáfora suya fue: ustedes son la luz del mundo. Después explicaremos por qué hablamos primero de la luz y solo después de la sal. Entonces, las tres palabras que nos ayudan a desarrollar la metáfora son claridad, convicción y coherencia. Claridad. Claridad significa una capacidad de distinguir, una capacidad de discernir. Evidentemente, donde hay luz, nosotros podemos descubrir el camino. Donde hay luz, podemos ver los obstáculos y también ver cómo se pueden superar. Donde hay luz, podemos evitar los peligros, podemos ver a tiempo qué es una amenaza, quién nos está queriendo hacer daño. Por eso, las tinieblas suelen ser aliadas de quien está tratando de hacer el mal. La persona que se esconde, la persona que esconde su rostro, la persona que esconde sus intenciones, la persona que esconde sus verdaderos sentimientos, normalmente tiene un propósito sucio. Y eso quiere decir que el que se esconde, el que no tiene esa claridad, seguramente va a producir alguna clase de daño. Entonces, lo primero que necesitamos es claridad. Esa claridad, ¿qué significa? Pues esa claridad la podemos dividir también en varias claridades. Claridad que significa, por ejemplo, capacidad de distinguir la verdad de la mentira. Y distinguir la verdad de la mentira no es fácil, porque hay muchos lenguajes persuasivos en nuestro tiempo. Hay muchísimos engaños, hay muchísimos sofismas, hay muchísimos razonamientos que parecen correctos, pero no lo son. Hay muchas trampas. Entonces, el solo hecho de distinguir la verdad de la mentira ya es una gran conquista y no es algo sencillo. La mentira ha llegado para instalarse en muchísimas partes. Si no fuera con el auxilio de la mentira, no podrían subsistir muchas de las aprobaciones supuestamente legales que vemos en nuestro tiempo. Los que somos resueltamente y convencidamente pro vida, siempre nos encontramos con una gran perplejidad de ver que hay personas que defienden la muerte y que defienden lo que a nosotros nos parece radicalmente absurdo, cruel e injusto, como es el caso del aborto. Pero resulta que el aborto, que produce muerte, no se podría sostener si no tuviera el auxilio de la mentira. Mentiras disimuladas, aceptadas, mentiras endulzadas, bien vendidas, pero mentiras. Entonces, la primera convicción que necesitamos es la convicción de la verdad. La primera claridad, quiero decir, la primera claridad que necesitamos es la claridad sobre la verdad. Y en este sentido hay mucha tarea por hacer. En todo lo que vamos a decir, creo que hay mucha tarea por hacer. Porque en cada tema, prácticamente en cada tema que tú vayas, hay muchísimos, muchísimos engaños. Las palabras que se utilizan son palabras calculadas para producir un determinado efecto. Podríamos dedicar toda una charla solamente a ese tema que se llama guerra semántica. Guerra semántica. Se llama guerra semántica el uso inteligente de las palabras para producir un resultado en un grupo amplio de personas, usualmente la opinión pública. Guerra semántica, por ejemplo, es hablar de discriminación. La palabra discriminación es una palabra sumamente potente, porque todos queremos vivir en una sociedad que sea mucho más justa, y la mayor parte de nosotros asociamos la justicia con una sociedad bastante igual. Entonces, cuando tú hablas de una sociedad donde hay igualdad, entonces la palabra discriminación te suena horrible. La palabra discriminación te produce horror. Y si luego te dicen, ¿por qué se discrimina a los homosexuales para que se casen? Entonces tú dices, ¿verdad? Es injusto. ¿Por qué se discrimina? Y resulta que el uso de la palabra discriminación es un uso sumamente delicado. No es un uso sencillo, porque hay una discriminación que es discriminación según derecho y hay otra discriminación que es discriminación injusta. Yo siempre doy este ejemplo que es medio infantil y medio tonto. Si yo llego a la empresa donde tú trabajas, llego allá y digo, señor guardia, deme permiso, voy a entrar. Si yo voy a la universidad donde tú estudias y yo le digo al que está ahí, quítese que voy a entrar, él me dice, no, usted no va a entrar, ¿usted quién es? ¿Por qué no me deja entrar? ¿Por qué? ¿Por qué no me deja entrar? El señor que venía delante de mí entró. La niña que venía delante de mí entró. ¿Por qué yo no puedo entrar? ¿Por qué me discrimina? Claro, cuando uno presenta ese ejemplo tonto, todo el mundo se da cuenta y dice, un momento, ahí no hay ninguna discriminación. Lo normal es que a una universidad entran las personas que tienen derecho a entrar a esa universidad. Lo normal es que a una empresa, a una fábrica, a una compañía, entran las personas que tienen algo que hacer ahí, tienen un derecho adquirido para entrar ahí. Ese ejemplo tan sencillo, casi tan tonto, demuestra que la palabra discriminación es una palabra que puede usarse de muchas formas, porque hay discriminaciones que son injustas, pero hay discriminaciones que son justas. Si yo voy donde tu universidad y el portero o el guardia no me deja entrar, no está cometiendo una injusticia contra mí, porque resulta que yo no tengo ese derecho a entrar. Dicho de otra manera, la palabra discriminación solo adquiere sentido dentro de un cuadro de derecho, dentro de un margen legal, dentro de un cuadro legal, dentro de un esquema de leyes, el cual esquema de leyes a su vez tiene que ser discutido y tiene que ser demostrado y tiene que ser sustentado. Pero entonces en el mundo en el que estamos, esas distinciones, esos análisis, no encuentran tiempo prácticamente en ninguna parte. Simplemente nos sueltan la palabra discriminación y todo el mundo dice amén, amén, amén. Hay dos tipos de palabras que tienen un gran efecto emocional y que son extraordinariamente útiles para confundir a las personas o para mover a las personas en una determinada dirección. Unas son las que llamamos palabras dragón, o así las he llamado, y otras son las palabras bandera. Las palabras dragón son las palabras que tienen pésima, pésima prensa, y son palabras que normalmente se utilizan como dardos, como armas arrojadizas para decirle o criticarle a alguna persona algo. Por ejemplo, si a mí me dicen, usted es un intolerante. ¡Wow! La palabra intolerante es una palabra dragón. Nadie quiere que lo llamen intolerante. Tú eres de mente cerrada. No, no, no, no puede ser, no puede ser. Dígame cualquier cosa, pero mente cerrada no. Son palabras que tienen un gran poder emocional porque han sido utilizadas, diseñadas, lanzadas para producir ese efecto. Mientras tanto, hay otras palabras que son palabras bandera, son palabras de moda, son palabras que, como una bandera en un campo de batalla, aglutinan las fuerzas. Palabras bandera son, por ejemplo, la palabra, la contraria, la palabra tolerancia, la palabra igualdad. Esas son palabras en donde todos queremos estar. Si se levanta la bandera de la igualdad, todo el mundo quiere aglutinarse junto a la bandera de la igualdad. Los que quieran saber más sobre este tema pueden entrar al canal de YouTube de este servidor. Hay un estudio bastante amplio sobre palabras dragón y palabras bandera y cómo se utilizan, especialmente en el contexto de ideología de género. En el canal mío de YouTube se llama Fray Nelson, en una sola palabra, y ustedes lo pueden buscar ahí. Entonces, La primera, volvamos a donde estábamos. Estamos en el tema de la luz y dentro de la luz lo primero que nos interesa es la claridad. Y dentro de la claridad hemos dicho que es necesario buscar la verdad. Y luego hemos dicho que es difícil buscar la verdad porque vivimos en un mundo donde la formación filosófica es mínima, la capacidad crítica es mínima, a menos que se trate de criticar a la iglesia, porque todo el mundo sabe que los curas somos hipócritas, borrachos, pederastas, inquisidores. Ah, eso sí, ahí sí no hay restricción en el lenguaje, ahí sí se puede decir cualquier cosa. Y eso es exactamente lo que me ha sucedido a mí en las redes sociales, como muchos de ustedes son testigos. Apenas uno dice cualquier cosa, la gente no entra a discutir con uno. De una vez el disparo, usted es otro pederasta más, usted es otro hipócrita más, etcétera. No saben nada sobre mí, pero consideran que tienen derecho a expresarse de esa manera. Entonces, la búsqueda de la verdad es compleja. Pero además de la claridad sobre la verdad como un concepto más o menos objetivo, hay otras claridades que también son necesarias. Por ejemplo, la claridad sobre uno mismo. La terrible dificultad de conocerse uno a sí mismo. Es impresionante esa dificultad, porque la mayor parte de nosotros vivimos metidos en una marea de excusas, autojustificaciones, disculpas, que son en las que nos han criado y que nosotros no hemos criticado. Entonces, para muchas personas, su manera de ser es una especie de norma suprema, pero una norma que ellos ni siquiera conocen. Llegar uno a conocerse a sí mismo requiere bastante camino, mucha dificultad, algunos fracasos, bastantes cuestionamientos. Y resulta que conocerse uno a sí mismo es especialmente difícil en la época cultural en la que nos encontramos, que es conocida como la posmodernidad. Una característica de esta época llamada posmoderna es que la gente solo quiere estar con los grupos de las personas que piensan como ellos, sienten como ellos, están haciendo la misma dieta que ellos, van al mismo gimnasio, se ponen la misma ropa, toman el mismo trago. Entonces la gente no está acostumbrada a ser cuestionada. Realmente en nuestra época, en pleno siglo XXI, estamos viviendo una lógica de tribus. Quienes han hecho algunos estudios de humanidades, de sociología o de ciencia política, me darán la razón inmediatamente. El esquema más sencillo para explicar la sociedad actual probablemente es el esquema de tribus. Entonces están los ultraconservadores, están los progresistas, está el colectivo no sé qué, está la comunidad no sé cuánto, están los que piensan así, y ninguno de nosotros o pocos de nosotros tenemos el valor suficiente para salir de la comodidad de la tribu para ser cuestionados por los que tienen otras ideas. Cuando uno no tiene costumbre de que lo cuestionen, uno tiene muy pocas oportunidades de realmente conocerse, de conocer cuáles son sus convicciones y de conocer cuáles son también sus límites. Mucho más podríamos decir de la claridad, pero vamos a dejar ahí. Una claridad objetiva, que es claridad sobre el bien y el mal, que es muy difícil por la guerra semántica en la que estamos, y otra claridad subjetiva, que es llegar uno a conocerse a sí mismo, y que es muy difícil porque en las relaciones de noviazgo las personas suelen encerrarse los dos dentro de una botella. En las relaciones de amistad, nosotros con nosotros, los que somos del mismo grupo, los que somos de la misma clase social, los que pensamos igual, nos reímos de los mismos chistes, nos ponemos la misma ropa. Es muy difícil conocerse así. Muy, muy difícil. Bueno, después de la palabra claridad, hay otra palabra que es la palabra convicción y que es propio de la luz. Para ser verdaderamente luz, no es suficiente con tener claridad. Es necesario tener convicción. Por supuesto, la convicción es hija de la claridad. La convicción consiste en que yo no sé, no me limito simplemente a saber las cosas, sino que las he abrazado como propias. No basta con que uno sepa lo que es bueno y lo que es malo. Es necesario que uno tenga la convicción. Y muchas veces llegar a la convicción es algo tan difícil como pasar de la infancia a la adolescencia, de la adolescencia a la juventud, de la juventud a la edad adulta. Precisamente ese es el proceso que suelen vivir o que solemos vivir todos. Un niño puede tener muchas claridades, pero no necesariamente tiene muchas convicciones. Muchas personas solo llegan a tener verdaderas convicciones cuando tienen que enfrentarse con un mundo diferente. Es la ventaja de experiencias como las que ya estamos teniendo en Familia Espiritual y que creo que han dado un fruto en su mayor parte absolutamente precioso. Estoy hablando del programa San Romualdo. Aquello de que una persona salga de su entorno y se encuentre en una situación nueva, que en eso es, en parte consiste el programa San Romualdo, obliga a la persona a preguntarse cuáles son sus convicciones, porque precisamente cuando salgo de mi burbuja, y sobre todo si ya no estoy inmediatamente tan cerca de mi papito y de mi mamita, entonces tengo que enfrentarme con que qué es lo que yo realmente creo, con qué me voy a quedar yo. Por eso la convicción es la que hace que la persona tenga luz no solamente en lo que sabe, sino que pueda tener luz en lo que vive. Y esto, repito, no es sencillo. Cuando una persona tiene claridad pero no tiene convicción, sus palabras, como diría un obispo amigo mío, sus palabras suenan recitadas. Es decir, la persona sabe decir cosas, pero uno la escucha y uno siente que esas palabras, que a esas palabras les falta precisamente eso profundo que llamamos convicción. Y todavía no es suficiente con que tú tengas convicción, que es como un acto de tu voluntad. Se requiere que tengas la otra C, la palabra coherencia. Y la palabra coherencia es la que realmente nos hace luminosos frente a los otros. Lo primero que las personas ven en nosotros, lo primero que les puede llamar la atención así en profundidad, es sin duda alguna la coherencia. Eso de que una persona lo que piensa es lo que vive. Eso de que una persona, así como ama, así habla. Eso de que una persona, así como busca, así también quiere que los demás se encuentren. Eso es coherencia. Es muy difícil encontrar una persona coherente. Con mucha frecuencia las decepciones que nos llevamos son exactamente por eso. La persona dice unas cosas, pero luego vive otras cosas. En resumen, para dejar esta parte de la luz, ser luz requiere tres cosas: claridad en la búsqueda de la verdad, convicción, no es solamente algo que me dijeron o que yo entiendo, es algo que yo abrazo como propio, coherencia, es algo que yo vivo. Eso es ser luz. Eso suena maravilloso, pero ¿en dónde está la dificultad para ser luz? La dificultad para ser luz aparece en otras tres palabras. Y esta parte, si Dios me ayuda, yo creo que va a iluminar muchas circunstancias de la vida de muchos de nosotros. Nuevamente aquí vamos a tener tres palabras. Las tres primeras, claridad, convicción y coherencia, son los tres descriptores de lo que es ser luz. Pero ahora vamos a ver tres palabras que son tres grandes dificultades para hacer luz. O sea, ¿por qué cuesta tanto trabajo ser luz? Bueno, uno podría decir, pues porque hay oposición, porque hay confusión en el mundo, porque hay mentira. Pero aquí lo vamos a decir con otro lenguaje. Y vamos a decirlo con otras tres palabras. La primera palabra va con la letra R. Esto es rap. La primera va con la letra R y se llama relación. La segunda es la A y significa alegría. Y la tercera es la P, porque estamos en el rap, y la P es progreso. Sucede que nosotros, tal vez intelectualmente, tal vez en un momento de fervor, decimos, chévere, chévere el tema ese de ser luz. Pero ¿por qué? Especialmente en ciertos momentos de la vida, yo digo que se sitúa especialmente en la juventud, ¿encontramos tanta dificultad para hacer luz? La respuesta parece estar en las tres palabras que les estoy comentando. R de relación, A de alegría y P de progreso. Vamos a explicar por qué. Sucede que la era de relación se refiere a que todos queremos tener amigos y todos queremos que nos quieran, o sea, buscamos amistad y buscamos amor. Y entonces aquí es donde empiezan los problemas. Aquí es donde empiezan los problemas. Porque resulta que, digamos que uno con su cabeza, uno quiere tener claridad y convicción y coherencia. Pero al mismo tiempo, uno quiere tener amigos y muchas personas, bueno, todos queremos que nos amen, pero aquí quiero referirme también a las personas que quieren tener un amor. Ese amor especial. Ese hombre o esa mujer que de verdad me ama. Y es aquí donde las cosas empiezan a ser complicadas. ¿Por qué? Por varias razones, por lo menos dos o tres. Primera, yo quiero tener claridad sobre un determinado tema, pero resulta que yo también quiero tener amigos. Y resulta que los amigos que yo tengo, o digo mejor, los amigos que yo consigo, porque los amigos no los puedo pedir por Amazon, los amigos que yo consigo, ¿dónde los consigo? Pues donde yo vivo, donde yo estudio, donde yo trabajo, de ahí se supone que tienen que salir mis amigos. Pero en el universo de personas que yo tengo cerca, por ejemplo, de mi trabajo, de mi estudio, de mi vivienda, en ese universo no hay muchas personas que tengan las mismas claridades que yo tengo, o que más o menos tengo. Eso significa que si yo enfatizo demasiado el tema de la claridad, empiezo a experimentar una gran soledad. De repente me doy cuenta que estoy solo, dramáticamente solo, solo, solo, solo, solo. Y esa soledad es muy dura, muy dura. Quizás en mi cabeza sigue habiendo convicción, claridad, pero yo no soy solo cabeza, yo no soy solo ideas. Yo también quiero amigos, yo también quiero pasarla bien. Y muchas personas sienten, yo también quiero un novio, quiero una novia. Un día querré una esposa. Entonces, si yo voy a buscar mi esposo, si yo voy a buscar mi esposa en el universo de personas que tengan la claridad, pues entonces preparémonos para ser ermitaños, porque no va a aparecer mucho esa gente. Entonces la vida se vuelve muy difícil y uno normalmente no se plantea el problema, uno sufre el problema. Y cuando uno sufre el problema, ¿qué le pasa? Cuando uno sufre el problema, entonces uno empieza a ceder una parte o por otra parte. Es como cuando empiezan a jalar a un pobre prisionero, entonces trata de ceder de un lado o del otro lado. Entonces uno empieza a ceder. Uno empieza a ceder significa, por el lado de los amigos y de los posibles amores, pues tampoco voy a ceder en el sentido de que tampoco voy a aceptar a cualquiera. Tampoco. Entonces, por ese lado, digo, pongo un límite. Pero por el lado de las claridades, digo, pues tampoco puedo ponerme así tan estricto, estricto, estricto, como quiere el padre Nelson. Porque si me pongo estricto, estricto, estricto, pues entonces nunca se va a lograr nada. Entonces la persona empieza una danza entre sí tengo convicciones, pero también quiero amigos, pero convicciones, pero amigos, pero convicciones, pero amigos, lo cual va aflojando la cadera. Es difícil esa parte, es muy difícil esa parte, porque entonces la persona empieza a experimentar soledad. Donde más se nota esto es en aquellos aspectos de nuestra sociedad en los que hay mayores presiones políticas o de moda o de ideología o de lo que sea. Un caso típico es lo que tiene que ver con el tema de género y de homosexualidad. Yo puedo tener más o menos algunas ideas de que eso no debe ser tan bueno, parece que eso no le gusta a la iglesia, oficialmente no le gusta a la iglesia, parece que a algunos sí les gusta, pero oficialmente como que no le gusta a la iglesia. En todo caso, pues nos han dado unas predicaciones que hay peligros, que hay ideologías y todo eso, pero resulta que yo tengo dentro de mi clase, yo tengo dentro de mi trabajo, 3 o 4 personas que son abiertamente gays y que además son muy buenas personas, son muy agradables y son chistosísimos. Son buenas personas, entonces yo no veo la necesidad de estar condenando a esas personas. Entonces me parece que es muy exagerado estar condenando a todo el mundo, porque resulta que en esos grupos de oración y en esas comunidades y en esos padres, pues resulta que todo es malo, todo es pecado, todo es problema. Entonces no, tampoco puede ser así. Es ahí donde la persona siente que se va a reventar. Es ahí donde la persona siente, es muy difícil esto, eso no se va a lograr. ¿Por qué? Porque por un lado la persona quiere tener claridad, convicción y coherencia, pero por otro lado la persona quiere tener relaciones. O si no, ¿qué? O si no, ¿me van a encerrar dónde? ¿O qué tengo que hacer? Entonces ahí es donde les resulta vocación a algunos. Sigamos. Entonces, ¿qué pasa? Está el tema de la R de rap. R de relación. Pero además uno quiere alegría. Entonces uno también tiene que entender eso, porque muchas veces nosotros significa papás, educadores, catequistas, sacerdotes, estamos advirtiendo. La palabra fundamental del papá responsable, del catequista responsable, del misionero responsable es advertir. Entonces llega un momento, y tal vez ese es un error que cometemos algunos sacerdotes, catequistas, misioneros, padres de familia, llega un momento en el que el 95% del lenguaje se vuelve advertencias. Y seguramente esas advertencias son necesarias, pero ¿cuál es el problema? El problema es que si tú te pones del lado de tu hijo, de tu hija, de tu alumno, de la gente que va al grupo, entonces la gente empieza a notar que bueno, fui al grupo, ¿y de qué se habló? Nos advirtieron sobre el peligro de las bombas de hidrógeno. Siguiente semana, fui al grupo, nos advirtieron sobre el problema de las bombas de fusión nuclear. Siguiente semana, fui al grupo, nos advirtieron sobre el problema de las bombas químicas. Nos advirtieron, nos siguieron advirtiendo. Estamos advertidos. Entonces, ¿qué pasa? Que la dimensión, de esto también ha hablado el Papa Francisco. ¿A qué horas va a venir la alegría? ¿A qué horas va a venir la alegría? ¿A qué horas va a sentir uno gusto? ¿O qué? Nunca se va a sentir gusto. Siempre tiene que ir uno para que le den advertencias. Y tenga cuidado con esto y además con esto. ¿Y qué le dije la semana pasada? ¿Qué le dije? Que tuviera cuidado con esto y con esto. Y el año pasado, ¿qué le dije? Entonces, el tener uno que tener cuidado y tener cuidado y tener cuidado. O sea, yo lo veo en los jóvenes especialmente. Ellos se dan cuenta en su cabeza. Eso es muy interesante oír hablar a un joven, ¿no? Porque parte de la juventud es no poder vocalizar. La gente empieza a vocalizar cuando le toca hablar en público. A mí, por ejemplo, que me toca hablar en público y a veces gritar en público, me toca vocalizar. Pero la mayor parte de los jóvenes no vocalizan, entonces, no, pues uno sí sabe, ya problemas. Una cantidad de problemas, uno sabe con quién se mete, uno sabe. Para mí, hasta ahora, voy a cumplir 53. Yo no escondo mi edad. Con 53 años de vida, con 26 años de sacerdocio, yo no me he encontrado el primero, que diga, yo a veces no sé con quién estoy tratando. Eso no lo dice ningún joven. Ellos siempre sienten, uno sabe con quién se mete, uno sabe lo que está haciendo, uno siempre sabe. Ellos siempre saben hasta que les pasan las cosas. Siempre saben. Pero detrás de esto, ¿qué hay? Hay el problema de la alegría. Siempre van a ser advertencias. Vamos a familia espiritual. ¿Ahora de qué nos van a advertir? Es que yo lo veo también en otros predicadores católicos. O sea, calcule que yo soy de los suaves. Yo a veces me río, ¿no? Porque hay algunos predicadores que yo digo, este tipo o esta tipa, porque también hay unas mujeres sumamente amargadas, pero muy, muy amargadas. Yo digo, este tipo, yo creo que se levanta por la mañana y dice, bueno, ¿hoy qué voy a atacar? Voy a ver qué ataco hoy. Entonces, ¿qué pasa? Que el tema de la alegría es un tema muy complicado. Sobre todo por una cosa. Porque si la alegría no la encuentro con los cristianos, entonces yo veré en qué discoteca la encuentro. Si yo no encuentro alegría con la gente que se supone que cree en Cristo, entonces resulta que, dice la muchacha, me encontré con un muchacho simpatiquísimo. Resulta que en una encuesta que hicieron, esto va a quitarle matrículas a muchos gimnasios. En una encuesta que hicieron, pero eso fue en otro país, que no diré cuál es, decían que lo primero que impactaba a la mayor parte de las mujeres era que el hombre tuviera muy buen humor. Es decir, el hombre que me pueda hacer reír con ganas, eso significa que hay que ser payasos, hermanos. El hombre que me pueda hacer reír con ganas, ese gana muchos puntos conmigo. O sea, que el tema de que vientre plano, el tema de que hay que estar cuajado, el tema de que esteroides, esos temas están superados. Eso es siglo XX. Siglo XXI, lo que se necesita es capacidad de llevar alegría. Lo que la gente está buscando muchas veces es eso. Entonces, ¿qué hacemos? Que por una parte queremos tener claridad, convicción y coherencia, pero por otra parte necesitamos relación, necesitamos alegría. Y otra que afecta mucho a los adultos, no tanto a los jóvenes les afecta mucho lo de las relaciones y lo de la alegría. A los adultos nos afecta mucho el tema del progreso. El tema del estancamiento es un tema que se asocia al fracaso. Las grandes crisis de la Edad Media en la gente adulta son esas. Son crisis de me estanqué. Me estanqué significa a veces no pude avanzar más y otras veces significa estoy echando de para atrás. Hace 2 años yo ganaba tantos millones, ahora gano lo mismo, pero no en millones, sino en miles. Entonces la persona entra en pánico. La necesidad de progresar se convierte en un gran cuestionamiento frente a la palabra coherencia, porque resulta que el mundo tiene abundantísimos caminos de progreso, la mayor parte de los cuales requieren que traiciones tu conciencia. Es necesario aprender a construir posibilidades reales de relación. Y eso es muy difícil. Hay 3 características de la sal, desarrollando la metáfora. La sal marca una diferencia. La sal debe tener impacto. Y la sal debe tener perseverancia, porque si la sal deja de salar, ¿para qué sirve? Ese es el punto. Entonces necesitamos marcar una diferencia y necesitamos tener impacto y necesitamos ser perseverantes. Por eso, guiados por el ejemplo de Santa Catalina de Siena, bendita mujer, como decimos en la oración, mujer y milagro del Espíritu Santo, porque así la considero y cada día más, necesitamos comunidades como esta, que están pensadas no para acompañar un trecho de la vida, sino recibir a todos los que Dios permita y acompañarlos hasta cuando ellos se dejen acompañar. Si Dios llama, que seguramente está llamando a algunos de ustedes a tomar opciones de vida distintas, en comunidades religiosas, como monjes, en monasterios. Se hará el discernimiento, Dios sabrá. Y yo quedo tranquilo, no se trata de acaparar la gente, secta no somos. Pero mis hermanos amados, hay que hacer una diferencia, hay que tener impacto y hay que ser perseverantes, y eso es lo propio de la sal. Y yo estoy seguro que usted sabe de qué estoy hablando, y usted se da cuenta que si nosotros no logramos eso, no somos evangelio. Si nosotros no podemos hacer una diferencia, entonces realmente sobramos en la sociedad. Si nosotros no podemos tener impacto, sobramos en la sociedad. Si nosotros no podemos tener perseverancia, sobramos en la sociedad. Si la sal se vuelve sosa, no es solo que ya no sirve, sino que la gente la pisotea. Y hay gente que se da el lujo de pisotearnos. Cada vez que nuestras incoherencias, cada vez que nuestra falta de convicción, cada vez que nuestra falta de claridad sale a luz, la gente pisotea a los discípulos de Cristo y sigue pisoteando a Jesucristo. Ese es el problema, especialmente con nosotros los sacerdotes, que del sacerdote siempre se espera que sea misericordioso. Pero olvídese que la gente va a tener misericordia con el sacerdote. Equivóquese y usted verá cómo le cae el mundo encima hasta la muerte, porque esa es la realidad. Entonces, guardando proporciones, no hay otra posibilidad. D-I-P, DIP, diferencia, impacto, perseverancia. Pero ahí se encuentra uno también con tres dificultades, y estas tres dificultades las llevamos todos adentro. Y estas tres dificultades son la letra C, la E y la M. La letra C es la C de la comodidad. Somos cómodos y resulta que para marcar una diferencia uno es un personaje incómodo. Por favor, lea Sabiduría capítulo 2 para que usted vea hasta dónde se vuelve incómoda la persona que tiene unos principios. Entonces yo sé que es muy difícil ser sal, porque ser sal es ser una diferencia. Y ser una diferencia quiere decir que yo voy a incomodar. Y si yo voy a incomodar, me van a incomodar. Y si me van a incomodar, entonces mi tendencia a ser comodón encuentra graves dificultades. Esas son las graves dificultades. Entonces guerrea contra esa dimensión de la sal, que es la diferencia, guerrea nuestra comodidad. Y contra la dimensión del impacto guerrea otra cosa que se llama el egoísmo. Y el egoísmo es: yo mejor no me meto. Yo no me meto en la vida de nadie. Y eso es puro egoísmo. ¿Y sabe cuándo le empieza uno a cuestionar el egoísmo? A uno le empieza a cuestionar el egoísmo cuando empieza a morirse gente alrededor. Ahí es cuando uno le cuestiona el egoísmo. Y yo he conocido casos de personas que casi nunca piden oración, pero el día en el que se le suicida a un compañero de clase, entonces dicen: por favor, oren por esta intención. Detrás de eso, que es un deseo muy cristiano, hay también una constatación: tuvo que morirse alguien para que tú te dieras cuenta que tal vez hubieras podido hacer algo. Entonces nosotros tenemos muy bajo impacto, pero una de las razones por las que solemos tener muy bajo impacto es porque somos egoístas. Estoy demasiado ocupado construyendo mi propio futuro, estoy demasiado ocupado llevando las cosas hacia mis propias metas como para ponerme a ayudar a otras personas. Además, ustedes saben que en muchas universidades la ley central, el principio básico es: queremos volver competitiva a la gente. Y volver competitivas a las personas, que es, como digo yo, afile los codos y esté listo a acabar con el que se le ponga por delante. Y ya desde los colegios van educando a la gente para eso. Entonces, por supuesto, una persona educada en el egoísmo no le interesa tener un impacto en la sociedad, le interesa producir asombro, admiración y sobre todo envidia. Que me envidien, eso sí. Que yo les mejore la vida, no me importa, pero que me envidien, sí. La envidia es mejor provocarla que sentirla, dijo por ahí alguien. Entonces, ¿cuáles son las tres grandes dificultades para la sal? CEM, la comodidad, el egoísmo, y la M, usted se imagina cuál es, la mediocridad. La perseverancia es requerida por el Evangelio de Jesucristo, porque Él mismo dijo, el que persevere hasta el final, ese se salvará. Y resulta que la perseverancia es muy difícil, porque la mayor parte de nosotros subimos y bajamos, tenemos buenos propósitos, el espíritu está dispuesto, pero la carne es débil.
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0: 10 de la mañana, un minuto.
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4: Bendiciones a todos y cada uno de ustedes, queridos hermanos. Qué alegría que están sintonizando tu programa de bendición en bendición. Te saluda el diácono Oscar Méndez. Buenos días, Cindy.
5: Buenos días, queridísimo diácono Oscar, y buenos días a cada uno de ustedes que nos sintoniza en esta mañana. Que el Señor les bendiga, que este programa sea de mucha bendición para todos nosotros, que aprendamos y que con gozo sigamos adelante haciendo la voluntad del Señor en nuestras vidas.
4: Amén, Cindy, con gozo y alegría. Bueno, el día de hoy, queridos hermanos, no nos acompaña Edwin. Bendición en bendición. Te saluda el diácono Oscar Méndez. Buenos días, Cindy.
5: Buenos días, queridísimo diácono Oscar, y buenos días a cada uno de ustedes que nos sintoniza en esta mañana. Que el Señor les bendiga, que este programa sea de mucha bendición para todos nosotros, que aprendamos y que con

El Señor estará presente con nosotros. El día de hoy, el Señor quiere también que tú le ofrezcas este día. Y sobre todo en esta oración. Señor, te damos gracias por este día que nos invitas a participar de tu alegría en el banquete eucarístico. Te damos gracias, Señor, porque nos amas tal y como somos. Porque nos aceptas, porque nos esperas, porque nos tienes a cada uno de nosotros. Porque nos has llamado por nuestro nombre, Señor. Por eso te damos gracias, te bendecimos y te alabamos. Te ponemos en tus manos las intenciones de cada uno de mis hermanos, especialmente aquellas personas que no tienen fe, que han perdido la esperanza o que se sienten desanimados en este momento. Todo esto lo ponemos en tus manos por Cristo nuestro Señor. Amén.

Bendiciones a todos y cada uno de ustedes. Continúas en tu programa de bendición en bendición. El día de hoy reflexionando sobre los pasos para acercarnos a las Sagradas Escrituras. Se nos presenta, ¿no? Y me llama mucho la atención donde dice: Señor, le respondió a Marta, Marta, Marta, muchas cosas te preocupan y te inquietan, siendo así que una sola es necesaria. María escogió la mejor parte y nadie se la quitará. ¿Y por qué el Señor está diciendo esto? Porque María se había sentado a los pies del Maestro, a ponerle atención, a escucharle. Y esto en sí no es un rechazo a las actividades de Marta, sino que es

0: una llamada de atención de no dejar que las cosas pasajeras o temporales nos roben la paz. Es poner atención que lo que verdaderamente vale la pena es estar a la escucha del Señor, a la escucha del Maestro. ¿Qué mejor forma de estar a la escucha del Señor que cuando nos acercamos a la palabra de Dios? Con esto, muchas veces hay personas, Cindy, que mencionan y dicen, no, pero mira, Marta estaba ocupada, estaba queriendo atender a Jesús y María solo estaba allí y es justo que ella vaya y le diga, oye, ¿por qué no le dices que me ayude, no? Y sí es cierto, pero el punto que Jesús quiere recalcar, digamos, en este evangelio es un punto importante, que es escuchar al Señor, esa mejor parte que no será quitada. Que las cosas temporales de la vida, ya se llame trabajo, ya se llame alguna ocupación, arreglar tu jardín, tu familia, lo que sea, no quiten la paz. Que no te quiten, que no te consuman tanto el tiempo que Dios te regala, hasta el punto de no escuchar, aunque sea un momento, la voz de Dios durante el día. Entonces es importante estar pendiente de eso. Es like, en todas las 12 horas que pasamos despiertos, digamos, por así decirlo, que pases despierto 12 horas, ¿cuánto de ese tiempo realmente te sentaste y dijiste, voy a escuchar lo que Jesús quiere decirme hoy? Entonces, si pasas todo el día en actividades y otra actividad, aunque sean buenas, y no tomas un tiempo específico, aunque sea poco, pero un tiempo específico para escuchar al Señor, estamos muy mal. Entonces, por eso no es que el Señor reprenda que estamos allí ocupados en otras cosas. No, es que es importante mantener esta relación con el Señor. ¿Cómo vamos a mantener la relación con el Señor si ni siquiera gastamos 5 minutos en una escucha atenta a su palabra?
1: Qué bonita reflexión, querido diácono. Es muy interesante lo que ha dicho, ¿no? Que a veces es cierto, nosotros podemos pasar mucho tiempo y como padres de familia, como madre, yo sé que eso es muy cierto, porque uno con hijos pequeños en casa se levanta a cuidar de ellos y pasa una actividad, pasa la otra, y a veces es difícil encontrar ese tiempo para uno poder sentarse y tener un momento de oración, de silencio, para estar con el Señor. Pero es importante que nosotros en ese diario vivir hagamos ese espacio, ¿no? Que encontremos, aunque sean 5 minutos, para ver la lectura del día, o tal vez si estamos muy ocupados, escuchar alguna prédica, escuchar un rato la radio, que tiene mucho contenido católico, que tiene muchas reflexiones y nos pueden ayudar en nuestro diario vivir. Y a veces, si no podemos escuchar por mucho tiempo, pero si escuchamos por 5 minutos y algo nos tocó, eso nos va a hacer cambiar nuestra vida, ¿no? Y algo para mí también que yo puedo reflexionar en este pasaje, cuando Jesús le dice a Marta que María ha elegido la mejor parte, para mí eso también es como llamarnos la atención un poco a nosotros las mujeres, Jesús, a que nosotros estudiemos, ¿me entiendes? No, pero no solo las mujeres, yo digo mujeres porque pues es Marta y María, ¿no? Pero también a los hombres, pero en general a todos nosotros, nos llama Jesús a que nos sentemos a estudiar un poco, a entender más la palabra de Dios, también a catequizarnos nosotros mismos, porque a veces nosotros solo hacemos el catecismo de hasta octavo grado, hasta cuando nos confirmamos, y ya después nosotros seguimos nuestra vida, algunos nos vamos de la iglesia, otros participamos en las actividades, pero no le damos ese enfoque a lo que se puede decir la teología, ¿no? al estudio de nuestra iglesia, a leer los documentos, a leer la Biblia, a leer las cartas de los papas que han escrito y entender más de Dios y buscar eso, esa sed o buscar más entender lo que Dios quiere para nosotros, lo que Dios quiere hablarnos a nosotros, lo que Dios quiere que nosotros seamos, ¿no? Que es hijos amados de Él, que Él quiere que seamos alegres, ¿no? Como dice la palabra, que estemos alegres, agradecidos, con todo lo que tenemos. Así que, hermanos, de verdad que este programa es un llamado, ¿no? Un llamado de atención a decir, Cindy, tienes que ponerle un poco más de tiempo a la palabra de Dios, a leerla, a entender lo que Dios quiere de mí como persona, para poder después hablarlo y pasarlo a mis hijos, a mi comunidad, y a todos los que nos escuchan.
0: Creo, Cindy, que tienes mucha razón, ¿verdad? Cuando es un llamado de atención para cada uno de nosotros. Y yo pienso que necesitamos tomar una conciencia de lo que significa pasar la fe. O sea, no solamente es conocer la fe, sino pasar la fe. La responsabilidad grande que tenemos no solamente es formarnos, ya sea, digamos, en la educación, aprendiendo alguna carrera, algún oficio, sino en un porqué, algo trascendental, algo que me va a llevar a algo diferente, algo que transciende hacia la vida eterna. Por ejemplo, esta semana fuimos a un partido de fútbol con Samuel y me gustó porque tuvimos un tiempo él y yo, íbamos manejando, íbamos escuchando alabanzas, íbamos orando, íbamos platicando, y era bien bonito porque yo le decía, mira hijo, no importa la edad que tú tengas en la vida, ya sea que llegues a tener mi edad o ya cuando seas un hombre desarrollado, nunca te olvides del amor que Dios te tiene. Y venía hablándole, ¿no? Entonces, en ese momentito se me vino a la mente, ¿qué es lo que otros papás que no conocen la fe o que no saben de Dios, le dirían a sus hijos? Tal vez le dirían, mira, tenés que trabajar fuerte para poder tener esto, tener lo otro, o le dirían, no sé, algo otras cosas, ya solamente cada quien sabe. Con esto no estoy diciendo que soy mejor ni nada. Mi punto aquí es que cuando uno tiene fe, cuando uno Dios le ha regalado este encuentro con el Señor, uno tiene que ofrecer. No solamente ofrece cosas temporales de esta vida que se acaban con la muerte, sino que uno tiene que ofrecer a aquel que se acerca. En este caso, el que estaba cerca de mí era mi hijo, pero puede ser un hermano, puede ser una persona en la parroquia, puede ser una persona en tu grupo de oración. ¿Qué tienes que ofrecerle a esa persona que el mundo no le puede ofrecer? Porque nuestro llamado no es solamente ofrecer cosas materiales, es ¿qué le podemos ofrecer a las personas? Algo que les dé esperanza en un momento difícil, en un momento duro. Algo que les levante el ánimo. Hay tanta gente desanimada, hay tanta gente triste, agobiada, acongojada, que no sabe qué hacer. Ya intentó de todo en la vida y no pueden salir de sus depresiones, no pueden salir de sus vicios, no pueden salir de situaciones duras y difíciles. Y entonces, si tú estás allí y puedes ofrecer la fe, ¿por qué no ofrecer la fe? ¿Por qué no decirle a la gente, oye, hermano, ¿por qué no tratas de escudriñar la palabra de Dios? Pero qué difícil es entonces mostrarle a la gente si yo mismo no sé escudriñar la palabra, si yo mismo no sé la palabra. Entonces, ¿cómo le voy a ofrecer eso a la gente?
1: Amén, Diácono Méndez. Es cierto, nosotros necesitamos abrir la Biblia, buscar una clase. Saben, la diócesis ofrece clases de $10 en línea que nos enseña más de cómo ser un catequista. Y yo digo, yo sé que esa formación es para catequistas, pero nosotros como padres de familia somos los primeros catequistas de nuestros niños. Entonces, es información importante que nos va a ayudar a pasar la fe a los pequeños en casa. Así que ánimo, hermanos, no tengan miedo de estudiar, de aprender más de la palabra de Dios y cuál es ese mensaje que Él tiene para nosotros.
0: Amén, Cindy, muy cierto, no hay que tener miedo. Y volviendo a lo que decíamos, de qué es lo que tenemos que ofrecer, ¿no? Entonces tenemos a Marta, por un lado, que conocía al Señor, se ocupaba de esas cosas. Pero tenemos a María, y como lo digo, no es un rechazo lo que Jesús está haciendo ahí. Lo que está enfocando es qué vamos a ofrecer después si no escuchamos al Señor. Una escucha atenta a lo que Dios me está diciendo. ¿Qué voy a hacer? Mira, la voz del enemigo, la voz del demonio, la voz del mundo, la voz de la carne compiten con la voz de Dios para ganarnos y tomar nuestra atención. Cuando en tu corazón o en tu mente resuenen las palabras, no sirves para eso, tú no lo vas a lograr, te volvieron a rechazar, volvieron a hacerte de nuevo esto. Eso no viene de Dios, eso viene del espíritu inmundo que quiere que tú vivas en constante depresión y tristeza. Eso no viene del Señor, eso viene del espíritu del mal. Entonces, como puede ser que nos vayamos a recemos y algún psicólogo nos pueda ayudar o un guía espiritual, pero si no podemos tener eso, pues comienza a formarte, comienza a leer, comienza a orar, comienza a escuchar a Dios. Antes que decir tantas palabras al Señor, escucha a Dios. ¿Qué Dios quiere para ti? ¿Qué Dios quiere en tu vida? Así que bueno, vamos a continuar en el programa. Hoy estaremos en los próximos segmentos hablando sobre cómo acercarnos a la Sagrada Escritura para poder así estar a la escucha atenta del Maestro.

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7: Continúas en tu programa de bendición en bendición, hoy en este día meditando sobre los pasos para acercarnos a la Sagrada Escritura. Y es que el Señor, hermanos, quiere hablarnos a nuestro corazón. Y es por eso que yo te voy a invitar en este momento que le digas a tus hermanos, a tus amigos, a tus vecinos o a aquellas personas que tú puedes contactar, que sintonice 1540 AM, Radio Vida en Abundancia, o también puedes sintonizarnos a través de las redes sociales. Así que bueno, busque la radio, busque ahí 1540 AM, Radio Vida en Abundancia, y estará usted compartiendo también este mensaje que es lindo, precioso, para que nosotros podamos levantarnos en esta vida. No podemos quedarnos todo el tiempo ahí tirados, tendidos, como que si hemos nacido para nada. Nosotros, Dios nos regaló la vida para que podamos tener victoria. Y esa victoria viene a través de la escucha atenta de su palabra.
8: Bien, hermanos, ahora leeremos dos citas bíblicas que nos confirman que leer las Sagradas Escrituras son el camino correcto para reconocer a Jesús en nuestras vidas y escuchar su voz en el corazón que nos muestra su plan para nosotros. La primera cita bíblica es el Salmo 119, versículo 5, y dice así: para mis pasos, tu palabra es una lámpara, una luz en mi sendero. Qué bonita cita, ¿no? Que es muy cierto, hermanos. En esos momentos difíciles de la vida, cuando no encontramos la salida, cuando estamos desanimados, la palabra de Dios es como agua fresca para nosotros. Es una lámpara en ese caminar oscuro de la vida. Es esa luz que nos guía, que nos muestra a dónde tenemos que ir. Y también nos anima a seguir adelante, a no quedarnos en ese problema o en ese estado de tristeza, ¿no? Dios no quiere que tú vivas una vida triste. Y eso no significa que no vamos a tener problemas o tal vez que no tengamos una casa súper lujosa, pero adentro de nuestro corazón siempre va a estar esta luz, siempre va a estar esa felicidad, porque sabemos que esta vida es pasajera, que esta vida va a llegar a su fin, pero nuestra vida y nuestra alegría es grandiosa. ¿Por qué? Porque un día vamos a conocer al Señor, porque un día vamos a estar en un hogar lindo, en ese paraíso que Dios y que Jesús fue a preparar para nosotros. Así que ánimo en este caminar y nosotros vamos a sentir y vamos a encontrar este ánimo y esas palabras y ese aliento y esa fortaleza para perseverar en este caminar leyendo la Biblia. Porque en la Biblia es lo que son las palabras del Señor para nosotros. Es el mensaje que Él tiene para nosotros. Así que ánimo, hermanos. Lean la Biblia para encontrar la fortaleza.
7: Amén, hermanos. Es muy cierto. Pienso también, Cindy, que es importante dar un reset, ¿verdad?, a nuestra vida. No todo el tiempo la gente anda con los ánimos elevados y contentos y alegres y sintiendo que si le imponen las manos a alguien van a resucitar. O sea, hay momentos en los que uno se siente así con el fuego del Espíritu Santo. Pero hay momentos que son no son así, ya sea porque estés enfermo, ya sea porque estás cansado, o ya sea porque has cometido algún pecado o has vuelto a los vicios anteriores. Entonces, Yo siempre recomiendo a aquellas personas que se acercan a preguntar, ¿cómo hago, hermano, para continuar? ¿Cómo hago esto para qué otro? Yo recomiendo que hagamos un reset. Y ese reset, como cuando vas a reiniciar una computadora, un teléfono, porque algo está malo, entonces uno dice, no, si lo reinicio de nuevo, entonces va a volver y va a quedar bien. ¿Cómo se inicia entonces? ¿Cómo hacer este reset de nuestra vida? Primero es poniéndonos de acuerdo con el Señor. Poniéndonos de acuerdo con el Señor, y como la cita bíblica que tú dices, ¿no? Para mis pasos tu palabra es una lámpara, una luz en mi camino, una luz en mi sendero. O sea, es como decir, oye, ¿sabes qué, Señor? No tengo ganas de leer la Biblia, pero déjame que yo me acerque. Envía tu espíritu para que pueda de una u otra manera sentirle sabor a lo que leo, porque a veces no le siento sabor. Quizás lo has leído muchas veces ya, el Evangelio de Marcos, el Evangelio de Lucas, o el Evangelio de Mateo, cualquier carta del Nuevo Testamento, o cualquier libro profeta del Antiguo Testamento. Quizás has leído todos los Salmos y ahora te sientes desanimado. Bueno, es momento de volver a empezar. Es momento de decir, oye, voy a comenzar de nuevo, voy a dar un paso cerca al Señor. Y si en ese momento te viene un pensamiento que dice, oye, ¿para qué vas a iniciar de nuevo si vas a volver a caer? Oye, ¿para qué vas a hacer? Como me dijo un sacerdote el otro día, es que mira, hijo, el pecado siempre va a estar ahí. Pero el punto aquí es tratar la forma de por lo menos no caer tan rápido, ¿ok? Por lo menos no caer tan rápido, que por lo menos demos más pasos que antes. Entonces, es importante que nosotros, al acercarnos a su palabra, hagamos como un acto de fe, como hizo el hijo pródigo, que se puso a pensar y dijo, oye, en la casa de mi padre, hasta los criados, los sirvientes comen mejor que yo. Y tú, hermano, tienes el bautismo. El Espíritu Santo está ahí contigo. Basta con que lo clames y el Señor va a ir corriendo a salvarte, va a ir corriendo a animarte, a volverte a dar las alas, el ánimo para poder tenerle sabor a la palabra de Dios. Así que yo pienso eso, Cindy, que es importante que nos acerquemos, pero con esa condición, ¿no? Pidiéndole al Señor la fuerza, la sabiduría, y luego también, ¿por qué no decirlo?, participar del sacramento de la confesión.
8: Amén, así es. También, hermanos, la segunda cita bíblica está tomada de Proverbios 4:20 y dice así: Hijo, pon atención a mis palabras, oye bien mis discursos, tenlos presentes en el espíritu, guárdalos en lo más profundo de tu corazón, porque son vida para el que las acoge, son un remedio para el cuerpo. Wow, eso sí me toca bastante a mí. Y es importante, hermanos, lo que nos dice el Señor, ¿no? Que los tengamos siempre presente, las palabras de Él en nuestro espíritu, y que las guardemos profundamente en nuestro corazón. ¿Por qué? Porque así estamos guardando nuestro corazón de los ataques del enemigo o los ataques de las palabras que a veces tratan de lastimarnos, ¿no? Lastimar nuestros sentimientos. Pero cuando estamos bien cerca del Señor y cuando tenemos sus palabras aquí en nuestro corazón, no vamos a tener ese espacio para permitir que otras palabras vengan a desanimarnos, porque las palabras del Señor están en nuestro corazón y nos van a guardar nuestro corazón, van a guardar nuestros sentimientos, van a guardar nuestros pensamientos. Y también me encanta esto, que dice que las palabras del Señor para las que las acoge, ¿no?, son un remedio para el cuerpo. Porque es cierto, hermanos, cuando nosotros somos así como muy enojados o guardamos resentimientos, o a veces tenemos enojos muy fuertes, ¿qué pasa? nos enfermamos, físicamente nos enfermamos. Pero aquí dice eso, ¿no? Que las palabras del Señor son vida y son remedio para nuestro cuerpo. El Señor nos creó, somos hechos a su imagen y semejanza. Y si la Biblia está ahí, porque Él la ha dejado, porque Él ha inspirado a los escritores a través del Espíritu Santo, ¿cómo no va a ser esto remedio? Es remedio para nosotros, pero nosotros tenemos que abrir esa Biblia, no tenerle miedo y leer lo que el Señor tiene y quitarnos ese pensamiento como yo lo tenía antes cuando era más joven, que para qué voy a leer la Biblia, porque después si yo no hago lo que dice voy a estar pecando. Ese era mi pensamiento antes. Y yo tenía miedo de leer la Biblia y decía, mejor para qué, mejor no quiero saber nada porque así yo voy a estar bien con el Señor. Pero he aprendido, hermanos, que cuando uno tiene esos pensamientos, uno es como que está rechazando la misericordia del Señor. Y hay dos formas que nosotros rechazamos la misericordia, pensando que no somos pecadores, y que somos perfectos y que somos santos. Y la segunda es rechazar la misericordia a uno mismo. Decir, es que no, es que yo soy muy pecador y no me merezco el perdón. O no me merezco las promesas del Señor. Y rechazo eso. Entonces el Señor no tiene espacio para entrar a nuestra vida, para entrar a nuestro corazón. Así que no rechacemos la oportunidad de un día más de el que el Señor nos está regalando para abrir la Biblia, para leer de su palabra, para guardar las palabras del Señor en nuestro corazón y que nos llene de amor, de alegría y que sea remedio para nuestro cuerpo.
7: Amén, Cindy, lo has dicho muy bien. Yo pienso de que estos pasos nos ayudarán, queridos hermanos, para podernos acercar a la palabra, especialmente a la escucha de la palabra. Bueno, los dejamos con un segmento musical. Cuando regresemos, seguiremos hablando de estos pasos importantes.

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5: Y continuamos con tu programa de bendición en bendición. El día de hoy hablando sobre pasos para acercarnos a las Sagradas Escrituras. Bueno, queridos hermanos, hemos hablado entonces de la importancia, ¿no? De lo que Jesús le decía a María y a Marta, ¿no? Cuando le dice a Marta, Marta, Marta, María ha escogido la mejor parte. Y hoy te pregunto a ti, ¿qué parte estás escogiendo tú? El hecho de que María se haya puesto solamente a la escucha de Jesús no significa que María no hacía otras cosas. Acuérdate, la Biblia no lo menciona, pero tampoco dice que ella no hacía eso. Así que aquí Jesús no está rechazando las obras temporales o los bienes temporales de esta vida. Lo que Jesús está diciendo es, no te dejes que el afán de las cosas de esta vida te quiten hasta el punto de no escuchar su palabra. Como la palabra de Dios que Cindy estaba leyendo, pon atención a mis palabras y escucha bien mi discurso, dice los proverbios. Pon atención a mis palabras. Y ahora la pregunta, ¿le estás poniendo atención a tu palabra, a la palabra de Dios? ¿O cuando vas a misa, te duermes rápido? ¿Ah? Como diácono uno mira unas cosas. O sea, mira a veces a los del coro, solo comienza la homilía del padre y lo primero que hacen es a sacar el teléfono y comienza, no sé, será que tal vez miran el Facebook o lo que sea, no sé, no estoy juzgando, a lo mejor tal vez están esperando una llamada de alguien importante, a lo mejor tal vez tienen un ser enfermo en casa y están pendientes, ¿no?, de algo así también, ¿no? Pero a veces uno mira tantas distracciones como que automáticamente comienza el sacerdote a dar la homilía y la gente comienza como like, oh, ok, es tiempo de descansar para no estar haciendo tanta oración, levantándonos y poniéndonos de pie o sentándonos o arrodillándonos. No, hermanos, ánimo, ánimo, acerquémonos a la palabra sin miedo, acerquémonos al Señor. Recordemos, hermanos, de que estos pasos que estamos hablando nos beneficiará en la lectura de todas las Sagradas Escrituras. Recordemos que el próximo paso es tener un corazón humilde. Un corazón humilde que se deje instruir por Dios. Tener una disposición de obedecerle. Josué 1:8 nos dice, releerás constantemente este libro de la ley. Meditarás día y noche para que actúes en todo según lo que ahí está escrito. De ese modo llevarás a cabo tus proyectos y tendrás éxito. Mira, subraya eso. Josué 1:8. Releerás constantemente este libro. No, hermano, a veces la gente lee más los chismes o los deportes, que con quién firmó ahora o con quién firmó Messi, por ejemplo, o con quién firmó Cristiano Ronaldo, todos estos jugadores de fútbol. Están al tanto del último equipo, de la última novedad con la política, qué es lo que dijo el presidente, qué no dijo el presidente. Ok, está bien, cosas pasajeras. Marta, Marta, ¿verdad? Pero, ¿qué pasa? ¿No estamos leyendo el libro de la ley? ¿Estamos leyendo lo que la palabra nos enseña? ¿Estamos leyendo, como dijo Cindy, las cartas del Papa? ¿Las cartas de los obispos? ¿Qué dice tu obispo en la diócesis? ¿Por qué piensa de esta forma? No, hermano. O sea, también le estoy hablando a aquellos que nos escuchan, que ya tienen años caminando con el Señor. Y todavía no, como que no se animan a seguir adelante. El mismo Josué nos dice aquí, releerás constantemente este libro. Y no es que nos estemos enfocando solo en la Biblia. Es que, hermano, si nosotros no nos nutrimos con la palabra de Dios, nos vamos a nutrir con otra cosa. Acuérdate que el ser humano siempre está hambriento y sediento de algo. Y si ese algo no es Dios, lo vas a reemplazar con otra cosa. Así que es preferible llenarlo con el Señor porque es el único que satisface. El resto solamente momentario, momentario.
6: Muy bien, hermanos. También ustedes se pueden tal vez estar preguntando, ¿pero cómo yo voy a encontrar este tiempo para leer? Tengo una vida muy agitada, o trabajo bastante y, ¿saben? Eso es entendible. También es entendible a aquellas mamás que tal vez tienen un recién nacido y se despiertan a cada 2 horas a amamantarlo, a cambiarle su pañalito o muchas cosas que pasan, ¿no? Pero yo creo, hermanos, que es importante y yo sé que podemos, aunque sea leer el Salmo del día, podemos encontrar 5 minutos, y si no tienes 5 minutos, 3 por lo menos, para leer, aunque sea un pasaje pequeño, y meditarlo, y ver qué es lo que el Señor tiene para nosotros. Y es importante en esos poquitos momentos encontrar un lugar tranquilo y sin interrupciones, ¿no? Hacer una oración pequeña y leer lo que el Señor te quiere decir. Es como hacer una cita con el Señor para leer las Escrituras. Nosotros a veces pasamos mucho tiempo viendo el teléfono, viendo Facebook, Instagram, Netflix. Podemos ver un show tras otro, más que ahí hay un montón de cosas que ver. Entonces, digamos, en vez de ver un show, voy a leer la Biblia. En vez de ver tanto Instagram, voy a ponerme a leer un pasaje de la Biblia. Y aumentarle el tiempo que tú pasas con el Señor. Aumentarlo poco a poco, graduadamente, cada día. Y podemos hacerlo, hermanos, antes de iniciar el día, porque a veces en la madrugada es cuando todos pues todavía están durmiendo los niños, y es un momento perfecto de disfrutar el silencio, y tú ya estás en alerta, ¿no? Ya tu cerebro está descansado, tu cuerpo está descansado, y tú puedes leer bien antes de iniciar el día, o si no, en la hora de tu almuerzo, en el trabajo. En el trabajo usualmente le da uno media hora, ¿no? Para almorzar. En ese momento puedes abrir tu Biblia y leer algo mientras tú almuerzas tranquilo. O, si no, antes de dormir. Otro momento perfecto.
5: Así es, Cindy. Es importante entonces buscar las oportunidades. Mira, la palabra de Dios siempre nos va a traer dos formas como de hacer lucha, ¿no? Porque, recuerda, estamos en una lucha espiritual. Entonces, la Biblia o nos habla de una guerra o nos habla de los deportes. Por ejemplo, Pablo menciona sobre vamos a correr la buena carrera para que al final seamos coronados con la corona celestial, ¿verdad? O viene y nos dice, prepárense como aquel atleta que no sé qué. ¿Por qué? Porque eso requiere un esfuerzo. Nadie que va a la guerra no hace un esfuerzo. O sea, yo pues sé de personas que han ido a la militar y a las 4 de la mañana a despertarlos y al entrenamiento, porque van ¿a dónde? A una guerra. ¿Ah? Personas que de los deportistas. Ahí están practicando, entrenando para alguien que corre o alguien que nada, por ejemplo, hace natación, los segundos son vitales. A veces por milésima de segundo pierde en una competencia. Entonces ahora en la vida espiritual, acercarnos a la palabra de Dios requiere también un poquito de esfuerzo. No es que solamente tengo ganas, no, requiere un poquito de esfuerzo. Requiere ese esfuerzo de decir, oye, voy a buscar, como decía Cindy, en la hora del almuerzo, quizás un poquito. Si tal vez tú sientes que leer un libro entero de la Biblia es demasiado pesado para ti, puedes, por ejemplo, inscribirte a alguna de estas revistas que traen el Evangelio Meditado del Día. Y leo una meditación, o hay, por ejemplo, las meditaciones de Juan Pablo II, meditaciones de Madre Teresa de Calcuta, todas estas cosas. O incluso también puedes utilizar el método más antiguo que la iglesia tiene, que es el método de la lección divina, la lectura orante, en 4 pasos. Lectura de la palabra, meditación. ¿Va? Primero se lee, después se medita, después se habla con el Señor la oración y después contemplas durante el día lo que has leído, lo que has meditado y lo que has orado. Así que tenemos que buscar constantemente acercarnos a Dios. Porque mira, hermano, el cuerpo te pide descanso. El cuerpo jamás te va a pedir, oye, tenés que ir a hacer ejercicio, por ejemplo. No, el cuerpo quiere estar bien tranquilo, lo más relax. Ahí que tú puedes, así quiere el cuerpo. Ahí va uno todo gordito cada año. No baja menos libras, sino más libras. No, yo lo hablo porque es un esfuerzo. Ahí estoy caminando otra vez, estoy de nuevo. Y a veces digo, ay, a ver cuándo. No, mi director espiritual me dice, es que hijo, tenés que volverlo a intentar y volverlo a intentar hasta que no sé cuánta vez lo vas a lograr. Y así es. Y en la vida espiritual, así, ay, es que me aburro. No, no me aburro. Tengo que seguir entonces en la presencia de Dios y hacer un esfuerzo. Así que, bueno, el programa se nos fue rápido, Cindy. Y bueno, vamos a orar, vamos a ponernos en las manos del Señor. Vamos a poner todas nuestras intenciones, quiero decir, en las manos del Señor. Señor, en este momento ponemos todas las intenciones de nuestros hermanos que nos sintonizan. Y aquellos hermanos que nos han pedido oración, también los ponemos en tus manos. Tú conoces los corazones de cada uno de ellos y sabes lo que cada uno necesita. Todo esto lo ponemos a través de Jesucristo nuestro Señor. Amén. Y hablamos para ustedes.
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0: 11 de la mañana, un minuto.
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0: Buenos días, buenas tardes, familia de Dios. Bienvenidos a otro Rompiendo Esquemas. Hoy es domingo 12 de julio del 2026, 15º domingo del tiempo ordinario. Les saluda el padre Roberto Cortés, dándole la bienvenida a nuestros panelistas. Don Rafa Castro.
1: Saludo cordial a todos. Qué bueno encontrarnos una vez más este domingo para seguir creciendo en el Señor.
0: Don Andrés Rogelio Castillo.
2: Hola, ¿cómo están todos? Como digo, siempre un gusto poder compartir con ustedes hoy.
0: Bueno, hoy tenemos un programa muy especial. Vamos a hablar en la primera parte del programa algunos aspectos sobre la fraternidad sacerdotal de San Pío X y cómo llega la excomunión actual por el Papa León XIV. Todo una mapita. Sí. Yo conocí a un amigo mío muy, muy cercano, muy bueno, que era simpatizante de Lefebvre. ¿Eh? Y era lo único, que él nunca se apartó de la iglesia. Era un sacerdote con título de monseñor, había participado en algunas deliberaciones del Concilio Vaticano II, y por el programa algunos aspectos sobre la fraternidad sacerdotal de San Pío X y cómo llega la excomunión actual por el Papa León XIV. Todo una mapita. Sí. Yo conocí a un amigo mío muy, muy cercano, muy bueno, que era simpatizante de Lefebvre.

0: poco soberbia.
1: Sí, sí, ¿no? Individual, o sea, y que
0: yo rechazo, yo soy el papa, porque yo soy, sí. Lefebvre en realidad se declara, sí, sí, papa, y además desconoce a los más de 3.500 obispos, claro, que participan, claro, en el Concilio, claro, Vaticano II, claro, o sea, y tiene que ser una posición, sí, de soberbia. Sí, sí. Pero bueno, yo no lo conocí a Lefebvre, a lo mejor era una persona muy humilde, el corazón de uno solo Dios lo conoce, ¿no? Pero sí, sí, mi impresión después de muchos años de haber estado cercano a algunos miembros de la, o simpatizantes, digamos, de la fraternidad sacerdotal de San Pío X, uh-huh, es esa, ¿no? Pero bien, en el segundo segmento vamos a reflexionar sobre las lecturas que la Iglesia nos presenta como alimento espiritual. La parábola del sembrador nos invita a meditar sobre nuestra capacidad de acoger, arraigar y fructificar la palabra de Dios en nuestra vida cristiana, en nuestra historia y en nuestro corazón. Estas tres realidades forman una unidad esencial que es constitutiva del humus que hace buena y fértil, uh-huh, nuestra tierra. Uh-huh. Y finalmente, tres noticias que cada uno de nosotros ha escogido para comentar con ustedes. Don Rafa Castro.
1: El Papa León XIV pide a la ONU cuidar el buen uso de la inteligencia artificial. Ya les contaré más.
0: Don Andrés Rogelio Castillo.
2: Por el respeto de la vida humana, la intención de oración del Papa en junio invita a rezar para que toda persona desde la concepción hasta la muerte natural sea acogida. Vamos a ampliar.
0: Mi noticia tiene que ver con la ceremonia que se realizó el martes 7 de julio en la Basílica Nacional de la Inmaculada Concepción, que fue presidida por nuestro cardenal y arzobispo Robert McElroy, y fue la ordenación episcopal de los sacerdotes Gary Stuniski y Robert Boxy III.
1: Así que dos nuevos
0: auxiliares. La homilía del cardenal estuvo fantástica, los siete gozos del episcopado, yo creo que tienen 93 clavos y siete gozos para ajustar, redondear el número 100, pero estuvo muy bonita, y pues tenemos dos nuevos obispos auxiliares.
2: Muy bien,
0: comenzamos. Pues Marcel Lefebvre era un arzobispo de origen francés que desarrolló su ministerio, me imagino que en la parte francófona de Suiza, ¿no? Estamos hablando del tiempo del Concilio Vaticano, sí, II. Sí. Este arzobispo había...
1: 1962. Desarrollo del Concilio Vaticano.
0: En pleno desarrollo del Concilio. Este señor había sido misionero en África, había sido superior a los padres de del Espíritu Santo que tenían misiones en Francia. Y él va a rechazar muchas cosas, particularmente, uh-huh, el concepto, la idea avanzada en el Concilio Vaticano II sobre la libertad religiosa, uh-huh, el ecumenismo, y sobre todo algo que detestaba era la reforma litúrgica, o sea, el nuevo ordo de la misa, ¿no? Uh-huh. La reforma de la liturgia eucarística, sí, y esa reforma, y para abrazar otra reforma, o sea, porque Trento había reformado la liturgia anterior y no es la primera reforma que había habido con Trento, sino que han habido otras reformas. Entonces yo no me explico cómo rechazas una reforma cuando en la Iglesia han habido muchas reformas.
2: Sí, claro.
1: Sí, los oyentes deben contextualizar, ¿no? Porque no es solo ahora esta situación que se dio con la ordenación de estos nuevos obispos, claro, de manera ilícita, porque no tienen la autoridad, pues, del Papa, la autorización, pese a que el Papa les dijo que no lo hiciera.
0: El Papa es el único que puede autorizar la ordenación de obispos.
1: Sí, claro. Bueno, pero esto quería decirle a los oyentes, esto tiene una historia, como lo decimos al comienzo, tiene una gran historia que brota de un sacerdote, un obispo que por su estructura cultural, por su propia situación de ego, por su propia situación de comprensión de la liturgia, de la Iglesia, no se permitió leer las circunstancias del momento que sí leyó el Concilio Vaticano II y que se expresó la Iglesia para transformar todo esto, la liturgia, la pastoral, el diálogo interreligioso, todo lo que comprende la Iglesia.
0: Pero hay gente que rechaza los avances teológicos, los avances patrísticos. Recuerden que el Concilio Vaticano II tiene como precursor a Congar, a toda esta gente, a Schellenbach, a toda esta gente que propone una vuelta al origen.
1: Que además la exigencia cultural, o sea, es...

0: Estaba latente.
1: Sí, sí, no, y que además proponen una vuelta a los orígenes del cristianismo, ¿no? Porque está en el corazón de la iglesia siempre ha estado esta idea de parecerse siempre a la idea, a la primera comunidad cristiana.
2: También, también para no irnos del tema de la contextualización, también es cierto que, como para tratar de ubicarnos, no para decir que esté bien, pero sí para tratar de ubicarnos también en estos puntos, sobre todo en el ecumenismo y en la liberación religiosa, post Concilio Vaticano II también hubo excesos contrarios, ¿no? Que en el momento...
0: La aplicación fue complicada, y eso llevó a malos entendidos. No,
1: y si hubieron teólogos que se fueron al extremo de la izquierda y otros que se fueron al extremo de la derecha, y que eso siempre sucede.
0: Eso es lo que hablamos ahora.
1: Los extremos siempre suceden.
0: No, y la dialéctica se da cuando hay algo nuevo, cuando el Concilio Vaticano II, que es fruto del Espíritu Santo y de la y del deseo de la Iglesia de dar nuevo ardor, de dar nuevas formas de llegar a la gente, pues ese diálogo se da. El problema es que cuando uno se sesga y no quiere entrar en diálogo y no quiere soltar estructuras antiguas y no quiere aflojar, pues ahí es cuando entran esas razones que tienen repercusiones históricas.
1: Una de las razones que tienen es que el Papa sigue siendo un monarca absoluto. O sea,
0: es una mala concepción.
1: Sí, esa colegialidad que promueve el Vaticano II, que promueven los teólogos, que son teólogos que buscan volver a lo antiguo, si se quiere, ¿no? O sea, rescatar los inicios de la Iglesia. La colegialidad, pues, es mal vista, porque quiere un monarca absoluto. O sea, el estilo de gobierno...
3: Monarquía
1: absoluta. Claro. Pero, del tipo absoluto, ¿no? Porque han habido distintos tipos de monarquía. Y entonces, eso es lo que quiere rescatar Lefebvre. Pero bueno, son ideas tradicionales que son nacidas de otro concilio. O sea, es que si hablamos de reforma, el Concilio de Florencia tuvo reformas litúrgicas, el Concilio de Toledo.
2: Pero es como un camino, o sea, el camino.
1: Reformas
2: va...
1: litúrgicas. Claro. O sea, que no es la primera vez que hay reformas litúrgicas. Claro. Entonces, te pones a rechazar a todas las reformas litúrgicas. Claro.
0: Y como consecuencia de eso viene que la gente también que nos escucha debe conocer, y es que ya han habido, desde el comienzo, desde 1975, ya han habido. Como de sanciones, ¿no?
2: Sí, claro,
0: por ejemplo, quitarle...
1: Sí, pero han habido muchos mimos.
0: Claro.
1: A mí me sorprendió ver a Raymond Arroyo entrevistando a un cura tradicionalista. Estamos hablando de unos días atrás. Entrevistando a un cura americano tradicionalista, extrañando a Francisco.
2: Claro, es una cosa de loco.
1: Les permitió confesar y les permitió su matrimonio.
0: No, y desde Benedicto también ya había una comunicación.
2: Pero lo de Benedicto es más lógico, porque Benedicto había actuado en el primer prohibición mediador.
0: El retiro de reconocimiento oficial de la orden.
2: Entonces ahí tiene algo, pero lo de Francisco fue como
1: la primera declaración cismática de la Sociedad de San Pío X. Es precisamente 1988, el 2 de julio de 1988, cuando ellos ordenan Marcel Lefebvre, el arzobispo este francés, ordena cuatro obispos para garantizarse la sucesión.
2: Sí, claro.
1: Porque él está desesperado y es
2: porque
1: un viejito
2: enfermo,
1: un viejito cacreco. Si él se muere, si él se muere, él sabe que la sucesión tiene que ser válida. Y entonces él necesita ordenar, pero lo hace sin en la venia de la Santa Sede, y hubieron varias propuestas. Ratzinger le hizo varias propuestas para
0: regularizar la cosa,
1: y él terminó aceptando, rechazándolas. Marcel Lefebvre las rechazó, y entonces por eso se ordena obispo sin el consentimiento de Roma, y es declarado cismático y hereje con los cuatro nuevos obispos. O sea, que siempre la declaración es hasta ahora que se declara que la gente que se reúne con ellos es cismática.
0: Ahora sí,
1: pero hasta ahora.
0: Fruto del documento que ellos leyeron, que de alguna manera como que estigmatizaban a toda la iglesia, que todos los que nos habíamos adherido desde el, empezando por las autoridades y toda la iglesia, que nos hayamos adherido al Concilio Vaticano II, que somos, o sea, que como que somos excluidos de la verdad, que claro, ellos solo
2: sí,
0: tienen.
2: Claro, claro, muy bueno.
0: Claro, y eso
2: soberbio.
0: Lo hicieron ahora, el documento que leyeron, no claro. Leyeron el documento de autorización del sí, Papa sí. Para los obispos, sino que leyeron un autodocumento que decía que todas las autoridades de la iglesia y la iglesia estaban fuera básicamente de la verdad por haber seguido las líneas del Concilio Vaticano II.
1: Es que
0: esa fue la reacción.
1: Eso me parece sí. Un acto súper arrogante.
0: Claro, y eso sí, fue la reacción
1: del Efebre mismo.
0: Sí.
1: Porque, ¿cómo es posible que más de 3.500 obispos que aprueban el concilio, donde sí. Hay algunos que no están muy contentos, te puedo nombrar algunos, el cardenal Octaviani, por ejemplo, que era el perfecto de la doctrina de la fe con Pío XII, uh-huh. Pero que nunca rompió. O sea, este hombre nunca rompió con la iglesia. Uh-huh. O sea, está descontento, pero no protesta, no lo empujan, simplemente expresa su opinión.
2: Claro.
1: Que está bien.
2: Claro, por supuesto.
1: Si tú tienes tu opinión, está bien. Pero ya romper como Lefebvre es un acto de soberbia. O sea, yo sé más que el sumo pontífice y que todos los obispos del mundo reunidos.
2: Claro.
1: A mí me parece ese un acto de soberbia.
2: Pero
1: además, el cristianismo no va a sobrevivir sin el ecumenismo. No seamos tontos.
2: Sí, claro.
1: Si seguimos inmersos en los pleitos
0: y sin la renovación constante de la liturgia, claro. La pastoral,
2: porque
0: del diálogo,
2: es un camino,
0: claro.
2: No querer la reforma,
1: pero es que la historia te lo muestra,
2: claro.
1: O sea, ha habido una reforma constante de la liturgia, siempre ha habido reforma de la liturgia, y siempre se le meten cosas más a la liturgia. Y una de las cosas que hace el concilio es arrancar un montón de añadidos que tenía la liturgia, que no son parte de la liturgia, que simplemente se van agregando. Es como lo que hizo el Papa Francisco cuando agregó a San José en la liturgia, porque solo una de las plegarias eucarísticas tenía
2: San
1: José, una nada más. El resto no. Y entonces él dice, no, se las vamos a poner a todas. Pero así se van agregando cosas. Entonces el concilio quiere limpiar de cosas agregadas a la liturgia. Además que hubo un movimiento en el siglo XIX y el siglo XX, hubo todo un movimiento litúrgico donde van a haber estudios históricos sobre las plegarias eucarísticas a comienzo del cristianismo y todo eso. Entonces, todas estas reformas quieren reflejar los inicios.
2: Sí, claro.
0: Hay un punto clave que también en las redes se está tratando, y es que supuestamente ellos, no sé si es un miedo o es una excusa de decir que no, que es que están a favor del progresismo, entonces que no están a favor del progresismo y que la iglesia está a favor de la inclusión de todos y todo se está variando, entonces ellos van a como a conservar
1: le
0: de alguna manera.
1: Le echan la culpa a la modernidad.
0: Claro, a la modernidad.
1: Del fracaso nuestro. O sea, en algún momento.
2: Esa es una frase súper fuerte, ¿eh? Porque.
1: Sí, porque es que en algún momento se deja de transmitir la verdad, se deja de transmitir la fe.
0: Y
1: ese rompimiento no ocurre con el Concilio Vaticano II, ocurre mucho antes. Recuerden el episodio con Antonio Rosmini, para darte alguno, ¿no? Finales de los 1700. El episodio de padre este que estaba en la China, acuerdo de un italiano, Matteo Ricci, el italiano este, el episodio de que si se puede consagrar con pan de arroz o no se puede consagrar con pan de arroz, todas esas cosas que realmente van, se necesita hablar de estas cosas.
2: Sí, claro.
1: Y la iglesia se negaba por siglos a hablar de estas cosas. Y entonces, y Matteo Ricci no era un hereje. Y tampoco Antonio Rosmini era un hereje, todas las cosas que pasaron.
0: Pero necesitaban ese tipo de pensamiento crítico, de esa conversación se necesitaba. Eso dio pues paso a...
1: Y entonces llega...
0: al Concilio Vaticano.
1: Sí, claro, llega después de toda... Es que la iglesia perdió como 200 años de diálogo, pues se negó al diálogo con la modernidad.
2: Sí.
1: Y pues la modernidad llegó. y se va a quedar, y se quedó.
0: Y va avanzando.
1: Y va avanzando. Entonces nos quedamos con categorías antiguas, veterotestamentarias, o llegamos al Nuevo Testamento, porque si vamos a rechazar, pues entonces rechacen el Nuevo Testamento también. O sea, porque está en esta lógica del progreso. Además que el progresivo del que habla Juan, porque Juan habla en su tercera carta sobre todo, de los progresistas, en griego progresones. Los progresones son la gente que va fuera de la tradición cristiana, del pensamiento cristiano, y trae cosas para adentro, cosas que son del mundo. La lógica del mundo la trae a la lógica eclesiástica, la lógica del cristianismo. Y para Juan esos son los progresores. Uh-huh. Entonces, pero aquí nadie está trayendo nada fuera...
0: Que una conversación interna necesaria, claro, exigida, diálogo interno, porque la realidad de la evangelización, la cultura lo exige.
1: Y de nuevo, todos los movimientos litúrgicos, los movimientos bíblicos, los movimientos patrísticos, los movimientos que hubieron en el siglo, a finales del siglo XVIII, a finales del siglo XIX, el siglo XX, a principios del siglo XX, o sea, todas estas categorías cambiantes de pensamiento necesitan una adaptación y necesitan un diálogo con el Evangelio. O sea, necesitamos evangelizar, tomar lo bueno que hay allí, porque ahí no hay, Pablo habla de analizarlo todo y quedarse y con lo bueno.
0: En esos días,
1: eso es lo que tenemos que hacer.
0: En esos días antes de la ordenación, antes del primero de julio de la ordenación, a mí me conmovía mucho ese mensaje del Papa, por
2: el
0: favor,
2: día anterior, el 30,
0: de marcha atrás, les invito a considerar cuidadosamente, o sea, bien, por bien espiritual de los fieles.
1: De ellos,
0: o sea, sí,
1: fue
0: conciliando sinodalidad.
1: Fue una carta al superior, claro, de ellos, y además hecha pública.
2: Bueno, no, esa carta no, desnudó aún más la soberbia.
0: Sobre ellos.
2: Claro.
0: A mí, entre otras cosas, me parece, me impresionó personalmente que los obispos de Estados Unidos, que hay una línea conservadora tan fuerte, ¿no?
2: Estén a favor.
0: Estén llamándolos, ¿no? A la cordura, a la unidad, a que venga, no hace falta.
1: Y además hay mucha mentira. Por ejemplo, la misa tridentina sigue autorizada.
2: Claro.
1: O sea, hay lugares donde se celebra la misa tridentina. O sea, que es la misa tridentina. Estamos hablando del Concilio de Trento.
2: Sí, claro.
1: O sea, con las reformas que hubieron en el Concilio de Trento. Además, ni siquiera celebran ellos la reforma auténtica del Concilio de Trento, porque el Papa Juan XXIII reformó la reforma del Concilio de Trento. Y lo que tienen autorizado es celebrar la misa reformada de Juan XXIII del Concilio de Trento. Entonces, a mí me parece una payasada todo esto, en realidad. Es una cosa muy triste, no debería de suceder. Hay gente muy buena, yo como te decía al comienzo, yo estuve muy cercano a mi señor Henry Otero Diago, que en paz descanse, que era un verdadero hombre de Dios y que también tenía sus problemas en cuanto a aceptar todas las realidades del Concilio Vaticano II.
0: En esta ocasión, toda la carga de excomunión y toda la carga de advertencia no cae solo contra los directivos o contra quienes fueron ordenados.
1: Ahora cae también
0: sobre
1: contra
0: la comunidad.
1: Los fieles.
0: Claro.
1: El Papa lo ha dicho.
2: Porque les dio la oportunidad a los fieles de salir de la fraternidad y volver a la Iglesia Madre. Sí, le da la oportunidad.
1: Claro.
2: Ya ahí hay una decisión, ya está el que dice, no, yo no quiero, yo me quiero quedar, bueno, listo.
1: Muy bien, pues que dejémoslo ahí, me imagino que hay que orar por la iglesia, hay que orar por ellos, hay mucha gente de buena voluntad con ellos y hay gente que piensa bien también, o sea, que tampoco hay que rechazar el pensamiento con brocha gorda. No, hay cosas bonitas.
0: Con cepillo de hierro.
1: Sí, o sea, y estar abiertos y orar por ellos para que vuelvan al rebaño. Muy bien, vamos a un corte musical y comercial y regresamos con más de Rompiendo Esquemas.
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1: Muy bien, familia de Dios, llegamos al segundo segmento de Rompiendo Esquemas, el segmento dedicado al análisis y comentario de las lecturas que la Iglesia nos presenta como alimento espiritual para este domingo 12 de julio del 2026, decimoquinto domingo del tiempo ordinario. Don Rafa Castro.
2: Del profeta Isaías, esto dice el Señor. Como bajan del cielo la lluvia y la nieve, y no vuelven allá, sino después de empapar la tierra, de fecundarla y hacerla germinar, a fin de que dé semilla para sembrar y pan para comer, así será la palabra que sale de mi boca. No volverá a mí sin resultado, sino que hará mi voluntad y cumplirá su misión. Palabra de Dios.
1: Te alabamos, Señor. Bueno, estamos en el texto más bonito del Deutero Isaías, del segundo Isaías. Deutero quiere decir segundo, Isaías del segundo Isaías. Recuerden que hay tres Isaías, el primero hasta el capítulo 39, el segundo hasta el capítulo 56 y después el capítulo, el tripto Isaías. Son tres periodos distintos en la historia del pueblo de Israel y de su relación con Dios. Bueno, estamos al final del exilio babilónico. El pueblo de Israel está desanimado, desarmado, desgastado, tras décadas de cautiverio y con serias dudas sobre las promesas divinas de liberación. O sea, han perdido toda esperanza. Y en este clima de escepticismo, el profeta levanta la voz para infundir precisamente lo que no tienen, esperanza, recordando que los planes de Dios superan todos los cálculos humanos. A mí me parece algo muy bonito, ¿no? La palabra de Dios es la fuerza que cambia la historia. Y sí, por eso la imagen tan poderosa, ¿no? De la lluvia y de la nieve, ¿no? Como bajan del cielo la lluvia y la nieve y no vuelven a ella, sino después de empapar la tierra y de fecundarla. Fíjate que aquí es interesante que la lluvia comienza un proceso, pero no es el final.
3: Claro.
1: El final viene cuando se recogen los frutos del que habla Jesús en el Evangelio.
2: El fin de la lluvia no es mojar la tierra.
3: Claro,
2: y ya.
3: Claro.
2: El fin de la lluvia es hacerla apta para que fecunde, para que dé semilla, para que cumpla la misión para lo que es hecha la tierra, básicamente. La palabra de Dios cumple la misión de transformar el pensamiento, de transformar el corazón, de poner criterio en la vida de uno, de poner una perspectiva más sobrenatural, más divina, más de Dios. Esa es la función. Y a mí me gusta mucho eso de que así como cae la lluvia y hace todo ese proceso, no volverá a mí, o como la lluvia, no volverá otra vez a hacer toda su fotosíntesis y subir otra vez a volverse
3: vapor,
2: nube,
3: agua,
2: hasta
3: vapor,
2: que no cumpla agua. La misión. Qué esperanza tan grande que nos acoge.
3: Sí.
2: O sea, que la palabra de Dios en todas las formas, el Antiguo Testamento, la encarnación de Cristo, la palabra de Cristo, y luego todo el desarrollo de la transmisión de la palabra que nos da la Iglesia y que hoy hacemos nosotros, esa es la esperanza,
1: sí. La
2: que
1: eficacia,
2: nos transforma, la eficacia.
1: La eficacia sí. Que intrínseca, o sea, poderosísima. Es como cuando tienes una semillita y la semilla tiene la planta ya ahí, está ahí la planta.
2: En la semilla está todo el potencial
1: para hacer. Está todo el poder para hacer una planta de maíz, un árbol de manzana. En esa semillita está todo el poder, es intrínseco.
2: Qué bonito,
1: pues la palabra de Dios tiene esa fuerza, esa eficacia. Y no volverá a mí vacío, sino que hará mi voluntad y cumplirá mi encargo. O sea,
2: sí.
1: Qué bonito y qué poderosa esta palabra.
3: A mí me gusta pensarlo de más allá de la analogía del agua, la fecundarlo de la semilla del árbol. Lo pienso como en un estado de creación pleno, ¿no? En donde todo va funcionando. Y también pienso que nosotros a veces por nuestras heridas o por nuestras cosas de nuestro pasado, o porque somos de una personalidad determinada, muchas veces esa agua, esa nieve nos moja, nos riega, todo, pero somos nosotros los que nos negamos a que esto fecunde, ¿no?
2: Sí.
3: Y a que esto pase en verdad. Entonces, lo interesante que veo acá es que Dios no está fijándose, en definitiva, ¿cuánto vas a usar de esa lluvia o de esa nieve? Él los va a regar a todos.
1: A todos.
3: ¿No? A todos con agua sí. y con nieve, ¿no?
1: Y cae en la roca y también...
3: Y también.
1: Y también causa su efecto en la roca porque cae la lluvia y forma canales y forma... Hay que observar las rocas, ¿no? Claro. O sea, que la palabra de Dios siempre es eficaz.
3: De alguna forma.
1: Y una gotita que cae en la roca va penetrando y va haciendo...
3: Tiempo, sí. Eso me gusta.
1: Sí, o sea, es poderosa. La palabra de Dios es poderosa. Así que a mí me parece hermoso. Hermosísimo, ¿no? Este Dabar griego, esta palabra, Dabar en hebreo, Dabar, es la fuerza creadora de Dios, que es irreversible. Una vez pronunciada, va a ser eficaz. Sí. Sí, entonces, claro. A mí me parece muy, muy, muy, muy hermoso. ¿Qué nos enseña esto a nosotros de este texto?
2: Saquemos dejarnos mojar de la palabra de Dios, dejarnos transformar y cumplir el fin por el que fuimos creados.
1: Sí, a mí me parece la primera, la paciencia en los procesos. Sí, porque cae la lluvia, pero es el primer paso del proceso.
3: Claro. Se moja. Sí.
1: Tiene que haber todo un proceso.
2: Se moja, se ablanda. Como cuando uno le decían, lleve este frijol y póngalo en agua.
1: Ahora forma las nubes se mueven, llueve sobre otros lados y va llevando eficazmente, son los ritmos de Dios.
3: Sí, claro.
1: Y nosotros vivimos en la desesperación humana.
3: A mí lo que me gusta, a mí lo que me gusta es el final, que en definitiva todo el proceso y toda la acción de Dios tiene una sola finalidad, que es cumplir la voluntad de Dios, ¿no? Y que tarde o temprano nosotros terminamos cumpliendo la voluntad de Dios, porque su agua no cae en la bolsa rota
2: sin hacerlo.
1: Pues vamos a la segunda lectura, don Rafa Castro.
2: Del apóstol San Pablo a los Romanos. Hermanos, considero que los sufrimientos de esta vida no se pueden comparar con la gloria que un día se manifestará en nosotros. Porque toda la creación espera con seguridad e impaciencia la revelación de esa gloria de los hijos de Dios. La creación está ahora sometida al desorden, no por su querer, sino por voluntad de aquel que la sometió, pero dándole al mismo tiempo esta esperanza, que también ella misma va a ser liberada de la esclavitud de la corrupción para compartir la gloriosa libertad de los hijos de Dios. Sabemos, en efecto, que la creación entera gime hasta el presente y sufre dolores de parto, y no solo ella, sino también nosotros, los que poseemos las primicias del Espíritu, gemimos interiormente, anhelando que se realice plenamente nuestra condición de hijos de Dios, la redención de nuestro cuerpo. Palabra de Dios.
1: Te alabamos, Señor. Estamos en unos textos que hoy en día se leen en clave ecológica, ¿no?
2: Sí,
1: o sea, nuestra... nuestro destino, nuestra vida está íntimamente ligada a la creación. Eso es lo que está diciendo. O sea, aquí no hay batallas ideológicas, aquí no hay batallas contradictorias, contrapuestas, no hay ideas. No. Pablo, en su lenguaje apocalíptico, que como buen judío lo sabe hacer, une a la suerte del mundo, de la creación entera, a nuestra suerte, a nuestra redención. El mundo está mal porque nosotros estamos mal. Eso es lo que está diciendo Pablo. Y ese mundo creado bello por Dios espera nuestra redención, para no seguir sufriendo, para no seguir amenazado, para no... Entonces yo creo que es muy bonito esto, ¿no? O sea, nuestra suerte, si se quiere, está atada a la suerte de las cosas que Dios ha creado para nosotros.
3: Claro, habla de la voluntad, ¿no? Dice, la creación está ahora sometida al desorden, no por su querer, sino por voluntad de aquel que la sometió, ¿no?
1: De hombre.
3: Claro, claro, ¿no? Qué interesante, porque lo importante es no por su querer, o sea, hay una creación que marcha en desorden. Dios permite que eso pase, no por su querer, sino por el hombre. Pero al mismo tiempo te da la esperanza de saber que aunque vivamos en el desorden, hay algo que va a suceder, dice, ¿no? Dice, dándole al mismo tiempo una esperanza, que también ella misma va a ser liberada de la
1: esclavitud. Sí, porque el apóstol ensancha el horizonte temporal y espacial precisamente para consolar a todos los cristianos. O sea, la gente de Roma está siendo perseguida.
3: Sí.
1: Los cristianos de Roma. Esta carta está dirigida a los cristianos de Roma. Y están siendo perseguidos. Y entonces, todo tiene que ser redimido. Eso es lo que está diciendo. Y va a haber una liberación. Una liberación cósmica.
3: Sí.
1: Una liberación de los hijos de Dios. O sea, que Dios sigue actuando a pesar de que la historia parece negativa. para nosotros.
3: Sí, claro, habla directamente de Roma porque dice liberada de la esclavitud y de la corrupción. Directamente habla de lo que el pueblo está pasando.
1: Claro, y llama corrupto a los emperadores, a todo el sistema romano. A mí me parece fascinante. Uh-huh. Hay gente que no cree... no. Bueno, el discurso de los poderosos es que el eclesiástico no se debe meter
3: en las cosas separadas,
1: en los ámbitos del mundo. ¿No? Sí. Ese es el discursito. Y hay mucha gente tonta, incluso cristianos, que se cree
3: ese
1: cuento. Muy bien. Vamos al Evangelio, don Andrés Rogelio Castillo.
3: Del Santo Evangelio según San Mateo. Un día salió Jesús de la casa donde se hospedaba y se sentó a la orilla del mar. Se reunió en torno suyo tanta gente que él se vio obligado a subir a una barca donde se sentó, mientras la gente permanecía en la orilla. Entonces Jesús le habló de muchas cosas en parábolas y les dijo: una vez salió un sembrador a sembrar, y al ir arrojando la semilla, unos granos cayeron a lo largo del camino. Vinieron los pájaros y se los comieron. Otros granos cayeron en terreno pedregoso, que tenía poca tierra. Ahí germinaron pronto, porque la tierra no era gruesa. Pero cuando subió el sol, los brotes se marchitaron, y como no tenía raíces, se secaron. Otros cayeron entre espinos, y cuando los espinos crecieron, sofocaron las plantitas. Otros granos cayeron en la tierra buena y dieron fruto. Unos 100 por 1, otros 60 y otros 30. El que tenga oídos, que oiga. Después se declararon sus discípulos y le preguntaron: ¿por qué les hablas en parábolas? Él le respondió: a ustedes se le ha concedido conocer los misterios del reino de los cielos, pero a ellos no. Al que tiene, se le dará más, y nadará en una abundancia. Pero al que tiene poco, aún ese poco se le quitará. Por eso les hablo en parábolas, porque viendo no ven, y oyendo no oyen ni entienden. En ellos se cumple aquella profecía de Isaías que dice: oirán una y otra vez y no entenderán. Mirarán y volverán a mirar, pero no verán, porque este pueblo ha endurecido su corazón. Ha cerrado sus ojos y tapado sus oídos, con el fin de no ver con los ojos, ni oír con los oídos, ni comprender con el corazón. Porque no quieren convertirse ni que yo los salve. Pero dichosos ustedes, porque sus ojos ven y sus oídos oyen. Yo les aseguro que muchos profetas y muchos justos desearon ver lo que ustedes ven y no lo vieron, y oír lo que ustedes oyen y no lo oyeron. Escuchen, pues, ustedes, lo que significa la parábola del sembrador. A todo hombre que oye la palabra del reino y no la entiende, le llega el diablo y le arrebata lo sembrado en su corazón. Esto es lo que significan los granos que cayeron a lo largo del camino. Lo sembrado sobre terreno pedregoso significa el que oye la palabra y la acepta inmediatamente con alegría, pero como es inconstante, no la deja echar raíces y apenas viene una tribulación, una persecución por causa de la palabra, sucumbe. Lo sembrado entre los espinos representa a aquel que oye la palabra, pero las preocupaciones de la vida y la seducción de la riqueza lo sofocan y queda sin fruto. En cambio, lo sembrado en tierra buena representa a quienes oyen la palabra, la entienden y dan fruto. Uno el 100 por 1, otros el 60 y otros el 30. Palabra del Señor.
1: Gloria a ti, Señor Jesús. ¡Qué hermoso!
2: Nos resulta como un párroco que decía, es tan bien explicada la palabra que ya no hago homilía.
1: Me hace una tristeza enorme porque las parábolas precisamente necesitan ser explicadas.
2: Claro. No, pero como trae esta la explicación, por claro. Eso es que...
1: Sí, bueno, trae una explicación. Yo creo que hay cosas mucho más amplias, ¿no? La radiografía del corazón humano es como una resonancia electromagnética de nuestro corazón, el camino, a veces tenemos el corazón endurecido, el terreno pedregoso, la gente superficial que se queda con una fe de apariencia, una fe que no es profunda, entonces vienen las dificultades y el sol las marchita, los abrojos, donde hay espinas, que son las preocupaciones del mundo, dice el texto, y la seducción de las riquezas, todo eso que asfixia a la vida interior. Ahora yo sumaría todo eso, las aplicaciones, las redes sociales. Estas cosas, ¿no? Porque van quitando la vida interior y nos van cargando de equipaje, ¿no? Y finalmente la tierra buena, ¿no? Entonces, el problema aquí es que esto puede variar, ¿eh? A veces tenemos el corazón duro, por eso hay que estar vigilantes. Que
2: se endurece también, ¿no?
1: Sí, se puede endurecer o se puede suavizar, o entonces tenemos que estar en constante vigilancia, sí, claro. Porque este corazón humano puede cambiar repentinamente, ¿no? Las parábolas revelan el misterio del reino. Sí, sí. Son inagotables.
2: Sí, sí, sí.
1: Por eso son cuentecitos, porque el reino es inagotable. Uh-huh. Y entonces siempre lo puedo entender de otra forma. Siempre me pueden decir más. Uh-huh. Y por eso Jesús habla en parábolas.
2: ¿Alguna vez he escuchado a un teólogo que en clase nos daba clase de Biblia y hablaba del por qué Jesús agarra una parábola que tiene que ver con la agricultura a la orilla del mar subido en una barca, ¿no? Y tiene que ver y conecta mucho con esta palabra de Isaías, así como el agua. O sea, todas las aguas nacen del mar y llegan al mar, ¿no?
1: Bueno, el Papa Francisco decía que la palabra precisamente es Jesús.
2: Sí, sí, correcto. Entonces es Jesús, dentro del el límite entre el agua y la tierra, está la palabra. Está Jesús sobre una barca enseñándole a la multitud y enseñándoles todo el procedimiento.
1: Lo más lógico sería que le hablara de pesca, ¿no?
2: Claro, más lógico de pesca, pero no, aquí él rompe la pedagogía parabólica, rompe con los esquemas y entonces la gente como que se...
1: Claro, pero aquí trunca. Lo importante es que al final la palabra va a producir.
2: Sí, sí, sí, sí.
1: En algunos 100, 100 por uno, en otros 70 y en otros
2: 10. Y deja en claro la disposición de cada tierra, ¿no? Deja en claro la disposición de quienes escuchamos o no, o la escuchamos y luego se nos arrebata o la escuchamos.
1: Lo otro que no
2: es
1: exigido producir el 100 por 1.
3: Eso iba a decir.
1: Algunos producirán el 100 por 1 porque están mejor dispuestos, porque tienen...
3: O por el momento de la vida.
1: O sea, sí, por el momento
2: o
1: de
2: algunos,
1: la vida.
2: En algún momento producen 100 y en otro momento no tanto.
1: Claro, claro. Claro. Y, o sea, está bien.
3: A veces uno está más arriba, a veces uno está
1: porque
3: más abajo.
1: Esto ha sido a veces interpretado moralmente como para decir, no, el este perfeccionismo, va progresando. Sí. Primero el 30, claro, después el 70, claro. Después el 100. Pero eso no es el orden está en las escrituras.
2: No, a veces uno da el 30, a veces uno está dispuesto y da el 60, otros a veces el 5, da el 100.
3: Y a veces el 5.
2: Y además la edad determina cuánto uno está dispuesto. Claro. Y cuánto da, ¿no?
3: Pero vos fíjate que en el mejor...
2: Me gusta eso.
3: Vos fíjate que
2: me calma la ansiedad del perfeccionismo.
3: Claro, pero mira esto. En el mejor de los casos, que es cuando cae en tierra fértil, en el mejor de los casos, hasta incluso uno puede dar mucho o poco, ¿no es cierto? O sea, no es que cayó en tierra fértil y ya dio el 100. O sea, aún cayendo en lo mejor, que sería tierra fértil, que es donde da fruto... Uno puede dar el 30, como puede dar el 60, como puede dar el 100, ¿no?
1: Y hay veces que uno no entiende por qué yo puse mis flores, como siempre las pongo, sí. Y se ponen en 2 semanas, se ponen hermosas, grandotas, bonitas, y ya era un mes y nada. O sea, pues, se les echa agua, se les está echando abono, siempre hemos tratado la planta como la hemos tratado, pero hasta recientemente, después de mes y medio, 2 meses empezaron de haberla plantado, que empezaron a crecer. Entonces es un misterio.
3: Claro.
2: Sí, bueno, bonito.
1: Buen ejemplo. Un misterio. O sea, así es nuestra vida. Y lo bonito aquí es que Jesús se contenta con el 30%.
3: Sí, claro.
1: Si ahora solo me puede dar el 30, pues dámelo.
3: Claro,
1: sí. Si después me puede dar el 70, pues dámelo.
3: Claro.
1: Y si me puede dar el 100 por 1, pues dámelo.
2: Y da las razones por las que uno está dando el 30 o el 60 o el 100, ¿no? Es decir, también la disposición, también la vigilancia.
1: Las circunstancias históricas.
2: Hay que estarlas atendiendo para que no se vuelva un desastre y terminemos con un mal producido.
1: Sí, entonces yo creo tres cositas me llevaría hoy de esta lectura del Evangelio. Primero, revisar constantemente el tipo de suelo que somos, porque el corazón no es estático. Segundo, la generosidad de sembrar sin cansarnos, ¿no? Jesús tira a voleo. En el Medio Oriente había esta costumbre de tirar primero la semilla y después arar la tierra. Y entonces la semilla se tiraba generosamente. Claro. Nosotros a veces queremos ver resultados inmediatos. Uh-huh. Y entonces no sembramos con generosidad. Y entonces hay que sembrar generosamente y sin cansarnos. Y finalmente, la paciencia. Porque van a haber diferentes tipos de frutos. Hay gente que puede dar más, hay gente que puede dar menos. Muy bien, vamos a un corte musical y comercial y regresamos con más de Rompiendo Esquemas.
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1: Muy bien, familia de Dios, llegamos al final de Rompiendo Esquemas en este segmento dedicado al análisis y comentario de noticias que han llegado a nuestra mesa de redacción que cada uno de nosotros ha escogido para comentar con ustedes. Don Rafa Castro.
2: El Papa León XIV envió un mensaje a la ONU en la Cumbre Mundial sobre IA para el Bien Común que se celebró esta semana anterior en Ginebra, Suiza. A través del Cardenal Parolin, el pontífice insistió en que la Santa Sede sigue abierta al diálogo con el mundo científico y tecnológico. El Papa recordó que su reciente encíclica Magnifica Humanitas nació justamente de esa preocupación. El mal uso de los algoritmos y el riesgo de que la humanidad pierda su capacidad de decidir en temas importantes. Por su parte, la misión de la Santa Sede ante la ONU pidió reforzar la supervisión humana sobre los sistemas de inteligencia artificial autónomos. El mensaje es claro. La tecnología debe estar al servicio de la dignidad de la persona, nunca por encima.
1: Don Andrés Rogelio Castillo.
3: Por el respeto de la vida humana, es la intención de oración que el Papa León XIV confía a toda la Iglesia para este mes de julio. La intención prolonga una convicción que el Santo Padre ha expresado en distintas ocasiones durante su ministerio petrino. En la oración que acompaña la intención de este mes, León XIV se dirige al Señor de la vida y reconoce que cada persona es un don sagrado que refleja su rostro. Al mismo tiempo pide la gracia de reconocer y custodiar el valor único e irrepetible de cada ser humano, aprendiendo a acoger la vida sin condiciones, sostener con ternura la fragilidad, acompañar con respeto cada etapa de la existencia y defender con valentía a quienes no tienen voz. Finalmente, el obispo de Roma encomienda a Dios el deseo de que la Iglesia sea un hogar abierto donde toda existencia sea celebrada, donde nadie se sienta sobrante y donde la dignidad humana sea siempre respetada y protegida.
1: Muy bien, mi noticia tiene que ver con los dos nuevos obispos auxiliares de la diócesis de Washington que fueron ordenados el pasado martes 7 de julio en la Basílica Nacional de la Inmaculada Concepción en la ceremonia presidida por el cardenal Robert McElroy, arzobispo de Washington. Fueron ordenados episcopalmente dos sacerdotes, Gary Studieski y Robert Boxy III. Así que son los nuevos obispos auxiliares. Desde luego participó mucha gente, yo no pude ir porque pues no pude, tenía otros compromisos, pero sí lo seguí por YouTube, vi toda la ceremonia, estuvo muy, muy bonita. La homilía del cardenal McElroy, yo creo que vale la pena, para los que hablan inglés, vale la pena escucharla.
2: ¿Cuál irá a ser la función de esos dos obispos?
1: Pues Boxy para la evangelización y las comunidades. El otro no sé, me imagino que va a ser un administrativo, depende, no sé, pero Boxy sí sé que va a tener la evangelización y la sinodalidad aquí en Arquidiócesis, que son lo que mueven todos los movimientos eclesiales, la vida de la Iglesia y todas estas cosas. Muy bien, pues a mí me parece muy bonito, estaba hablando de los siete gozos del episcopado, ¿no? Porque en realidad yo pensé, bueno, son siete gozos y 93 espinas, 93 dolores, porque pues es complicado en la Iglesia de hoy ser obispo. Yo le decía al finado Mario d'Orsonville que para ser obispo o estás loco o sos un santo. Porque de verdad que es terrible la situación en que nos encontramos, el mundo entero, no solo en la Iglesia, no estoy hablando solo de la Iglesia, estoy hablando de todo. O sea, vivimos una coyuntura muy difícil y pues a esto le tienen que hacer frente a todas estas cosas, pues ojalá que lo hagan con Espíritu Santo, con gracia, con amor. Lo vamos a tener a los dos, a Gary Stonowski y a Robert Boxy, en nuestras oraciones. ¿Qué les
2: muy
1: parece?
2: Bien, así
1: muy bien, pues este ha sido nuestro programa de hoy. Hablaron para ustedes
2: Rafa Castro,
3: don Andrés Rogelio Castillo
1: y el padre Roberto Cortés. Será hasta el próximo domingo en otro Rompiendo Esquemas.
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0: 12 del mediodía. 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
1: 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En este 15º domingo del tiempo ordinario, el Señor nos invita a abrir el corazón a la fuerza transformadora de su palabra. Como el sembrador del Evangelio, Dios continúa sembrando con generosidad sin cansarse. Aun cuando el terreno parezca árido o difícil, también nosotros vivimos en una sociedad donde abundan las voces, la prisa y las preocupaciones que pueden impedir que la semilla del Evangelio eche raíces profundas. Sin embargo, el Señor nunca deja de confiar en nosotros y sigue sembrando esperanza, verdad y vida nueva. Esta Santa Misa se ofrece por el eterno descanso de María Leuteria Miranda, a 40 días de fallecida. Por la salud de Estella de Lobato, Manfredo Granados, Gloria Gómez, María Ochoa, Byron Oswaldo Ramírez, Maura Gutiérrez, Marcos Herrera, Manuel Fuentes, Esperanza Arias, Ricardo Antonio Sepúlveda, familia Hernández, familia Landaverde, Ena Rodas y Elsa Herrera. Y por el eterno descanso de María Concepción Ventura, Victoria Rodríguez, Antonio Rodríguez, Miguel Rodríguez, Pedro Barrientes, María Villar, Blanca Ramos, Ada Luz Alonso, Leonor Claro, Rogelio Hidalgo, Salvador Hidalgo, Marta Rodríguez, Demetria Hernández, Rosa Chávez, Rogelio Martínez, José Napoleón Calderón, Zaida López Flores, por 7 años de fallecida, y por 1 año de fallecida de María Rosa, Luisa Rodríguez, Virginia Rodríguez, María Villar, Blanca Ramos, Ada Luz Alonso, Leonor Claro, Rogelio Hidalgo, Salvador Hidalgo, Marta Rodríguez, Demetria Hernández, Rosa Chávez, Rogelio Martínez, José Napoleón Calderón, Zaida López,

Preside esta asamblea cristiana el padre Roberto Cortés, acompañado del diácono José Renato Molina. Proclamadores de la palabra, Álvaro Navidad y Blanca Navidad. Los cantos de la misa estarán proyectados en las pantallas laterales. Pidamos en esta Eucaristía la gracia de ser tierra buena, capaz de acoger la palabra, dejarse transformar por ella y dar frutos de fe, de justicia y caridad. Nos ponemos de pie para recibir la procesión litúrgica.

0: Buenas tardes. ¿Cómo está el pueblo de Dios? Nos cubrimos con la sangre del Cordero, nos marcamos con su sello en el nombre del Padre, del Hijo y del Espíritu Santo. Amén. La gracia y la paz de nuestro Señor Jesucristo esté con todos ustedes. Hoy se nos regalan en las lecturas unas imágenes poderosas de la palabra de Dios, que es como lluvia, como nieve, como semilla. Y a nosotros nos toca ser buena tierra, recibirla, estar receptivos, estar atentos, estar vigilantes. Por las veces en que no hemos sido receptivos, por las veces en que no hemos estado vigilantes, por las veces en que nos hemos negado a que la palabra de Dios empape nuestras vidas, pedimos perdón.
1: También nosotros reconozcamos nuestras faltas y presentémoslas a nuestro buen Dios.
0: Yo confieso ante Dios Todopoderoso y ante ustedes, hermanos, que he pecado mucho de pensamiento, palabra, obra y omisión. Por mi gran culpa. Por eso ruego a Santa María Siempre Virgen, a los ángeles y a los santos, y a ustedes, hermanos, que intercedan por mí ante Dios nuestro Señor. Dios Todopoderoso, tenga misericordia de nosotros, perdone nuestros pecados y nos lleve a la vida eterna. Amén.

0: que muestras la luz de tu verdad a los que andan extraviados, para que puedan volver al buen camino. Concede a cuantos se profesan como cristianos rechazar lo que sea contrario al nombre que llevan y cumplir lo que ese nombre significa. Por nuestro Señor Jesucristo, tu Hijo, que vive y reina contigo en la unidad del Espíritu Santo y es Dios por los siglos de los siglos.
1: El profeta Isaías compara la palabra de Dios con la lluvia que fecunda la tierra y hace germinar la vida. Así también la palabra del Señor nunca es estéril. Siempre cumple la misión para la cual ha sido enviada y produce frutos en quienes la reciben con un corazón abierto. Escuchemos con atención esta promesa que fortalece nuestra esperanza.
2: Entramos a la liturgia de la palabra. Pidamos al buen Dios que nos ayude a escuchar profundamente parte de la historia de la salvación.
3: Lectura del profeta Isaías. Esto dice el Señor: como bajan del cielo la lluvia y la nieve, y no vuelven allá sino después de empapar la tierra, de fecundarla y hacerla germinar, a fin de que dé semilla para sembrar y pan para comer. Así será la palabra que sale de mi boca. No volverá a mí sin resultado, sino que hará mi voluntad y cumplirá su misión. Palabra de Dios.

0: San Pablo nos recuerda que toda la creación espera con esperanza la manifestación plena del reino de Dios. Aunque experimentemos sufrimientos, incertidumbres y desafíos, sabemos que Dios conduce la historia hacia una nueva vida, donde toda la creación será renovada en Cristo. Escuchemos esta palabra que nos invita a perseverar en esperanza.
1: Ahora escucharemos la segunda lectura, tomada del Nuevo Testamento. Que el Señor nos regale oídos de discípulo y un corazón de siervo, que anhele conocerle, amarle y servirle más y mejor.
2: De la carta del apóstol San Pablo a los Romanos. Hermanos, considero que los sufrimientos de esta vida no se pueden comparar con la gloria que un día se manifestará en nosotros, porque la creación espera con seguridad e impaciencia la revelación de esa gloria de los hijos de Dios. La creación está ahora sometida al desorden, no por su querer, sino por voluntad de aquel que la sometió, pero dándole al mismo tiempo esta esperanza, que también ella misma va a ser liberada de la esclavitud de la corrupción, para compartir la gloriosa libertad de los hijos de Dios. Sabemos, en efecto, que la creación entera gime hasta el presente y sufre dolores de parto, y no solo ella, sino también nosotros, los que poseemos las primicias del Espíritu. Gemimos interiormente, anhelando que se realice plenamente nuestra condición de hijos de Dios. La redención de nuestro cuerpo. Palabra de Dios.
1: Ahora, el sacerdote o el diácono se prepara para proclamar el Evangelio, las palabras y actos de Jesús. Preparémonos también para escucharlo uniéndonos.

0: Mis hermanos, el Señor esté con ustedes. Proclamación del Santo Evangelio según San Mateo. Un día salió Jesús de la casa donde se hospedaba y se sentó a la orilla del mar. Se reunieron en torno suyo tanta gente que él se vio obligado a subir a una barca donde se sentó. Miró la gente que permanecía en la orilla. Entonces Jesús le habló de muchas cosas en parábolas y les dijo: una vez salió un sembrador a sembrar, y al oír arrojando la semilla, unos granos cayeron a lo largo del camino. Vinieron los pájaros y se los comieron. Otros granos cayeron en terreno pedregoso, que tenía poca tierra. Ahí germinaron pronto, porque la tierra no era gruesa. Pero cuando subió el sol, los brotes se marchitaron, y como no tenían raíces, se secaron. Otros cayeron entre espinos, y cuando los espinos crecieron, sofocaron las plantitas. Otros granos cayeron en tierra buena y dieron fruto, unos 100 por 1, otros 60 y otros 30. El que tenga oídos, que oiga. Después se le acercaron sus discípulos y le preguntaron: ¿por qué le hablas en parábolas? Él les respondió: a ustedes se les ha concedido conocer los misterios del reino de los cielos, pero a ellos no. Al que tiene se le dará más y nadará en abundancia, pero al que tiene poco, aún eso poco se le quitará. Por eso les hablo en parábolas, porque viendo no ven y oyendo ni entienden. En ellos se cumple aquella profecía de Isaías que dice: ustedes oirán una y otra vez y no entenderán. Mirarán y volverán a mirar, pero no verán, porque este pueblo ha endurecido su corazón, ha cerrado sus ojos y tapado sus oídos, con el fin de no ver con los ojos, ni oír con los oídos, ni comprender con el corazón. Porque no quieren convertirse ni que yo los salve. Pero dichosos ustedes, porque sus ojos ven y sus oídos oyen. Yo les aseguro que muchos profetas y muchos justos desearon ver lo que ustedes ven y no lo vieron, y oír lo que ustedes oyen y no lo oyeron. Escuchen pues ustedes lo que significa la parábola del sembrador. A todo hombre que oye la palabra del reino y no la entiende, le llega el diablo y le arrebata la sembrada en su corazón. Este es lo que significan los granos que cayeron a lo largo del camino. Los sembrados sobre terreno pedregoso significa al que oye la palabra y la acepta inmediatamente con alegría, pero como no es inconstante, no la deja echar raíces. Y apenas le viene una tribulación o una persecución por causa de la palabra, sucumbe. Lo sembrado entre los espinos representa aquel que oye la palabra, pero las preocupaciones de la vida y la seducción de las riquezas la sofocan y queda sin fruto. En cambio, lo sembrado en tierra buena representa a quienes oyen la palabra, la entienden y dan frutos, unos el 100 por 1, otros el 60 y otros el 30. Palabra del Señor.
1: Gloria a ti, Señor Jesús.
2: En este momento, escuchemos la homilía, es decir, la explicación de la palabra de Dios que la Iglesia nos ha regalado en esta Santa Eucaristía.
1: El Salmo responsorial de hoy, el Salmo 64, como que hace una síntesis muy hermosa del mensaje de hoy. La semilla cayó en tierra buena y dio. La semilla cayó en tierra buena y dio. Bueno, y después el Evangelio, al finalizar, Jesús dice, lo sembrado, en cambio, lo sembrado en tierra buena representa a quienes oyen la palabra, la entienden y dan frutos. Unos el 100 por 1, otros el 60 y otros el 30. Jesús no reclama, lo que quiere es frutos. Hay gente que va a dar 100 por 1, hay gente que va a dar 60 por 1 y hay gente que va a dar 30, ¿no? Depende de las circunstancias, de las situaciones, de los traumas, de las cosas que a veces son impedimentos para que la palabra realmente nos enriquezca. Hoy tenemos unos textos muy bonitos y todos giran en torno a la palabra. Estamos entrando en el Evangelio de Mateo, en el tercer discurso de Jesús en el Evangelio de Mateo. Recuerden que Mateo está organizado alrededor de ¿cuántos discursos? Cinco discursos. Este es el tercero. Y es el discurso parabólico o el discurso del reino. El reino de los cielos se parece a un sembrador generoso, que siembra a voleo. Sembrar a voleo es tirar semilla abundante por todos lados. Nosotros no hacemos eso, porque nosotros calculamos, nosotros vemos la tierra, sabemos dónde vamos a sembrar, sembramos una semillita. Yo miraba hace 50 años a los campesinos que andaban como una espiga y una puya, algo así, y tiraban la, y ahí tiraban la semillita, ¿no? Sacaban del surco, del contenedor que llevaban y tiraban la semillita. Pues este es un sembrado distinto. Se siembra a lo loco, en abundancia. O sea, como que si Dios es loco. ¿Han visto gente loca ustedes? Sí. Y entonces Dios tira abundante. Y después ellos araban la tierra, ¿no? De manera que la semilla entrara adentro de la tierra. Muy bien, pues hoy tenemos unas imágenes muy bonitas. La primera imagen viene del profeta Isaías. Isaías, el deutero Isaías, el segundo Isaías. Isaías es un libro muy complicado porque tiene tres manos, tres escritores. El primero, capítulo 1 al capítulo 39, le llamamos el proto Isaías, el primer Isaías. El segundo es el deutero quiere decir segundo Isaías, que va del capítulo 40 al capítulo 55, que es el final del deutero Isaías que acabamos de escuchar. Y después el tripto, el tercer Isaías, que comienza en el capítulo 56. Es un libro complicado. También la historia de Israel es complicada. Y el contexto del texto que escuchábamos como primera lectura es precisamente el desánimo. El pueblo está cansado de sus políticos, está cansado de sus religiosos, está cansado, el pueblo ya no aguanta. O sea, lo tienen en el exilio, se lo han llevado, han perdido su tierra, han perdido el templo, han perdido todo y les han prometido muchas cosas. Y nada se cumple, nada se cumple. Y entonces están desesperados, están llenos de escepticismo. Ah, tú me vas a decir esto de nuevo, eso es un discurso vacío, eso que vos decís de Dios. ¿Sí? Y ese es el contexto. Y entonces el profeta quiere llenar de esperanza a su pueblo. Y dice que la palabra de Dios es como la lluvia o como la nieve. Cae, moja y hace fértil la tierra. Lo que pasa es que eso es un proceso. Y a nosotros hoy en día no nos gustan los procesos. Queremos clic y ya, dos clic y ya hiciste la compra en Amazon, ¿ya? Y la vida nuestra también es un proceso. La santidad nuestra también es un proceso. Escuchar la palabra y que agarre sentido y que nos llene la vida también es un proceso. Y no nos gustan los procesos, porque vivimos en medio del inmediatismo, dicen los filósofos. Somos inmediatistas. Queremos todo ya en un clic. Y el profeta, con esta imagen tan bonita, lo que está diciendo, oye, la palabra de Dios se cumple, es efectiva, pero a su tiempo, no al tuyo. Es como que una invitación a la esperanza, una invitación a saber que la palabra de Dios es intrínsecamente eficaz. Va a realizar lo que ha prometido. Es una fuerza creadora la palabra de Dios. Dabar, decían los hebreos. Dabar, dabar quiere decir una fuerza creadora. No volverá a mí vacía. No volverá a mí vacía. Pues nosotros sabemos que el sembrador es Jesús y la palabra y la semilla es su palabra. Y la lluvia es su palabra. Y baja al cielo y fecunda la tierra y no regresa al Padre sin llevarnos a todos nosotros. Por eso la primera lectura nos enseña a la paciencia de los procesos. Hay que tener paciencia, son procesos humanos, lo de la política, lo de la familia, lo tuyo personal, son procesos humanos y tenés que tenerte paciencia. No quiere decir, yo voy a misa todos los domingos, trato de ser buen católico y, bueno, es un proceso tranqui. Poco a poco vas arando la dureza de tu corazón, es poco a poco, ¿no? Poco a poco vas sanando también. Es el ritmo de Dios y no el nuestro. Y por eso no podemos caer en la desesperación existencial. No podemos vivir desesperados, no podemos vivir ansiosos. Porque la palabra de Dios es eficaz. A su tiempo. También tenemos que depositar la confianza en la gracia divina. Nosotros vivimos, nos ha tocado vivir una historia hostil y hasta estéril. La gente, esto de que no quieren tener hijos, por ejemplo, claro, cuesta, es difícil. Se invierte demasiado en los muchachos y la gente quiere el bacanal. Pero eso se traduce en todo lo demás. No queremos sacrificios, no queremos empeñarlos en cosas buenas, porque las cosas buenas cuestan y requieren mucho trabajo, mucha dedicación, mucho sacrificio. Y entonces vivimos en un ambiente estéril y vivimos en un ambiente hostil. Pero esa palabra que se ha sembrado va a dar frutos, porque no depende de nuestras fuerzas. La palabra misma tiene una fuerza solita, la semilla. La semilla, hablamos de la potencia de la semilla, ¿no? Vemos una semillita de mostaza, por ejemplo, la más chiquita de todas las semillas, y pensamos que ahí no hay nada. Pero esa semilla colocada en tierra buena crece a ser un gran arbusto, algo chiquitico. Entonces la confianza en la eficacia de la gracia, ¿sí? Dejarse empapar sería la siguiente enseñanza, ¿no? Porque tenemos que dejar que el agua penetre. Y a veces nuestra vida está seca constantemente, a veces son ciclos, a veces estamos muy bien y a veces estamos muy mal. A veces tenemos la humedad requerida. Y a veces estamos muy secos. Entonces tenemos que cuidar nuestra vida. Cuidarnos de la soberbia, cuidarnos de la autosuficiencia. Estar vigilantes para que dejar que la palabra realmente empape nuestro vida, nuestro caminar. La segunda lectura tiene que ver también con el sufrimiento y con la gloria. Pero no es la gloria de este mundo, no es la gloria de la apariencia, no es la gloria del orito, no es la gloria de los encajes, no es la gloria... No, no, no. Es la gloria que se va a manifestar en nuestro cuerpo, viviendo la vida de Jesús. Cristiano quiere decir eso, otro Cristo. Por lo tanto, la gloria de la que Pablo está hablando es que empezamos a vivir como Jesús. Empezamos a hablar como Jesús. Empezamos a sanar a los demás como Jesús. empezamos a vivir una vida a la manera de Jesús, en la verdad, en la sencillez, en la generosidad. Y eso se va a manifestar en nuestro cuerpo. Se va a notar, dice Pablo. Por eso tan bonito, ¿no? Y la naturaleza lo va a notar. Porque la naturaleza está oprimida, está, decía el Papa Francisco, que estamos convirtiendo al planeta en un inmenso basurero. Y la verdad es que hay gente cochinita entre nosotros. El martes pasado, este martes que pasó, yo venía caminando por acá, allá de la parte norte al templo, y estaban saliendo una señora con un muchacho, espero que no haya sido su novio, porque ya la vieja estaba vieja, ¿eh? Y venía saliendo con un muchacho y tiró el montón de basura. Y pues yo le dije, oye, no tires basura acá, recógela. De buen modo, ¿eh? Nada de mal encarado, nada. Yo sé que tengo cara de guardia, pero tranquilo, no pasó nada. Y el muchacho, ustedes lo hubieran visto, me ofreció, no les digo la palabrota que me dijo la primera porque se van a asustar. Y ustedes no la conocen porque ustedes son inocentes todos. ¿Eh? Somos chanchos. La basura se pone en su sitio, en su lugar. Yo no sé a ustedes, pero a mí mi mamá me crió pobre pero limpio. ¿Cómo los criaron a ustedes? Pobres pero limpios. Sí, con dignidad, con respeto a uno mismo y a los demás. Entonces Pablo dice, dicen que Pablo es el primer ecologista. Porque esto es hace 2000 años, ¿eh? Y dice que la creación entera gime con dolores de parto esperando la redención de los hijos de Dios. Que vivamos como Dios manda, como Dios quiere. Que no destruyamos. Yo creo que eso nos debería de hacer pensar a nosotros, a todos. ¿Cómo estamos? ¿Cómo estamos en eso, no? Los sufrimientos del tiempo presente no admiten comparación con la gloria que se manifestará en nosotros. Y dice, esa gloria incluso la espera la creación, que está sometida al pecado por nosotros, que la destruimos, la ensuciamos, la enlodamos. Y espera que vivamos como hijos de Dios. Dolores de parto. Sí, nos ha tocado vivir situaciones difíciles, vivimos una época histórica para la iglesia, para el mundo, muy difícil, pero son dolores de parto, viene algo nuevo, algo bonito, algo hermoso. Dicen que lo más hermoso que le puede pasar a una mujer es tener a su bebé en sus brazos, ¿será verdad? Y dice Pablo, así va a ser. Esa experiencia de la señora que tienen al muchachito ahí, a mí me encantaría pensar que mi mamá se alegró mucho cuando me tuvo en su brazo y dijo, ¡qué lindo! Esa experiencia de dolor se va a convertir en un momento inmenso de gloria, de felicidad, dolores de parto, la historia, todo apunta a algo nuevo tiene que suceder. Y lo nuevo es la palabra que nos llena, que nos limpia. Porque el sufrimiento cristiano no es un absurdo. El sufrimiento está preñado de eternidad, decía el Papa Benedicto XVI. El sufrimiento está preñado de eternidad y está sostenido por las primicias del Espíritu, que nos hace gemir interiormente, añorando ese momento de la redención definitiva. Hermanos, nosotros necesitamos dimensionar el sufrimiento. El sufrimiento es pasajero. No tenemos por qué absolutizarlo, ¿sí? Es un pasajero, todo se pasa. Esta semana se nos murió un vecino que sufrió de cáncer por unos 3 años, pero era un cáncer terrible porque la morfina que le daban, que era súper fuerte, lo más fuerte que te pueden dar, no le calmaba el dolor. Y le digo yo a la familia, ya está descansando. Él no se va a ir de su corazón. No estén tristes. O sea, sí, claro, uno se pone triste y todo eso, pero también un alivio, ¿no? O sea, ver sufrir al papá, era el papá de una familia grande, terrible. Y ahora ya él está en alivio, está con el Señor. Ya se pasó. Todo es pasajero, absolutamente todo es pasajero. Tenemos que dimensionar el sufrimiento presente, la angustia presente, la historia complicada que nos tocó vivir. Yo les propongo que la mayoría de nosotros estamos acá por la historia complicada que nos tocó vivir. La inmensa mayoría de nosotros somos refugiados de guerra económicos, de guerra económica. Nosotros no lo pensamos así, pero eso es lo que ha sucedido. Pero eso es pasajero, ¿eh? Y la gloria es eterna, dice Pablo. Qué bonito. Pensemos también en las situaciones difíciles que atravesamos como personas o como iglesia. Son dolores de parto. No es el final del camino. El dolor, la crisis, la tribulación es un momento en la historia, en el camino. No es el final del camino. Es el umbral de donde se divisa las cosas nuevas que Dios está gestando para nosotros, entre nosotros. ¿Cuántos dicen amén? Y una tercera enseñanza que tenemos que sacar de este de esta palabra de Pablo es la responsabilidad. Tenemos una responsabilidad con el medio ambiente, con la creación. Los hijos de Dios son gente que cuida, no gente que destruye. Yo le digo a los muchachos, ven basura, levántenla. Ah, es que yo no la boté. Igual, levántala. Yo no sé ustedes, pero a mí me encanta que ustedes vengan a un lugar bonito. Porque nadie quiere ir a la chanchada. ¿Ustedes quieren ir a la chanchada? No. Los cerdos se revuelcan en el lodo y son felices, pero nosotros no. Nosotros solo somos felices con cosas bonitas. Porque nuestro corazón fue hecho para cosas bonitas. Entonces tenemos que cuidar la creación. ¿Bien? Tenemos que cuidarla y decirle no a la suciedad, decirle no a la grosería, decirle no a lo vulgar, a lo grosero, a lo grotesco. Y en el Evangelio comenzamos a leer, les decía, las parábolas, el discurso parabólico o del reino de sobre Jesús. El reino de los cielos se parece a un sembrador. Jesús es el sembrador. Un sembrador que además es súper generoso, que no está haciendo cálculos, no está pensando, fulanito es duro de corazón, no le voy a dar palabra. No, no, no, te tira abundante palabra igual. Y el reino de los cielos es esa generosidad de Dios. Y nosotros tenemos que ser, el que tenga oídos que escuche, el que tenga ojos que vea. Entonces la parábola es para no limitar el reino, porque el reino de los cielos se parece a, es mucho más. Pero son imágenes que nos ayudan a empezar a pensar en el reino de los cielos. Y esas parábolas nos van a revelar un poquito los misterios del reino de Dios, recurriendo a cosas que la gente podía identificar. Tal vez nosotros no, yo nunca he sido agricultor. Tal vez esas imágenes, al que nunca ha sido agricultor, no le llama mucho, ¿no? Pero si siembras unos tomatitos en tu patio, si siembras alguna frijolera en tu patio, conozco a algunos de ustedes que tienen frijolera, entonces ustedes entienden esto de la paciencia, de un sembrador que derrocha, de un sembrador que no discrimina, de un sembrador que ofrece su gracia a todos sin calcular riesgo. Nosotros hacemos cálculos, medimos las cosas. Jesús es súper generoso, hace llover sobre buenos y malos y hace salir su sol sobre justos e injustos. También esta parábola desmenuza un poquito el corazón nuestro. Hay veces estamos endurecidos por el camino, por las andadas, por la gente que ha pasado nuestra vida. Hay gente que ha pasado nuestra vida y no nos ha hecho bien, y nos ha endurecido. Fácilmente endurecemos el corazón ante las traiciones, ante el rompimiento de amistades, de matrimonio, de los conflictos entre padres e hijos. Todas esas cosas nos pueden endurecer el corazón. Y ahí la semilla se la lleva el pájaro. Para el pájaro es una bendición. El terreno pedregoso, esta gente que es muy entusiasta y dice, yo sí voy a servir al Señor, pero cuando las cosas se ponen difíciles, cuando las cosas se ponen duras, a la primera dificultad se marchitan, se van, se corren. Porque nadie ha dicho que vivir la fe sea fácil, Esa es una idea protestante, que no es evangélica, no está en los libros. Jesús no prometió que esto es fácil, nunca. Nunca. Se pare de sufrir, eso es babosada. De eso vas a sufrir, por respirar vas a sufrir. Cuando amas, vas a sufrir. Claro que sí. Y entonces, ante la dificultad, nosotros no abandonamos la fe, no abandonamos la perseverancia. Las espinas, las preocupaciones del mundo y la seducción de la riqueza. La riqueza tiene un gran peligro, A mí me encantaría que todos ustedes fueran ricos, No hubiera crisis en la parroquia. Eso pienso, porque tienen cara de generosos todos. Bueno, algunos más que otros, Pero la riqueza viene con un gran peligro. Y el peligro precisamente es asfixiar la vida interior. Tengo tanto, puedo disponer de todo, hago lo que me da la regalada gana. Y no cultivo el corazón, ¿sí? Y ese es el peligro de la riqueza. La tierra buena, dice que la tierra buena es el que escucha, el que comprende y el que da frutos. Fíjense que Jesús no exige el 100 por 1. Unos darán el 100 por 1, otros darán 60%, y otros darán 30%. Él está feliz, pero hay que dar frutos. Dar frutos siempre. En mi casa habían 3 árboles de limones y daban todo el año. Mi mamá jamás compró un limón, porque estaban florecidos y daban limones todo el año. 3, abundante. Y era feliz con sus arbolitos de limón. Les hablaba, los bendecía, les rezaba salmos. Muy bien, hermanos. El sembrador para nosotros es Jesús. La semilla es su palabra. El sembrador no se para ante los fracasos. Hay un camino duro que no recibe la semilla, hay un terreno pedregoso que tampoco recibe la semilla, hay un terreno lleno de espinas que tampoco recibe la semilla, pero hay tierra buena que recibe la semilla. Y todo eso es abundante, dice, ¿no? Es abundante. Muy bien, hermanos, ¿qué aprendemos de todo eso? Lo primero, tenemos que cuidar el tipo de suelo que somos. Tenemos que cuidar el corazón. Y cuidarlo siempre, porque el corazón no es estático, ¿eh? Cambia. Con la edad, con todo. Yo venía caminando y decía, mis pies los siento bien pesados, ¿no? Y ya no es lo mismo. Ya no puedo andar de arriba para abajo. Tengo un problema en el piriforme, tengo un problema, un juanete ahí que me está matando. Ya no puedo manejar muy lejos, 20 minutos y ya estoy con un dolor increíble. Pues el corazón va cambiando, ¿no? Y hay que estar vigilantes. Porque podemos, entonces ya no hago nada. No. Simplemente te tienes que acomodar a tu nueva circunstancia. Y cuidado, los más jóvenes, que se va así rapidito, ¿no es verdad, los viejos? Los de tercera edad, levanten la mano los de la tercera edad, se va rapidito, ¿verdad? Yo hay veces pienso que cerré los ojos y los abrí y ya soy tercera edad. Los cerré cuando tenía 20 y los volví a abrir y estoy asustado. Segunda cosa, hay que sembrar como Jesús, generosamente. No andar haciendo cálculos. Eso es para el mundo. Nosotros sembramos bondad a donde vayamos. Una de las cosas más bonitas que nos decía mi mamá a nosotros es que todo florezca porque ustedes están ahí. Que todo florezca porque tú estás ahí. Y claro, eso es una manera de vivir, pero para eso tenés que ser generoso. Porque gente con cara de limón chupado te va a salir por todos lados. Aquí hay unos cuantos allá atrás, miren. Y tener paciencia y aceptar que todas las relaciones son asimétricas. Que hay gente que va a dar el 100 por 1. Bendito sea Dios. Que hay gente que te va a dar el 60%. Bendito sea Dios en tu familia. Hay unos que hacen más y hay otros que hacen menos. Bendito sea Dios. Pero lo importante es que hagan algo, que den fruto. Porque Dios no nos exige la misma cantidad, sino lo que nos exige es disponibilidad y autenticidad. Tierra buena. Y vamos a dar según los dones recibidos. ¿Cuántos dicen amén? Muy bien. Pensemos todas estas cosas. Vamos a escuchar todas las siete parábolas del reino. Las vamos a escuchar todas. Bueno, ahora dicen los biblistas que no son siete, son 8. Porque al final Jesús termina diciendo que la parábola es un cuentecito que hace del hombre bueno que saca de su mochila, saca cosas viejas y cosas nuevas. Y ahora dicen los biblistas que esa también es una parábola. Pero clásicamente contaban 7 y el prólogo, el comentario final de Jesús sobre las parábolas. Ahora dicen que esa es una parábola. Pero bueno, las vamos a escuchar todas. Si ustedes vienen todos estos 3 domingos próximos, van a escuchar todas las parábolas del reino. Qué bonito que recibamos la semilla, que lo hagamos con buena disposición, que dejemos que el cielo empape nuestra tierra para que haya frutos. El 100, el 60 o el 30. Lo que Dios quiere, de nosotros. Que Dios les bendiga.

0: Nos ponemos de pie para profesar nuestra fe y por eso decimos juntos: creo un solo Dios, Padre Todopoderoso, Creador del cielo y de la tierra, de todo lo visible y lo invisible. Creo en un solo Señor Jesucristo, Hijo único de Dios, nacido del Padre antes de todos los siglos, Dios de Dios, luz de luz, Dios verdadero de Dios verdadero, engendrado o no creado, de la misma naturaleza del Padre, por quien todo fue hecho, que por nosotros los hombres y por nuestra salvación bajó del cielo, y por obra del Espíritu Santo se encarnó de María la Virgen y se hizo hombre, y por nuestra causa fue crucificado en tiempos de Poncio Pilato, padeció y fue sepultado, y resucitó al tercer día según las Escrituras, y subió al cielo, y está sentado a la derecha del Padre, y de nuevo vendrá con gloria para juzgar a vivos y muertos, y su reino no tendrá fin. Creo en el Espíritu Santo, Señor y Dador de vida, que procede del Padre y del Hijo, que con el Padre y el Hijo recibe una misma adoración y gloria, y que habló por los profetas. Creo en la Iglesia, que es una santa, católica y apostólica. Confieso que hay un solo bautismo para el perdón de los pecados. Espero la resurrección de los muertos y la vida del mundo futuro. Amén. Hermanos y hermanas, Dios no deja de sembrar su gracia en el corazón de cada persona. Confiados en su amor providente, presentamos nuestras súplicas y respondemos todos: haznos tierra fértil, Señor.
1: Haznos tierra fértil, Señor. Por la Iglesia, por el Papa León XIV, los obispos, sacerdotes, diáconos, religiosos y todos los fieles, para que, dóciles a la acción del Espíritu Santo, anuncien con fidelidad la palabra de Dios y sean sembradores de esperanza en un mundo necesitado de verdad y de paz. Oremos.
0: Haznos tierra fértil, Señor.
1: Por quienes anuncian el Evangelio en tierras de misión, por los catequistas, educadores cristianos y padres de familia, para que con su palabra y su testimonio ayuden a que la familia de fe crezca en el corazón de niños, jóvenes y adultos. Oremos.
0: Haznos tierra fértil, Señor.
1: Por todos los emigrantes, los que viven solos o enfermos, para que encuentren en nosotros la acogida necesaria, donde mueran sus problemas y nazcan espigas nuevas. Oremos.
0: Haznos tierra fértil, Señor.
1: Por los gobernantes y responsables de las naciones, especialmente de Estados Unidos y del mundo entero, para que promuevan el diálogo, la justicia y la reconciliación, trabajando por el bien común y por el respeto de la dignidad de toda persona. Oremos.
0: Haznos tierra fértil, Señor.
1: En esta misa oramos especialmente por el eterno descanso de María Leuteria Miranda, a 40 días de fallecida. Oremos.
0: Haznos tierra fértil, Señor.
1: Por quienes atraviesan momentos de sufrimiento, desempleo, soledad, incertidumbre o enfermedad, especialmente por Estela de Lobato, Manfredo Granados, Gloria Gómez, María Ochoa, Byron Oswald Ramírez, Maura Gutiérrez, Marcos Herrera, Manuel Fuentes, Esperanza Arias, Ricardo Antonio Sepúlveda, para que encuentren en la palabra de Dios la fortaleza, el consuelo y la esperanza que necesitan para seguir adelante. Oremos.
0: Haznos tierra fértil, Señor.
1: Pidamos por todos nuestros hermanos fallecidos, especialmente por María Concepción Ventura, Victoria Rodríguez, Antonio Rodríguez, Miguel Rodríguez, Pedro Barrientos, María Villar, Blanca Ramos, Ada Luz Alonso, Leonor Claro, Rogelio Hidalgo, Salvador Hidalgo, Marta Rodríguez, por los que morirán hoy y por los que nadie reza, para que el Señor lo reciba en la vida nueva. Oremos.
0: Haznos tierra fértil, Señor.
1: Por nuestra familia y por esta comunidad parroquial, para que cultivemos un corazón disponible a la acción de Dios y demos fruto de conversión, servicio, solidaridad y amor fraterno. Oremos.
0: Haznos tierra fértil, Señor. Padre bueno, tú no dejas de sembrar tu palabra en el corazón de tus hijos. Escucha las oraciones que hoy te presentamos y concédenos la gracia de ser tierra buena, capaz de dar frutos abundantes de santidad, de justicia y de amor. Por Jesucristo nuestro Señor. Amén.

para crecer en santidad. Por Jesucristo nuestro Señor. Amén. El Señor esté con ustedes. Levantemos el corazón. Demos gracias al Señor nuestro Dios. En verdad es justo y necesario, es nuestro deber y salvación darte gracias siempre y en todo lugar, Señor Padre Santo, Dios Todopoderoso y Eterno, por Cristo Señor nuestro, porque naciendo restauró nuestra naturaleza caída, padeciendo en la cruz borró nuestros pecados, resucitando de entre los muertos nos proporcionó el acceso a la vida eterna, y ascendiendo hasta ti, Padre, nos abrió las puertas del reino de los cielos. Por eso, unidos a la multitud de los ángeles y de los santos, te aclamamos llenos de alegría.

Santo eres en verdad, Señor, fuente de toda santidad. Por eso te pedimos que santifiques estos dones con la efusión de tu Espíritu, de manera que sean para nosotros cuerpo y sangre de Jesucristo, Hijo tuyo y Señor nuestro, que nos mandó celebrar estos misterios. Él mismo, cuando iba a ser entregado a su pasión voluntariamente aceptada, tomó pan, dándote gracias, lo partió y lo dio a sus discípulos, diciendo: tomad y comed todos él, porque esto es mi cuerpo, que será entregado por vosotros.

Del mismo modo, acabada la cena, tomó el cáliz y dándote gracias de nuevo, lo pasó a sus discípulos diciendo: tomad y bebed todos él, porque este es el cáliz de mi sangre, sangre de la alianza nueva y eterna, que será derramada por vosotros y por muchos para el perdón de los pecados. Haced esto en conmemoración mía.

cuerpo y la sangre de Cristo. Acuérdate, Señor, de tu iglesia, extendida por toda la tierra, y con el Papa León, con nuestro obispo Roberto, y todos los pastores que cuidan de tu pueblo, llévala a su perfección por la caridad. Acuérdate también de nuestros hermanos que se durmieron en la esperanza de la resurrección y de todos los que han muerto en tu misericordia. Admítelos a contemplar la luz de tu rostro. Ten misericordia de todos nosotros. Y así con María, la Virgen Madre de Dios, San José, su esposo, los apóstoles y cuantos vivieron en tu amistad a través de los tiempos, merezcamos por tu Hijo Jesucristo compartir la vida eterna y cantar tus alabanzas.

Así pues, Padre, al celebrar ahora el memorial de la muerte y resurrección de tu Hijo, te ofrecemos el pan de vida y el cáliz de salvación, y te damos gracias porque nos haces dignos de servirte en tu presencia. Te pedimos humildemente que el Espíritu Santo congregue en la unidad a cuantos participamos del

0: Los hijos de Dios dicen amén. Con esta confianza de ser hijos de un Padre bueno, decimos la oración que Jesús nos enseñó. Padre nuestro que estás en el cielo, santificado sea tu nombre. Venga a nosotros tu reino. Hágase tu voluntad en la tierra como en el cielo. Danos hoy nuestro pan de cada día. Perdona nuestras ofensas, como también nosotros perdonamos a los que nos ofenden. No nos dejes caer en la tentación y líbranos del mal. Líbranos de todos los males, Señor, y concédenos la paz en nuestros días, para que, ayudados por tu misericordia, vivamos siempre libres de pecado y protegidos de toda perturbación, mientras esperamos la gloriosa venida de nuestro Salvador Jesucristo. Señor Jesucristo, que dijiste a tus apóstoles, la paz os dejo, mi paz os doy. No tengas en cuenta nuestros pecados, sino la fe de tu Iglesia. Y conforme a tu palabra, concédele la paz y la unidad. Tú que vives y reinas por los siglos de los siglos,
1: amén.
0: La paz del Señor esté siempre con todos ustedes.
2: En el amor de Dios, démonos fraternalmente la paz.
3: La asamblea se da un saludo de paz. Si estamos con otras personas, hagámoslo también nosotros. Si nos encontramos solos, en oración compartamos la paz de Cristo con nuestros seres queridos, los cercanos y lejanos, y aún más con quienes necesitamos reconciliación. Dios nos dé su paz.

0: Este es el Cordero de Dios que quita el pecado del mundo. Dichosos los invitados, las invitadas al banquete de bodas del Cordero. Señor, no soy digno de que entres en mi casa, pero una palabra tuya bastará para sanarme. Que el cuerpo de Cristo me guarde para la vida eterna. La sangre de Cristo me guarde para la vida eterna. El cuerpo de Cristo.
1: La asamblea se prepara para recibir sacramentalmente a Jesús. Oremos también nosotros y recibamos a Jesús espiritualmente en nuestro corazón. Hagamos juntos la oración de la comunión espiritual. Comunión espiritual. Creo, Jesús mío, que estás real y verdaderamente en el cielo y en el santísimo sacramento del altar. Te amo sobre todas las cosas y deseo vivamente recibirte dentro de mi alma, pero no pudiendo hacerlo ahora sacramentalmente, ven al menos espiritualmente a mi corazón, como si ya te hubiera recibido. Te abrazo y me uno del todo a ti, Señor. No permitas que jamás me aparte de ti. Amén. Alma de Cristo, santifícame. Cuerpo de Cristo, sálvame. Sangre de Cristo, embriágame. Agua del costado de Cristo, lávame. Pasión de Cristo, confórtame. Oh mi buen Jesús, óyeme. Dentro de tus llagas, escóndeme. No permitas que me aparte de ti. Del maligno enemigo, defiéndeme. En la hora de mi muerte, llámame y mándame ir a ti para que con tus santos te alabe por los siglos de los siglos. Amén.

0: alimentados con los dones que hemos recibido, te suplicamos, Señor, que participando frecuentemente de este sacramento, crezca los efectos de nuestra salvación. Por Jesucristo nuestro Señor.
1: Amén.
0: Muy bien, se pueden sentar para los anuncios. El primero es que el fotógrafo está ahí con las fotos de primera comunión y confirmación. Si usted pidió fotos, por favor acérquense a retirar sus fotos, que es muy importante porque pues se ha quedado con el montón de fotos y la gente no las ha reclamado. Así que acérquense con confianza, ahí está el hijo, creo que Edwin Coyoy, está ahí para recibir, entregarle sus fotos. Recuerden que ya viene nuestra celebración del Divino Salvador del Mundo, va a ser el 9 de agosto después de esta misa. Es un festival, la vamos a pasar súper bien, $5 la entrada por mayores de 12 años, 12 años para arriba, los niños pequeños no pagan, va a haber mucha diversión, muchas piñatas, ponis, la vamos a pasar súper bien. Creo que están organizando torneos de fútbol para los que quieran jugar, todas esas cosas. Así que recuerden, y la mayoría de las cosas van a ser gratis por la entrada de $5, la hamburguesa, la sandía, el hot dog, las bebidas, todas esas cosas van a ser gratis. Pero vamos a vender algunas cositas como pupusas, empanadas, minutas o raspados o... para recaudar fondos para la casa de retiro de jóvenes adultos en la diócesis de San Vicente, El Salvador. Ahora todos los años cuando hacemos el festival, lo que recogemos va a ser para algún proyecto en El Salvador. No es que vayamos a construir el lugar, pero una pequeña ayudita al padre Mauricio Merino, que va a estar con nosotros ese día en la fiesta del Divino Salvador del Mundo. Así que todos están invitados, la vamos a pasar súper bien, y si ustedes ayudan y compran las pupusas, las cositas que se van a vender, todo se le va a entregar al padre. También la segunda colecta de ese día de las 12, si es cash, se le va a entregar al padre. Si es cheque, se fregaron, se queda aquí. ¿Ok? Entonces ya saben. Muy bien. Y para los que nos quieran ayudar a financiar las hamburguesas, los hot dogs, los refrescos, hay un sobrecito ahí enfrente de su banca. Ahí puede poner su contribución para los que quieran ayudarlo a financiar la fiesta. Muy bien, algo más. La educación religiosa ya está recibiendo las matrículas para el ciclo catequético 2026-2027. Recuerden que todos los niños tienen que reinscribirse nuevamente, los que ya están y los nuevos. Más información en el boletín. Las matrículas son todos los domingos de 10 de la mañana a 3 de la tarde en la oficina de educación religiosa. Si usted se pone de frente, se para de frente al edificio de la escuela, las últimas puertas de la izquierda. Ahí, oficina de educación religiosa. Acérquese con confianza. Y finalmente, el Banco de Alimentos les agradece todas sus donaciones. Recuerden, ellos están pidiendo que se fijen en la fecha de expiración, que no traigan productos expirados. Necesitamos alimentos, necesitamos pañales. Y yo les pido también que no traigan cosas que a ustedes no les gustan. Porque hay veces yo me he comprado en Costco cosas que... Entonces, ¿por qué se las voy a dar al pobre? Los pobres, ser pobre no significa no tener gustos, ¿eh? Es así la vida. Entonces, no traigan cosas que ustedes no coman. Si a ustedes no les gusta, probablemente al prójimo tampoco le va a gustar, ¿sí? Entonces, tengan... Es una caridad, ¿eh? Es un cuidado que tenemos. Porque es que a veces creemos que los pobres podemos comer cualquier chanchada, ¿o sí? No, uno también tiene su gustito, ¿no es verdad? ¿O no los tienen ustedes? Todos tenemos. Entonces, piensen en eso siempre. Nos ponemos de pie para la bendición final. El Señor esté con ustedes. la bendición de Dios Todopoderoso, Padre, Hijo y Espíritu Santo, descienda sobre todos ustedes y permanezca siempre.
2: Amén. Nuestra Santa Misa ha terminado. Podemos ir en paz.
0: Demos gracias a Dios.

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0: una de la tarde, 40 minutos.
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0: Bendito y alabado seas por siempre, Señor.
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0: 2 de la tarde, un minuto.
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0: Bienvenidos al lugar donde compartimos, bienvenidos a la parroquia. Saludo con gusto a todas las que nos escuchan a través de la frecuencia del 1540M Radio Vida en Abundancia en todo Washington, en el área metropolitana, en Maryland y lugares circunvecinos, y además en nuestras plataformas digitales. Soy Martín Reyes desde México. ¿Cómo estamos? En este programa más de la parroquia. Se preguntarán que, oye, que estamos pasando programas repetidos porque estamos preparando ya la nueva temporada de la parroquia. Así que estén preparados y listos. Hoy tenemos una muy buena entrevista con Eric Mariano. Ya lo tuvimos, pero pues vale la pena recordarlo nuevamente. Vámonos con las palabras del Papa. Está de vacaciones, pero nos dejó como que hará unas palabras de fe. Volvemos, estás en la parroquia, no te vayas.
1: Unas palabras de fe con el Papa León.
2: Do not be afraid, and do not think that you are alone in this task. I am with you, the Church is with you. Place your trust in Jesus.
3: El Papa León XIV envió este miércoles un mensaje de esperanza a los participantes del encuentro juvenil de Ankawa en Irak, animándolos a ser una luz en medio de la oscuridad en un mundo marcado por la guerra, la incertidumbre y la violencia. El Papa reconoció que muchas situaciones escapan al control de las personas, especialmente en regiones afectadas por conflictos. Pero aseguró que siempre es posible elegir dejar que la paz de Cristo reine en el corazón.
4: La virtud de la esperanza nos inspira a mirar hacia el cielo. Esto no significa olvidarse del mundo, sino tener la confianza de compartir con él la paz y la vida que vienen de Cristo, cuya luz ilumina la nueva Jerusalén. Queridos jóvenes, nunca duden de la bondad de Dios y no tengan miedo del plan que el Señor tiene para cada uno de sus vidas. El profeta Jeremías también tuvo que afrontar momentos difíciles y da testimonio de que los planes del Señor son para su bienestar y no para su mal, para darles un futuro con esperanza.
3: Durante su videomensaje, el pontífice recordó que los jóvenes no solo representan el futuro de la Iglesia, sino también su presente, y los invitó a asumir con valentía la misión de compartir la luz de Cristo. León XIV explicó que esa luz se expresa de tres maneras: como una luz que ayuda a descubrir la verdad mediante la fe, como una luz que transmite el amor de Dios a través de la oración, los sacramentos y la cercanía con los demás, y como una luz que inspira esperanza y construye caminos de paz. Antes de concluir, el Santo Padre invitó a los jóvenes a confiar plenamente en Dios y a no tener miedo de seguir el camino que Él les propone. Se expresa de tres maneras: como una luz que ayuda a descubrir la verdad mediante la fe, como una luz que transmite el amor de Dios a través de la oración, los sacramentos y la cercanía con los demás, y como una luz que inspira esperanza y construye caminos de paz. Antes de concluir, el Santo Padre invitó a los

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1: Ya estamos de vuelta contigo aquí en La Parroquia, el lugar donde compartimos. Tengo el inmenso placer de presentarles a Eric Mariano de Veracruz, de Tuxpan, cantautor católico ya con mucha trayectoria en el área metropolitana, no solamente de aquí de Monterrey, sino de todo México, y también ha sido parte importante en cuanto a la catequesis, más bien a la evangelización de ministerios de música y todo eso, participado en varios retiros. Pero bueno, pues aquí tenemos a Eric Mariano. Mi querido Eric, buenos días, buenas tardes, muy bien. ¿Cómo estás? Bienvenido a La Parroquia.
2: Hola, muy bien. Muchas gracias por la invitación. Muy contento de poder estar con ustedes y pues compartir esta experiencia con todos tus oyentes.
1: Excelente, mi querido Eric, pues es un placer. Pues, ¿cómo surge esta inquietud de evangelizar a través del canto, de la música, primero que nada? ¿O cómo fue que te integraste cómo conociste al Señor, vaya?
2: Pues mira, empecé desde chiquito, empecé colaborando en los coros desde chiquito. Mi mamá siempre, pues me inculcó la fe, y desde muy pequeño sentí la inquietud por tocar un instrumento. Me gustaba la música. Desde los 6 años empecé a tocar la guitarra y a cantar. Pero fue ya prácticamente a la edad de 26 años, más o menos, wow, 25 años, que el Señor me llama después de toda una experiencia, toda una travesía. Y fíjate, algo que siempre platico es que mi mamá nunca me dejó tocar un instrumento. Ella no quería que yo me dedicara a la música. Mi mamá cantaba. Mi mamá en su juventud cantaba junto con sus tíos y familia, ¿no? Pero siempre tenía un temor de que yo me desviara por las
1: por las consecuencias de ser músico.
2: Sí, exactamente.
1: El alcohol,
2: sí, exactamente.
1: Todas esas cosas.
2: Entonces, nunca

0: Nunca me dejó pues desarrollarme en ese ámbito. Sin embargo, yo desde pues temprana edad me gustaba la música y siempre buscaba la manera de hacer música. Me iba y me encerraba ahí en el cuarto de ensayo que tenían mis tíos y empezaba a agarrar la guitarra y a tocar mis primeras notas, mis primeros acordes. Ensayaban y yo me iba a los ensayos y yo me quedaba viendo qué acordes hacían y me los memorizaba y empezaba a tocar la guitarra.
1: Wow.
0: Entonces empecé y y un día le dije a mi mamá, ¿sabes qué, mamá? Yo quiero tocar la guitarra, quiero cantar y quiero tocar la guitarra.
1: ¡Molas, Petra!
0: Y me dice, no, es que yo no quiero que tú hagas eso. Le dije, dame permiso. Ella pertenecía, coordinaba un grupo de la Renovación Carismática. Entonces tenía sus asambleas de oración y yo le dije, mira, mamá, dame chance de tocar la guitarra y de cantar. Si quieres, yo te acompaño en tus asambleas de oración.
1: Ah, dale.
0: Y empecé a ir con ella, empecé a aprenderme alabanzas y cantos que yo escuchaba que ellos cantaban durante la asamblea y empecé a tocar. Fue como me dejó agarrar la guitarra y después le dije, ¿sabes qué, mamá? Yo quiero seguir tocando, dame chance y me voy a meter al coro de la iglesia. Y empecé así desde chiquito.
1: Claro.
0: Me integré al coro de la iglesia y así estuve. Pero ya después entré a la secundaria. Uh-huh. Y pues conocí amigos que también tocaban y que, ¿qué onda? Pues vamos a juntarnos a tocar, ¿no? Y empezamos a armar una banda de rock.
1: Wow.
0: Entonces ahí empezamos y mi mamá no me dejaba, entonces yo le dije, ¿sabes qué, mamá? Voy a ir a hacer tarea. Le inventaba cualquier cosa para yo irme con mis amigos a tocar. Entonces pues ya yo me iba con mis amigos, empezamos a tocar y armamos una banda. Y después de ahí, no, pues es que va a haber un festival. Allí en Tuxpan acostumbra mucho a que en la presidencia montan un escenario y todas las tardes del fin de semana hay eventos, a veces van bandas o van cantantes. Entonces empezamos a ir ahí y ya de que empezamos a tocar y nos empezaban a invitar porque les gustaba cómo se escuchaba la banda. Y después de que, oye, no, pues ¿saben qué? Queremos invitarlos para un evento que va a haber en la playa en Semana Santa. No, pues oye, no, pues que queremos invitarlos para que vayan a tocar a tal lugar. Y nos empezaron a invitar.
1: Oye, pero ahí en Veracruz, o sea, me impresiona mucho la calidad de músicos que hay, ¿no? Sí, y casi la mayoría son empíricos, ¿no?
0: Sí, lo que pasa es que ahí Veracruz tiene una, ¿cómo te diré?
1: Una cultura una muy cultura, vasta, sí, ¿verdad?
0: Pero aparte, muy, muy, ¿cómo te diré? Muy contagiada por los cubanos, por la cultura cubana, o sea,
1: sí, por los ritmos, antillanos, ¿no?
0: Sí, sí, sí. Uh-huh. Entonces, prácticamente la gente allá es muy guapachosa.
1: Sí, cuanto a todo lo que ellos hacen de música, como sones, todo está muy, o sea, tiene mucha riqueza musical, sí, musical, ¿no? El estado.
0: Sí, sí, y te das cuenta cuando también me alcanza a ver a cuántos autores no han surgido de
1: claro, ¿verdad? O sea, Agustín Lara, ¿no? Sí, sí, Agustín Lara. Oye, y bueno, y entonces tú empezaste a tocar así en los grupos de ahí.
0: Sí.
1: ¿Y tu mamá? Sí, sí. ¿Qué?
0: Mi mamá, déjame decirte que mi mamá nunca supo. Mi mamá nunca se
1: saludos, señora.
0: Nunca se dio cuenta que yo me iba a tocar, o sea, yo le decía, no, voy con mis amigos. A veces iban mis primos, fíjate, mis primos que eran casi de mi edad, o que son casi de mi edad, a veces iban a la casa y me decían, vamos a jugar. Ellos ya sabían la onda, o sea, ya sabían que yo me escondía de mis papás. Vamos a jugar, fútbol.
1: Sí.
0: Y luego salía uno, se metía por la parte de atrás de la casa, agarraba la guitarra y iba.
1: ¿Y tú ya traías guitarra acústica o ya traías de eléctrica?
0: Traía de las dos.
1: Ah, órale.
0: Sí, tenía de las dos, porque empecé a tocar la guitarra acústica. Ajá. Porque empecé en la iglesia, ¿verdad?
1: Claro.
0: Entonces, pero cuando empiezo a tocar rock, yo me compro mi guitarra eléctrica y empiezo a tocar la guitarra eléctrica.
1: Wow.
0: Entonces, entonces mis primos ahí iban y sacaban la guitarra y se iban. Se las daba escondidas y se iban. Entonces, yo salía por acá por la entrada principal y me iba como si nada. Uh-huh. Entonces ya regresaba tarde. Eso sí, a veces me topaba con mi mamá, ella sí supo, o sea, me imagino que ella
1: claro, en algún momento,
0: sí, porque yo llegaba a veces tarde ya a la casa y todos dormidos, y yo abriendo la puerta despacio, y nada más de repente encendí la luz y moles, ahí estaba mi mamá ya, wow, esperándome. Sí me llevé muchas regañadas, y todo, pero pues fue toda una travesía, ¿no? En eso. Después de ahí cumplo la mayoría de edad, yo sí me sentía muy reprimido por esa parte de que mis papás no me dejaban hacer lo que sí me gustaba, lo que me apasionaba, ¿no? Entonces, ya a los 18 años me rebelé y dije, ¿saben qué? Yo me voy, yo quiero hacer mi vida, uh-huh, quiero, pues desarrollarme en lo que a mí me gusta. Entonces, pues, ahí nos vemos, ¿no? Se me presenta una oportunidad acá en Monterrey.
1: Uh-huh. Y mi ¿qué mamá, es lo que te iba a decir? ¿Cómo sí, llegaste acá? ¿Cómo sí, caíste?
0: Uno de los músicos que tocaba conmigo allá en Tuxpan, uh-huh, se vino a estudiar acá en Monterrey música. Okay. Entonces él empezó un proyecto acá y me dice, oye, ¿sabes qué? Tenemos un proyecto, pero necesitamos un vocalista, entonces ¿cómo ves? ¿Te vienes con nosotros? Y yo no le pensé dos veces, yo dije, sí me voy, ¿no? Claro que mi mamá, pues no quería, mis papás no querían. Mi mamá, pues siempre, ella quiso que yo fuera sacerdote. Y mi papá quería que yo fuera ingeniero mecánico, automotriz. Entonces, pues yo le decía, es que eso es lo que ustedes quieren, pero yo quiero ser músico, ¿verdad? Uh-huh. Y muchas cosas. Yo tuve dos sueños, que siempre quise ser. Uno era futbolista. Y también eso lo hice a escondidas hasta que me lesioné. todo lo hice a escondidas, o sea, de chiquito todo lo hice a escondidas, o sea, jugaba fútbol, lo hacía a escondidas, me gustaba la música, lo hice a escondidas. Wow. Hasta que yo me vine a Monterrey y acá empiezo yo a desarrollarme en el ámbito musical. Desde luego que traía la inquietud, o sea, la chispa de la fe, ¿no? Llegué y busqué una iglesia, me empecé a involucrar en los grupos parroquiales. Pero el mundo me fue arrastrando, el mundo me fue jalando, ¿no? Porque wow, pues, mi meta era, pues, alcanzar la fama, decía yo. Claro. O sea, yo quería ser músico. Entonces, entre ese caminar, en esa búsqueda, yo empecé a incursionar con muchos proyectos aquí de la música secular. Uh-huh. Una fue el proyecto de esta banda de rock, también era una banda de rock, que no
1: progresó.
0: No progresó. Y yo sí me la estaba viendo negras, como decimos, porque pues no había ingreso y no había manera de pues sostener, ¿no?, todos los gastos.
1: Claro.
0: Y empecé a buscarle, empecé a trabajar pues en un trabajo ordinario, ¿no? Y hasta que empecé a conocer gente que estaba en el medio de la música. Entonces empecé a involucrarme, empecé a integrarme a proyectos musicales, empecé a conocer a gente de la empresa musical, ¿no?
1: Claro.
0: Y ahí me empecé a desarrollar en varios proyectos.
1: Fíjate. Oye, pues si quieres vamos al corte y después del corte nos platicas qué onda,
0: ¿sí?
1: ¿Cómo?
0: Sí, sí.
1: Si llegaste a algo con eso y qué fue pasó después, ¿no? Tenemos mucho que platicar. Estás en la parroquia, el lugar donde compartimos. No te vayas, volvemos.
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0: Seguimos en la parroquia, estamos platicando con Eric Mariano, cantautor católico mexicano, de Veracruz, pero ya es regio, porque ya tiene muchos años viviendo en la hermana república del Cerro de la Silla, y bueno, estamos platicando acerca un poco de tu testimonio, pues nos quedamos en que, pues ya estabas conociendo mucha gente del ámbito musical regio, y mira que aquí, hay muchos que se dedican a la música, y más en la onda grupera, ¿no?
1: Sí, sí, sí. De hecho, ahí, fíjate, la música grupera, pues, siempre me ha gustado, pero aquí fue donde la conocí y me desarrollé prácticamente en eso. A pesar de que desde chiquito empecé en la onda del rock.
0: Sí.
1: Aquí en la Sultana del Norte,
0: sí,
1: me desarrollé prácticamente la música grupera.
0: Wow.
1: Entonces fue lo que me empezó a dar de comer, ¿no?
0: ¿Y bueno, tocabas con grupos versátiles y así?
1: Sí, ¿o? Sí, sí. Toqué con grupos norteños y después hubo un tiempo que anduve también en bandas versátiles.
0: Ya. Yeah.
1: Por un buen tiempo. Hasta que, pues, hubo proyectos que se me presentaron. Conocí, gente del medio musical. Y empecé a trabajar, haz de cuenta que a veces me hablaban para ir a cubrir músicos.
0: Sí, claro.
1: Cantantes que de agrupaciones que venían de otros países, ¿no?
0: ¿Ah?
1: Entonces me hablaban y yo iba y eso. Pero a veces era tanto el andar para un lado y para otro que pues a veces sí era cansado. Entonces ya en la onda pues vas conociendo también la otra parte, ¿no? De que,
0: sí, la parte oscura,
1: sí,
0: ¿no?
1: La parte oscura. Entonces ahí fue donde yo empecé a desviar por completo y empecé a desviarme, o sea, a consumir sustancias,
0: okay,
1: el alcohol, ni se diga, o sea, fue toda una vida de desorden,
0: uh-huh,
1: hasta que hubo un día que ya de plano, pues no sabía ni qué hacer con mi vida.
0: Wow. Me platicabas el otro día ahí con unos hermanos que llegaste hasta en algún momento a vivir en la indigencia,
1: sí,
0: como
1: sí, sí,
0: homeless.
1: Sí.
0: O sea.
1: Pasa que yo me empiezo a perder en todo este mundo,
0: uh-huh,
1: y empiezo a descuidar, pues, sobre todo la parte económica. O sea,
0: claro,
1: mi dinero ya no lo estaba ahorrando, ya no sabía, sí, qué hacer con mi dinero. Me fue muy bien, la verdad, en la,
0: claro,
1: música, que después ya no sabía ni qué hacer con el dinero. O sea, era una inmadurez. Yo lo catalogo como una inmadurez porque desde muy chiquito, yo tenía 18 años cuando llegué a Monterrey.
0: Ok, estaba muy chico.
1: Entonces estaba chico, no sabía ni administrarme, no sabía ni qué onda. Entonces, entre todo ese ambiente, había mucha gente que también se aprovechaba de mí.
0: Claro.
1: Muchos que se decían amigos, pues, uh-huh, que vamos para allá, vamos para acá, vamos a hacer esto. Y pues yo nada más era desembolsar, porque yo tenía y...
0: Sí, me imagino. ¿No?
1: Entonces, llega el momento donde yo empiezo a descuidar toda esa parte. Yo en ese tiempo tenía una casa, porque yo incluso había pasado ya por una relación y ya estaba, uh-huh, a punto de casarme.
0: Uh-huh.
1: Entonces, esa relación fracasa.
0: Sí, fracasa.
1: Y pues eso también me hunde más en la situación que...
0: En lo que traía,
1: en lo,
0: ¿no?,
1: que traía.
0: Wow.
1: Entonces ahí me empiezo a perder por completo. Empiezo a descuidar el trabajo. Y después del trabajo empiezo a descuidar la casa, uh-huh, el techo donde vivía. Hasta perderlo todo. O sea, lo perdí todo.
0: Ya.
1: Yeah. Entonces, pues me toca vivir en esa situación. O sea, ya no sabía qué hacer. Andaba en la calle sin qué comer, sin qué vestir. O sea, tenía que buscar refugios. Hasta un día llegué a una capilla,
0: uh-huh,
1: que prácticamente tenía un techo, porque esa era una noche que empezó a llover y yo no sabía ni a dónde ir ni qué hacer. Entonces dije, ¿dónde me refugio? Y vi y estaba una capilla, o sea, así, o sea, literal, sin buscarla. O sea, llego y estaba un techo ahí donde me podía cubrir de la lluvia. Entonces yo dije, bueno, tengo un lugar donde
0: estar, ¿no? Estar. Resguardarse, sí, de la lluvia.
1: Y en ese momento, yo estoy ahí y alcanzo a ver una luz.
0: Uh-huh.
1: Y yo sabía, pues desde niño empecé en el camino de la fe, pero lo descuidé. Y yo sabía que estaba Jesús ahí y dije, aquí estás. Y empecé a reclamarle al Señor, o sea, en ese momento. O sea, me cayó el 20 que ahí estaba Jesús. Y yo empecé a llorar y empecé a reclamarle por todo lo que estaba viviendo.
0: Ya.
1: Después de haber llorado, gritado y pataleado, como decimos, como niño chiquito, llegó un momento de silencio, un momento de paz. Y así, o sea, fue de que un pensamiento se me vino en ese momento y dice: a ver, espérate, ¿por qué le reclamas a Dios? Si lo que estás viviendo son consecuencias de tus malas decisiones, de lo que tú has elegido, ¿no?
0: Claro.
1: Entonces, allí mismo, volví a llorar en ese momento, pero ahora ya, como algo, pues no sé cómo explicarlo, porque para mí fue algo muy, muy trascendental en ese momento. Y ahí le dije al Señor, si hay algo bueno en mí, tómalo. Si hay algo bueno en mí, tómalo y haz con ello lo que quieres. Aquí está mi vida, aquí estoy para lo que tú quieras. Y en ese entonces, pues, el Señor fue obrando en mi vida, fue haciendo pues grandes cosas en mí. Y a partir de eso, pues, yo conocí a un chavo, un amigo, que es ahorita como mi hermano. Yo creo que lo conoces, Luis Guajardo se llama.
0: Ah, claro.
1: Sí, él lo había conocido cuando yo llegué a Monterrey, o sea, tenía como...
0: Sí, tocaba las percas, sí. Toca las percusiones.
1: Entonces, a él lo conocí cuando recién llegué a Monterrey. No nos habíamos vuelto a ver, pasaron como 10 años, y cuando él me ve en esa condición, me dice: oye, ¿tú eres Eric, verdad? Y yo, sí. Pues, ¿qué onda? ¿Qué te pasó? Y, o sea, fue a encontrarnos otra vez y fue el que me echó la mano, el que me ayudó junto con su familia a levantarme.
0: Qué chido.
1: Entonces, o sea, fue algo que...
0: Muy providencial,
1: sí,
0: ¿no?
1: Muy providencial. Y ahí el Señor empezó a obrar. Él en ese tiempo tocaba con Chuy Miriam.
0: Sí, entonces, la familia misionera. Sí.
1: Entonces, él me invita, empezamos ahí también a colaborar con ellos. Y un día me dice Chuy, platiqué con él y le digo: oye, ¿sabes qué? Pues es que no sé ni qué onda conmigo, o sea... Ajá. Y él tenía la manera de decirme negrito.
0: Sí.
1: De cariño. Sí. Dice: mira, negrito, me dice, mira, Dios ya te llamó. Ya aquí depende de ti, si es un sí o si es un no, lo que tú quieras.
0: Y a partir de ahí.
1: A partir de ahí dije: ¿sabes qué? Si quiero, o sea.
0: Y ahora, hoy día, tú ves todo esto atrás y pues es una bendición, ¿no? El hecho de que ahora tienes muchas cosas, ¿no?
1: Sí, definitivamente. Yo una de las cosas que actualmente digo es: yo no me quejo de lo que viví. Ajá. Yo le doy gracias a Dios por lo que viví, porque gracias a eso descubrí la grandeza de su amor.
0: Sí, la misericordia.
1: La misericordia. Y a partir de allí volví a nacer. Soy otra persona, o sea...
0: Fíjate que me gusta mucho este testimonio que estás contándonos aquí en la parroquia, porque me acuerda mucho que en esta semana se hizo la lectura de los leprosos, ¿verdad? Uh-huh. Y que solamente uno le dio gracias al Señor, y yo creo que en tu casa a lo mejor tu voz la usaste ahora para darle gracias, ¿no? Porque toda tu música es llena de adoración, de acción de gracias, ¿no? No oigo una canción que sea así como que... de reclamos, sino más que nada es de gracias, de esperanza, ¿no?
1: Sí, sí, sí. De hecho, todas mis canciones hablan de la experiencia de fe, ¿verdad? Uh-huh. Pero enmarcadas en esa parte de la fe y de la esperanza.
0: Sí.
1: ¿Verdad? Porque sí, definitivamente, como te digo, hoy en día puedo recordar mi pasado y no me duele.
0: Claro.
1: No me duele. O sea, sí. Estoy agradecido con Dios, porque todo eso me ayudó a abrir los ojos, me ayudó a darme cuenta que solo no puedo, como dice tu canción.
0: Con el espíritu, sí. Sí.
1: Entonces, te digo, es algo que hablo de mis canciones, hablo de fe, de esperanza.
0: Qué chido.
1: Del amor de Dios.
0: ¿Y actualmente qué estás haciendo, Eric? O sea, aparte de seguir componiendo, de seguir evangelizando, comunicando el evangelio, ¿en qué estás trabajando ahora? O sea, tienes un trabajo también, ¿no? Que está muy cerca del arzobispado aquí en Monterrey.
1: Así es, mira, hace providencialmente también. Antes de la pandemia, yo creo que Dios ya sabía por lo que íbamos a pasar, ¿no? Definitivamente, él ya lo sabía, ¿no? Entonces, antes de la pandemia, un amigo sacerdote, que en ese tiempo era diácono, él colaboraba, él estaba haciendo apostolado ahí en la pastoral catequética, y un día me habla y me dice: oye, yo sé que tú te dedicas a la música, pero ¿no te gustaría colaborar específicamente en una pastoral? Y yo le dije: pues la verdad no sé, pero necesito ponerlo en manos de Dios.
0: Claro.
1: Entonces, pues sí, yo traía proyectos, la música de evangelización, la evangelización, traía proyectos encaminados, pero que le empecé a preguntar al Señor qué era lo que Él quería para mí, ¿no? En ese tiempo, bueno, pues hoy mi esposa Tania, que es la que siempre me acompaña y siempre está ahí firme.
0: Sí, es tu club de la presidenta de tu club de fans.
1: Sí, fíjate que teníamos ya el plan de casarnos, uh-huh. Teníamos en mente eso, entonces le dije, Señor, bueno, ¿cuál es el camino, no?
0: Claro.
1: Muéstrame el camino, uh-huh, por donde debo de seguir. Y yo lo vi providencial, dije, bueno, vamos a tomar esta oportunidad, vamos a aceptarla. Y sí, ahorita estoy colaborando en la pastoral catequética de la arquidiócesis, estoy, uh-huh, como administrador de esa pastoral.
0: Qué chido.
1: O sea, y pues ha sido ya 6 años colaborando allí.
0: Wow, qué pronto, ¿no?
1: O sí, sea, sí. Y una bendición el poder colaborar allí y poder seguir con el proyecto de evangelización. Entonces, uh-huh, definitivamente, te digo, yo lo veo como providencia de Dios. Lo acepto como providencia de Dios porque, uh-huh, pues, sigo sí, ayudando a la iglesia, ¿no?
0: Así es. ¿Cuántos años ya tienes evangelizando a través de la música?
1: Evangelizando tengo 14 años.
0: 14 años, wow. 14 años, también,
1: primeramente Dios, en octubre de 2026.
0: Cumples 15 años.
1: Los primeros 15.
0: Qué padre misionar con la música, yo creo que es, bueno, ¿qué te puedo decir yo?
1: Definitivamente, es toda una aventura.
0: A lugares que ni te imaginas, ¿no?
1: Sí. La verdad es que en eso Dios me ha sorprendido de muchas maneras. O sea, es una riqueza enorme. Para mí ha sido una bendición enorme porque conoces lugares, conoces personas, conoces culturas, uh-huh, conoces la fe de la gente, ¿no? Y de toda la diversidad que hay. Entonces,
0: así es. Pero más, sabes que tu otra faceta como evangelizador es enseñar, o sea, catequizar y enseñar a esos ministerios de música que van empezando en la liturgia y en la evangelización.
1: Sí, fíjate, o sea, que ese de hecho fue para mí una prioridad, uh-huh, o sea, sobre todo en mí, ¿verdad?
0: Sí.
1: Yo empecé a participar de los retiros para músicos.
0: Sí.
1: Fui buscando, consciente de mi necesidad de conocer más sobre la evangelización, cómo realizar mi apostolado, adquirir el conocimiento, porque yo sabía que no podía dar algo que no tenía.
0: Claro.
1: ¿Verdad? Entonces, empecé, y uno de los, yo nunca me cansaré de decirlo porque para mí ha sido una bendición este proyecto de Fe Mayor.
0: Sí, claro. Con Marco López.
1: Con Marco López. Yo empecé a asistir a los retiros de Fe Mayor y empecé a conocer el sentido de la evangelización, conocer lo importante que es la evangelización y sobre todo conocer lo que Dios quiere de ti.
0: Qué chido. ¿Verdad?
1: Porque muchas veces pensamos o decimos, bueno, soy músico evangelizador y pensamos que el ser músico evangelizador nos va a llevar a escenarios y nos va a llevar, sí, a unas giras enormes, ¿verdad? No, hay que conocer el terreno que Dios nos confía para poder amar ese terreno y dar fruto abundante en ese terreno, ¿no?
0: Qué chido.
1: Ya lo demás, como dice la escritura,
0: bien para
1: la
0: vida.
1: Entonces, creo que eso a mí me ha quedado muy claro a partir de esos retiros. Después se da una oportunidad en un proyecto por parte del Episcopado Mexicano, en aquel tiempo cuando estaba Monseñor Francisco Moreno Barrón,
0: que acaba de fallecer,
1: él impulsó mucho esta parte de la formación a los músicos. Entonces dijo, hay un Congreso Nacional de Música Litúrgica, uh-huh, pero no hay un Congreso Nacional de Músicos Evangelizadores.
0: Y a partir de ahí surgió.
1: A partir de ahí surge y empezamos a trabajar todos, nos convocó a todo un equipo de músicos. Yo recibí prácticamente la invitación de Marco López para colaborar en ese equipo. Me dice, oye, yo veo que tú andas uh-huh, empeñado, o sea, andas trabajando en esto. Yo creo que puede ser una oportunidad también para que tú impulses lo que traes y podamos colaborar todos. Entonces, pues providencialmente también me integré a ese equipo de
0: y estás de trabajando en eso, ¿verdad? Oye, mi querido, qué bueno, Eric. Oye, pues se nos acaba el tiempo de la entrevista, pero yo sin antes quiero invitarte que nos digas si alguna persona en Washington, en la parte donde nos escuchan, quiera que los visites a sus comunidades y que incluso les des retiros, porque quiero decirles que estos retiros son sumamente especiales y muy valiosos, en especial a los músicos. ¿Cómo se pueden comunicar contigo?
1: Pues pueden hacerlo a través del correo electrónico.
0: Muy bien.
1: Celebrandonuestrafe@gmail.com.
0: Ok.
1: Ahí pueden escribirnos o directamente al WhatsApp.
0: Okay.
1: Que es el 8130-947965.
0: Sería más 1-52
1: 8130-947965.
0: Pues muy bien, mi querido Eric, pues se nos acaba el tiempo. Yo te agradezco mucho este momento porque lo hicimos en vivo, bueno, en vivo así frente a frente, face to face. Me encanta platicar contigo porque siempre nos falta mucho tiempo. Esperemos que esto se quede en una segunda parte.
1: Esperemos que sí. Frente.
0: Muy claro bien, sí. Pues te agradezco mucho. Nosotros de seguimos total. Aquí en la parroquia, el lugar donde compartimos. No te vayas.
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13: ¿Qué tal, familia? Les saluda José Luis Hernández. Hay muchas personas que, inspirados en grandes predicadores o artistas católicos, han decidido seguir ese mismo ejemplo. Ahorita no quiero nombrar a ninguno en específico porque tengo grandísimos amigos acá y puede que se me escape el nombre de alguno, así que mejor para no meterme en problemas con nadie no nombro a ninguno. Pero hay nombres de verdad que son prácticamente referentes de nuestra fe. Y muchas personas hemos querido también ser parte de estos movimientos y convertirnos también en predicadores, en cantautores, en llevar el mensaje de las diferentes formas usando los talentos y los dones que Dios nos ha dado. ¿Y qué tiene esto de malo? Nada, absolutamente nada. Es más, qué bueno que sigan existiendo personas que quieran sumarse a este movimiento, que quieran subirse a la barca del apostolado, a la barca de ser predicadores, porque hace falta. Simplemente para poder lograr aquel sueño de Jesús, del mismo Jesús, de que un día todas las ovejas estén juntas en un solo rebaño y escuchen una sola voz, la voz del único pastor. Esto lo escuchamos en Juan 10:16. El problema viene cuando me empiezo a frustrar porque no veo los logros necesarios, porque no veo que mis videos o mis canciones tengan las reproducciones que tienen justamente estos que han sido nuestros referentes por décadas y por generaciones. Y empiezo a preocuparme, empiezo a frustrarme, empiezo a renegar incluso hasta con el mismo Dios. Aquí el punto muy importante es, ¿cuál es mi primer ministerio? En mi caso muy personal, yo soy esposo, soy papá, soy hijo, soy músico, compositor, soy profesor. Ahora andamos en esto de las redes sociales también. Y la intención es llevar mensajes positivos, llevar mensajes de reflexión, que te queden algo, que te dejen algo que pensar o algún pretexto para compartir y comentar con tus amigos, compañeros de trabajo, compañeros de estudio. Así se lleva también la evangelización. Aquí el punto es ubicar y priorizar cuáles son mis apostolados, cuál es la prioridad que tengo, cuál fue el apostolado al que Dios te llamó primero. No quiere decir que tengamos que tener un solo apostolado, podemos tener varios. Incluso dice un amigo que nunca hay que dejar de soñar. ¿Quién soy yo para quitarte los sueños? El asunto es no descuidar aquel primer ministerio que Dios te encomendó. Si hoy sos esposo o esposa, ese es tu primer ministerio. Si fruto de este matrimonio Dios los ha bendecido con la posibilidad de tener hijos, ahí tenés otro gran apostolado. Ser un padre, una madre presente. Ser padres que estén siempre abiertos al diálogo, a escuchar a tus hijos, a convivir con ellos, a estar con ellos, a estar presente en sus vidas. Ser capaces de corregir a tiempo, de dar un abrazo en el momento justo. Y eso solamente se puede lograr si estás presente en todo momento. Para así entonces formar personas de bien, esos futuros ciudadanos que lleven una vida, que lleven un país de la mejor manera posible, decía San Juan Bosco, crear buenos cristianos y buenos ciudadanos. Mis amigos, la familia debe ser siempre nuestro primer apostolado, porque esa es la base, la piedra angular de la sociedad. Y familias sanas van a generar una sociedad sana, una sociedad fuerte, de valores, esa misma que tanto estamos necesitando el día de hoy. Así que ánimo, este video es para ti que tienes todas las ganas de convertirte en un predicador, de convertirte en un cantautor, de convertirte en llevar el evangelio a los demás. Excelente, no dejes eso, sígueme. Necesitamos muchas manos en la iglesia, pero no descuides ese primer ministerio que Dios te confió. Ese que te confió exclusivamente a ti. Ánimo, familia, nunca dejes de soñar.
14: Bendecido domingo 12 de julio, qué rápido se me está yendo el mes, no sé si es por este tema mundialista todavía o qué onda, pero se me está yendo súper rápido. Espero que todos estemos teniendo un bendecido domingo, que ya la gran mayoría hayamos podido asistir a misa y que podamos seguir disfrutando el día en compañía de nuestras personas favoritas y más cercanas. El día de hoy traigo un tema que creo que como jóvenes nos está causando mucho revuelo, y yo creo que en general, tristemente en general, pero lo abarcamos siempre a la parte juvenil, y es, el tema es, ¿siervo por amor o por ser visto, no? Sabemos que hoy por hoy, pues sabemos muchas personas con ganas de servir por amor a Cristo, por amor a María, por amor a lo que Dios quiere y espera de nosotros, ¿no? Pero tristemente hay muchas personas que quieren servir por ser vistos, ¿no? Por el reconocimiento, por aquello que les pueda dar, esas oportunidades, esas puertas abiertas, esa visibilidad ante los demás, ¿no? Entonces el día de hoy vamos a ver si somos siervos por amor o si somos siervos servidores para ser vistos, ¿no? Porque justamente la parte de esto es plantear una reflexión profunda sobre estas motivaciones, ¿no? Entonces vamos a ver la diferencia y a ver ahí cada quien que ubique en cuál está, ¿no? La primera es siervo por amor. nace este servicio de una entrega genuina, ¿no? Donde el servicio se realiza con humildad, sin esperar reconocimiento público, y nuestro motor es la empatía y la voluntad de ayudar, ¿no? Aquí hay una parte clave que creo que muchos no aplicamos cuando estamos sirviendo, y es empatía, voluntad, ¿ok? Voy por voluntad, voy porque quiero, voy porque me nace, voy porque así yo lo decidí y porque así quiero que Dios me conduzca, ¿no? No voy porque alguien me invitó y ya no tengo nada que hacer, mi mamá me llevó, mi hermana, ya me comprometí, qué horror. O sea, no, vas por voluntad. Y la otra es empatía, ¿ok? No importa si yo no entiendo qué está viviendo el hermano, qué está diciendo el otro, que le afecta, que le duele. Si yo no lo entiendo, entonces me vale. No. Es sentir empatía, que aunque yo no comprendo qué es lo que está diciendo el hermano, qué es lo que está pasando, qué es lo que está sintiendo, yo estoy ahí para servirle, ¿no? A veces dicen, es que no lo entiende porque no lo ha pasado. Es que no necesitas pasar todas las cosas que alguien pasa para sufrir, para que tú las puedas comprender, sino que tienes que tener esa empatía por los demás, ¿no? Decir, a ver, no entiendo lo que está pasando, pero te ofrezco mi mano, te ofrezco mi oído, te escucho, te sostengo, te abrazo, vayamos ante el Santísimo, vamos a orar, vamos a hacer un rosario, no sé, que de verdad estemos viendo la necesidad del otro, ¿no? Con amor, no que de que, oh, ya está triste el hermano, pues a ver, vamos a ver qué traes, ¿no? No. Que te nazca por voluntad, y que tengas esta empatía de corazón, ¿no? Decir, a ver, hermanito, hermanita, ¿qué tienes? ¿En qué te puedo ayudar? ¿Qué te está afligiendo? Bueno, ahí está. Entonces, eso es ser siervo por amor. Todo lo que es con voluntad, con amor, con humildad, con empatía, con servicio, con disposición, etcétera, ¿no? Y ser siervo para ser visto, ¿no? Esto aquí es cuando buscas una validación externa, es decir, el aplauso y el reconocimiento social, ¿no? Justamente estas acciones se realizan pues por vanidad, perdiendo obviamente siempre el sentido original de la ayuda, ¿no? Por ejemplo, sí, yo voy a estar en el servicio, no sé, un ejemplo, yo estoy en el coro, y yo no voy por cantarle a Dios, ni por tocar corazones y evangelizar a los demás a través del canto, sino que voy porque me encanta cantar, me encanta que me vean, me encanta ser el foco de atención, me encanta lucirme. Entonces no, eso no es así, ¿no? Yo doy un tema y me gusta ir porque puedo aportar a los demás, pero también porque gano followers en mis redes sociales, porque ya no soy nada más X personas, sino que soy una persona de renombre, a la que reconocen porque imparte buenas pláticas, prédicas. Me da igual si evangelizo a alguien, si toco el corazón de alguien, siempre y cuando pues me vea, ¿no? Y voy a grabar unos videitos y voy a decir que tuve una charla y que ayudé a alguien más, pero en realidad me da igual si ayudé a alguien o no, mientras a mí me reconozca, ¿no? Reconóceme, dime con respeto que soy XY y para eso lo hago, ¿no? El servicio va porque quiero ser amiga del diácono, quiero ser amiga del padre, quiero andar en todos los eventos, quiero ver, quiero tomar fotos, quiero que se me note, que se note que está sirviendo, ¿no? Entonces a veces esta parte es ser siervos pues para ser vistos, ¿no? Porque solamente estás esperando un reconocimiento social, estás esperando un aplauso, estás esperando una validación, incluso siempre van por ahí diciendo, ¿cómo estuvo? ¿Te gustó esto, el otro, no? Quien realmente lo hace con amor no necesita preguntar si le gustó o no le gustó a alguien más, porque el servicio es para Dios, ¿no? Entonces, estas dos cosas son acciones completamente diferentes. Ambas sirven, sí, ¿no? Pero en una sirves con amor, con disposición, y con la otra sirves por conveniencia y vanidad, ¿no? Entonces, es momento de plantearnos, jóvenes, en qué parte estamos. Si estamos en la de servir por amor o servir para ser vistos. Si estamos por amor, pues ojalá podamos seguir sobre esa línea y no nos dejemos influenciar por las personas que solamente quieren servir para ser vistos. Y si tú, joven, estás en la parte de ser visto, a ti te gusta estar en el servicio porque socializas, porque te ven, porque te diviertes, porque te enaltecen algo que quizás sí posees, pues es momento de que lo sueltes, sueltes ese apego hacia esa parte vanidosa y te enfoques un poquito más en servir por amor, ¿no? Que de verdad puedas ser imagen y semejanza de Dios, que puedas reflejar un Cristo vivo, humilde, servicial, misericordioso en cada una de tus acciones, ¿no? Que no seamos siervos para ser visibilizados, sino que seamos siervos para ser sentidos, ¿no? Para que podamos ser ese sentimiento de alguien más, para que alguien más pueda ver a Cristo a través de ti, ¿no? Tristemente hoy por hoy estamos muy rodeados del segundo, ¿no? Del que quiere ser visto, del que un montón de fotos todos los días que se note que estoy evangelizando. Y eso no es así, ¿no? A veces quizás no necesitamos salir tanto, sino predicar a través de la palabra de Dios y nosotros solamente ser ese canalito que los conduzca hacia Él, ¿no? Y no necesariamente tener que salir nosotros. Entonces, bueno, jóvenes, espero que de verdad podamos ser este siervo por amor y no siervo para ser visto, porque en el caminar de Dios, pues queremos ser imagen y semejanza de Él, y Él, pues no era, no lo mandó su padre nada más a servir por servir y para que todos supieran quién era, ¿no? Lo mandó a servir para que conociéramos la humildad, el servicio y la misericordia. Entonces, ojalá que todos los días podamos ser servidores por amor. Mi nombre es Tiare Pizaña, es siempre una gran bendición estar con ustedes. Nos quedamos con las historias de la sacristía.
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En pocos años estamos pasando de una sociedad profundamente religiosa, donde el cristianismo jugaba un papel decisivo en la vida de las personas y en la convivencia social, a otro estilo de vida más laico e increyente, donde lo religioso va perdiendo importancia. Acostumbrados a una sociedad de cristiandad, donde lo religioso estaba presente visiblemente en nuestras calles, plazas, escuelas y hogares, son muchos los creyentes que sienten malestar y sufren ante la nueva situación. Más aún, casi sin darnos cuenta, podemos llegar a pensar que el Evangelio ha perdido su anterior virtualidad y el mensaje de Jesús no tiene ya garra ni fuerza de convicción para el hombre moderno. Por eso se hace necesario escuchar con atención la parábola de Jesús. Aún en su aparente insignificancia y modestia, el Evangelio sigue encerrando una virtualidad poderosa para salvar al hombre de lo que le deshumaniza. Difícilmente encontraremos algo o alguien que pueda dar un sentido más humano y liberador a nuestras vidas. Es cierto que, para ejercer su fuerza liberadora, este Evangelio ha de ser presentado con fidelidad en toda su verdad, sus exigencias y su esperanza, sin deformaciones ni cobardías, sin parcialismos intencionados ni manipulaciones interesadas. Es cierto también que el Evangelio exige una acogida sincera y una disponibilidad total. Y son muchos los factores que, como la riqueza, los intereses egoístas o la cobardía, pueden ahogar y anular la eficacia de la palabra de Jesús. Pero el Evangelio sigue teniendo hoy una energía humanizadora insospechada. Olvidarlo sería un error lamentable para la sociedad moderna. En cualquier caso, los creyentes hemos de recordar que no es momento de cosechar, sino hora de sembrar con fe en la fuerza renovadora que se encierra en el Evangelio.

0: programa más de La Parroquia a partir de las 2 de la tarde. No te olvides seguirme en mis redes, en mis plataformas sociales, en mis redes sociales también. Redes digitales, plataformas sociales. Ah. Yo soy Martín Reyes, así en Instagram y en YouTube. Y también no te olvides sintonizarme martes, miércoles y jueves en Afina Tu Vida a partir de las 10 de la mañana aquí en el 1540M Radio Vida en Abundancia. Se quedan con excelente programación de bendición. A continuación, Rompiendo Esquemas, el padre Roberto Cortés y su pandilla te esperan ya enseguida de este programa. Nos vemos. Salva al planeta, reza el rosario y aliméntate santamente. Te habló Martín Reyes, en la producción Mario Villatoro. Súbele, nos vemos hasta la próxima.
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0: 3 de la tarde, un minuto.
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2: Buenos días, buenas tardes, familia de Dios. Bienvenidos a otro Rompiendo Esquemas. Hoy es domingo 12 de julio del 2026, 15º domingo del tiempo ordinario. Les saluda el padre Roberto Cortés, dándole la bienvenida a nuestros panelistas. Don Rafa Castro.
3: Saludo cordial a todos. Qué bueno encontrarnos una vez más este domingo para seguir creciendo en el Señor.
2: Don Andrés Rogelio Castillo.
4: Hola, ¿cómo están todos? Como digo, siempre un gusto poder compartir con ustedes hoy.
2: Bueno, hoy tenemos un programa muy especial. Vamos a hablar en la primera parte del programa algunos aspectos sobre la fraternidad sacerdotal de San Pío X y cómo llega la excomunión actual por el Papa León XIV. Todo un mapita. Sí. Yo conocí a un amigo mío muy, muy cercano, muy bueno, que era simpatizante de Lefebvre. ¿Eh? Y era lo único, que él nunca se apartó de la iglesia. Era un sacerdote con título de monseñor, había participado en algunas deliberaciones del Concilio Vaticano II y pues conozco un poquito desde adentro debido a la familiaridad con
3: monseñor. Una historia tras de esto, ¿no? Hay toda una postura
2: yo considero un poco soberbia.
3: Sí, sí, ¿no? Individual,
2: o sea, y que yo rechazo, yo soy el Papa. Porque yo soy, sí. Lefebvre en realidad se declara, sí, sí, Papa, y además desconoce a los más de 3.500 obispos, claro, que participan, claro, en el, claro, Concilio, claro, Vaticano II, claro, o sea, tiene que ser una posición, sí, de soberbia. Sí, sí. Pero bueno, yo no lo conocía a Lefebvre, a lo mejor era una persona muy humilde, el corazón de uno solo Dios lo conoce, ¿no? Pero sí, sí, mi impresión, después de muchos años de haber estado cercano a algunos miembros de la, o simpatizantes, digamos, de la fraternidad sacerdotal de San Pío X, uh-huh, es esa, ¿no? Pero bien, en el segundo segmento vamos a reflexionar sobre las lecturas que la Iglesia nos presenta como alimento espiritual. La parábola del sembrador nos invita a meditar sobre nuestra capacidad de acoger, arraigar y fructificar la palabra de Dios en nuestra vida cristiana, en nuestra historia y en nuestro corazón. Estas tres realidades forman una unidad esencial que es constitutiva del humus que hace buena y fértil nuestra tierra. Y finalmente, tres noticias que cada uno de nosotros ha escogido para comentar con ustedes. Don Rafa Castro.
3: El Papa León XIV pide a la ONU cuidar el buen uso de la inteligencia artificial. Ya les contaré más.
2: Don Andrés Rogelio Castillo.
4: Por el respeto de la vida humana, la intención de oración del Papa en junio invita a rezar para que toda persona desde la concepción hasta la muerte natural sea acogida. Vamos a ampliar.
2: Mi noticia tiene que ver con la ceremonia que se realizó el martes 7 de julio en la Basílica Nacional de la Inmaculada Concepción, que fue presidida por nuestro cardenal y arzobispo Robert McElroy, y fue la ordenación episcopal de los sacerdotes Gary Stuniski y Robert Boxy III. Así que
3: dos nuevos
2: auxiliares. La homilía del cardenal estuvo fantástica, los siete gozos del episcopado. Yo creo que tienen 93 clavos y siete gozos para ajustar, redondear el número 100, pero estuvo muy bonita y pues tenemos dos nuevos obispos auxiliares.
4: Muy bien,
2: comenzamos. Marcel Lefebvre era un arzobispo de origen francés, que desarrolló su ministerio, me imagino que en la parte francófana de Suiza, ¿no? Estamos hablando del tiempo del Concilio Vaticano II. Sí. Este arzobispo había...
3: 1962. Desarrollo del Concilio Vaticano II.
2: En pleno desarrollo del Concilio. Este señor había sido misionero en África, había sido su

0: religiosa, el ecumenismo, y sobre todo algo que detestaba era la reforma litúrgica, o sea, el nuevo sordo de la misa, ¿no? La reforma de la liturgia eucarística. Y esa reforma, y para abrazar otra reforma. O sea, porque Trento había reformado la liturgia anterior, y no es la primera reforma que había habido con Trento, sino que han habido otras reformas. Entonces yo no me explico cómo rechazas una reforma cuando en la iglesia han habido muchas reformas.
1: Sí, claro.
2: Sí, los oyentes deben contextualizar, ¿no? Porque no es solo ahora esta situación que se dio con la ordenación de estos nuevos obispos, claro, de manera ilícita, porque no tienen la autoridad, pues, del Papa, la autorización, pese a que el Papa les dijo que no lo hiciera.
0: El Papa es el único que puede autorizar la ordenación de obispos.
2: Sí, claro. Bueno, pero esto quería decirle a los oyentes, esto tiene una historia, como lo decimos al comienzo, tiene una gran historia, que brota de un sacerdote, un obispo que por su estructura cultural, por su propia situación de ego, por su propia situación de comprensión de la liturgia, de la iglesia, no se permitió leer las circunstancias del momento, que sí leyó el Concilio Vaticano II y que se expresó la iglesia para transformar todo esto, la liturgia, la pastoral, el diálogo interreligioso, todo lo que comprende.
0: Pero
2: la iglesia
0: que rechaza y ahí comenzó los todo. Avances teológicos, los avances patrísticos. Recuerden que el Concilio Vaticano II tiene como precursor a Congar, a toda esta gente, a Schellenbach, a toda esta gente que propone una vuelta al origen.
2: Que además la exigencia cultural, o sea, estaba latente.
0: Sí, sí, no, y que además proponen una vuelta a los orígenes del cristianismo, ¿no? Porque está en el corazón de la iglesia siempre ha estado esta idea de parecerse siempre a la primera comunidad cristiana.
1: También, también para no irnos del tema de la contextualización, también es cierto que, como para tratar de ubicarnos, no para decir que esté bien, pero sí para tratar de ubicarnos también en estos puntos, sobre todo en el ecumenismo y en la liberación religiosa, post Concilio Vaticano II también hubo excesos contrarios, ¿no? Que en el momento
2: la aplicación fue complicada, y eso llevó a malos entendidos.
0: No, si hubiera teólogos que se fueron al extremo de la izquierda y otros que se fueron al extremo de la derecha, y que eso siempre sucede.
2: Sí, eso.
0: Y siempre
2: eso
0: sucede.
2: Es lo que hablamos ahora.
0: Los extremos siempre suceden.
2: No, y la dialéctica se da cuando hay algo nuevo, cuando el Concilio Vaticano II, que es fruto del Espíritu Santo y del deseo de la Iglesia de dar nuevo ardor, de dar nuevas formas de llegar a la gente, pues ese diálogo se da. El problema es que cuando uno se sesga y no quiere entrar en diálogo y no quiere soltar estructuras antiguas y no quiere aflojar, pues ahí es cuando entran esas razones que tienen repercusiones históricas.
0: Una de las
2: razones
0: que tienen es que el Papa sigue siendo un monarca absoluto. O sea,
2: es una mala concepción.
0: Sí, esa colegialidad que promueve el Vaticano II, que promueven los teólogos, que son teólogos que buscan volver a lo antiguo, si se quiere, ¿no? O sea, rescatar los inicios de la iglesia. La colegialidad, pues, es mal vista, porque tiene un monarca absoluto. O sea, el estilo de gobierno.
1: Sí, monarquía.
0: Monarquía absoluta. Claro. Pero, del tipo absoluto, ¿no? Porque han habido distintos tipos de monarquía. Y entonces, eso es lo que quiere rescatar Lefebvre. Pero bueno, son ideas tradicionales que son nacidas de otro concilio. O sea, es que si hablamos de reforma, el Concilio de Florencia tuvo reformas litúrgicas, el Concilio de Toledo.
1: Pero es como un camino, o sea, el
0: reformas
1: camino
0: litúrgicas. Claro. O sea, que no es la primera vez que hay reformas litúrgicas. Claro. Entonces, te pones a rechazar a todas las reformas litúrgicas.
2: Claro. Y como consecuencia de eso viene que la gente también que nos escucha debe conocer, y es que ya han habido, desde el comienzo, desde 1975, ya han habido como de sanciones, ¿no?
1: Sí, claro.
2: Por ejemplo, de quitarle.
0: Sí, pero han habido muchos mimos.
2: Claro, claro.
0: O sea,
2: claro.
0: A mí me sorprendió,
2: a mí me encanta eso.
0: Ver a Raymond Arroyo entrevistando a un cura tradicionalista. Estamos hablando de unos días atrás. Entrevistando a un cura americano tradicionalista, extrañando a Francisco.
1: Claro, es una cosa de loco.
0: Les permitió confesar y les permitió su matrimonio.
2: No, y

0: De Benedicto también ya había una comunicación.
1: Pero lo de Benedicto es más lógico, porque Benedicto había actuado en el primer prohibición mediador.
0: El retiro de reconocimiento oficial de la... De
1: claro,
0: la
1: claro, entonces ahí tiene algo, pero lo de Francisco fue como
2: la primera declaración sismática de la sociedad de San Pío X es precisamente en 1988. Claro. El 2 de julio de 1988, cuando ellos ordenan Lefebvre, Marcel Lefebvre, el arzobispo este francés, ordena cuatro obispos para garantizarse la sucesión.
1: Sí, claro.
2: Sí, porque él está desesperado y es
1: porque está enfermo encima.
2: Un viejito cacreco, si él se muere, claro, si él se muere, él sabe que la sucesión tiene que ser válida.
0: Claro, claro.
2: Y entonces él necesita ordenar, pero lo hace sin en la venia de la Santa Sede. Y hubieron varias propuestas.
1: Sí,
2: Ratzinger le hizo varias propuestas para
0: regularizar la cosa.
2: Y él terminó aceptando, rechazándolas.
1: Sí, sí.
2: Sí, Marcel Lefebvre.
1: Sí, sí.
2: Las rechazó y entonces por eso se ordena obispo sin el consentimiento de Roma y es declarado sismático y hereje con los cuatro nuevos obispos. O sea que siempre la declaración es hasta ahora que se declara que la gente que se reúne con ellos es sismática.
0: Ahora sí,
2: pero hasta ahora.
0: Fruto del documento que ellos leyeron, que de alguna manera como que estigmatizaban a toda la iglesia, que todos los que nos habíamos adherido desde empezando por las autoridades y toda la iglesia que nos hayamos adherido al Concilio Vaticano II, que somos, o sea, que como que somos excluidos de la verdad, que sí, ellos solo
1: sí,
0: tienen.
1: Sí, claro, sí, muy, ¿eh? Muy, muy, muy,
0: claro,
1: muy
0: y eso
1: soberbio.
0: Lo hicieron ahora, el documento que leyeron, no claro, leyeron el documento de autorización del sí, Papa sí, para los obispos, sino que leyeron un autodocumento que decía que todas las autoridades de la iglesia y la iglesia estaban fuera básicamente de la verdad por haber seguido las líneas del Concilio Vaticano II.
2: Es que
0: esa fue la reacción.
2: Eso me parece un acto súper arrogante.
0: Claro, y eso fue la reacción
2: del Lefebvre mismo. Porque, ¿cómo es posible que más de 3.500 obispos que aprueban el concilio, donde hay algunos que no están muy contentos, te puedo nombrar algunos, el cardenal Octaviani, por ejemplo, que era el perfecto de la doctrina de la fe con Pío XII, pero que nunca rompió? O sea, este hombre nunca rompió con la iglesia. O sea, está descontento, pero no protesta, no lo empujan, simplemente expresa su opinión.
1: Sí.
2: Que está bien.
1: Claro, por supuesto.
2: Entonces, tener tu opinión está bien, pero ya romper como Lefebvre es un acto de soberbia. O sea, yo sé más que el sumo pontífice y que todos los obispos del mundo reunidos.
1: Claro.
2: A mí me parece ese un acto de soberbia.
1: Pero,
2: además, el cristianismo no va a sobrevivir sin el ecumenismo. No seamos tontos.
1: Sí, claro.
2: Si seguimos inmersos en los pleitos
0: y sin la renovación constante de la liturgia, la pastoral,
1: porque
0: del
1: es un
0: diálogo,
1: camino, no querer la reforma,
2: pero es que la historia te lo muestra. O sea, ha habido una reforma constante de la liturgia, siempre ha habido reforma de la liturgia y siempre se le meten cosas más a la liturgia. Y una de las cosas que hace el concilio es arrancar un montón de añadidos que tenía la liturgia, que no son parte de la liturgia, que simplemente se van agregando. Es como lo que hizo el Papa Francisco cuando agregó a San José en la liturgia, porque solo una de las plegarias eucarísticas tenía San José, una nada más. El resto no. Y entonces él dice, no, se las vamos a poner a todas. Pero así se van agregando cosas, otras cosas se van agregando, otras cosas. Entonces el concilio quiere limpiar de cosas agregadas a la liturgia. Además que hubo un movimiento en el siglo XIX y el siglo XX, hubo todo un movimiento litúrgico donde van a haber estudios históricos sobre las plegarias eucarísticas a comienzo del cristianismo y todo eso. Entonces, todas estas reformas quieren reflejar los inicios.
1: Sí, claro.
0: Hay un punto clave que también en las redes se está tratando y es que supuestamente ellos, no sé si es un miedo o es una excusa decir que no, que es que están a favor del progresismo, entonces que no están a favor del progresismo y que la iglesia está a favor de la inclusión de todos y todo se está variando, entonces ellos van a como a conservar
2: le
0: de alguna manera
2: la culpa a la modernidad,
0: claro, a la modernidad
2: del fracaso eso, nuestro eso. O sea, en algún momento
1: esa es una frase súper fuerte, ¿eh? Porque
2: sí, porque no. Es que en algún momento se deja de transmitir la verdad, sí, se deja de transmitir la fe
0: y nos quedamos
2: y ese
0: con
2: rompimiento
0: la
2: no ocurre sí, con el sí. Concilio Vaticano II,
1: sí, claro.
2: Ocurre mucho antes. Recuerden el episodio con Antonio Rosmini, para darte alguno, ¿no? Finales de los 1700, el episodio de padre este que estaba en la China, perdón, un italiano, Matteo Ricci, el italiano este, el episodio de que si se puede consagrar con pan de arroz o no se puede consagrar con pan de arroz, todas esas cosas. Que realmente van tiene que, se necesita hablar de estas cosas,
1: sí, sí, claro.
2: Y la iglesia se negaba por siglos a hablar de estas cosas y entonces y Matteo Ricci no era un hereje. Uh-huh. Y tampoco Antonio Rosmini era un hereje, todas las cosas que pasaron.
0: Pero necesitaban ese tipo de pensamiento crítico, de esa conversación se necesitaba. Eso dio pues paso a...
2: Y entonces llega...
0: Al Concilio Vaticano.
2: Sí, claro, llega después de toda... Es que la iglesia perdió como 200 años de diálogo, pues se negó al diálogo con la modernidad.
1: Sí.
2: Y pues la modernidad llegó. Y se va a quedar, y se quedó.
0: Y va avanzando.
2: Y va avanzando. Entonces, nos quedamos con categorías antiguas, veterotestamentarias, o llegamos al Nuevo Testamento. Porque si vamos a rechazarlo, pues entonces rechacen el Nuevo Testamento. O sea, porque está en esta lógica del progreso. Además, que el progresismo del que habla Juan, porque Juan habla en su tercera carta, sobre todo, de los progresistas, en griego, progresones. Los progresones son la gente que va fuera de la tradición cristiana, del pensamiento cristiano, y trae cosas para adentro, cosas que son del mundo. La lógica del mundo la trae a la lógica eclesiástica, a la lógica del cristianismo. Y para Juan esos son los progresores. Uh-huh. Entonces, pero aquí nadie está trayendo nada no fuera...
0: Que una conversación interna necesaria,
1: claro,
0: exigida,
1: diálogo interno,
0: porque
1: claro.
0: La realidad de la evangelización, la cultura lo exige.
2: Y de nuevo, todos los movimientos litúrgicos, los movimientos bíblicos, los movimientos patrísticos, los movimientos que hubieron en el siglo, a finales del siglo XVIII, a finales del siglo XIX, el siglo XX, a principios del siglo XX, o sea, todas estas categorías cambiantes de pensamiento necesitan una adaptación y necesitan un diálogo con el Evangelio, o sea, necesitamos evangelizar, tomar lo bueno que hay allí, porque ahí no hay, Pablo habla de analizarlo todo y quedarse
1: con
2: lo bueno.
1: En esos días,
2: pues eso es lo que tenemos que hacer.
0: En esos días antes de la ordenación, antes del primero de julio de la ordenación, a mí me conmovía mucho eso, ese mensaje del Papa, por
1: el
0: favor,
1: día anterior, el 30,
0: de marcha atrás, les invito a considerar cuidadosamente,
2: o sea,
0: bien, por bien espiritual de los fieles.
2: De ellos.
0: O sea,
2: sí,
0: conciliando sinodalidades.
2: Fue una carta al superior, claro, de ellos, y además hecha pública.
1: Bueno, esa carta no, desnudó aún más la soberbia.
0: La soberbia de ellos.
1: Claro.
0: A mí, entre otras cosas, me parece, me impresionó personalmente que los obispos de Estados Unidos, que pues que hay una línea conservadora tan fuerte, ¿no?
1: Estén a favor.
0: Estén llamándolos, ¿no? A la cordura, a la unidad, a que venga, no hace falta.
2: Y además hay mucha mentira, por ejemplo la misa tridentina sigue autorizada,
1: claro,
2: o sea, hay lugares donde se celebra la misa tridentina, o sea, que es la misa tridentina, estamos hablando del Concilio de Trento,
1: sí, claro,
2: o sea, con las reformas que hubieron en el Concilio de Trento, además ni siquiera celebran ellos la reforma auténtica del Concilio de Trento, porque el Papa Juan XXIII reformó la reforma del Concilio de Trento. Y lo que tienen autorizado es celebrar la misa reformada de Juan XXIII del Concilio de Trento. Entonces, a mí me parece una payasada todo esto en realidad. Es una cosa muy triste, no debería de suceder. Hay gente muy buena, yo como te decía al comienzo, yo estuve muy cercano al señor Henry Otero Diago, que en paz descanse, que era un verdadero hombre de Dios y que también tenía sus problemas en cuanto a aceptar todas las realidades del Concilio Vaticano II.
0: En esta ocasión, invitación, toda la carga de excomunión y toda la carga de advertencia no cae solo contra los directivos o contra quienes fueron ordenados.
2: Ahora como cae también
0: sobre la comunidad.
2: Los fieles.
0: Claro.
2: El Papa lo ha dicho. Sí, sí.
1: Porque les dio la oportunidad a los fieles de salir de la fraternidad y volver a la iglesia madre. Sí, sí. Le da la oportunidad.
2: Claro.
1: Ya ahí hay una decisión. Ya está el que dice, no, yo no quiero, yo me quiero quedar. Bueno, listo.
2: Muy bien, pues que dejémoslo ahí, orando me imagino por toda que la iglesia, hay que orar por la iglesia, hay que orar por ellos, hay mucha gente de buena voluntad con ellos y hay gente que piensa bien también, o sea, que tampoco hay que rechazar el pensamiento con brocha gorda. No, hay cosas bonitas.
0: Con cepillo de hierro.
2: Sí, sí. Y estar abiertos y orar por ellos para que vuelvan al rebaño. Muy bien, vamos a un corte musical y comercial y regresamos con más de Rompiendo Esquemas.
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1: Muy bien, familia de Dios, llegamos al segundo segmento de Rompiendo Esquemas, el segmento dedicado al análisis y comentario de las lecturas que la Iglesia nos presenta como alimento espiritual para este domingo 12 de julio del 2026, decimoquinto domingo del tiempo ordinario. Don Rafa Castro.
2: Del profeta Isaías, esto dice el Señor. Como bajan del cielo la lluvia y la nieve, y no vuelven allá, sino después de empapar la tierra, de fecundarla y hacerla germinar, a fin de que dé semilla para sembrar y pan para comer, así será la palabra que sale de mi boca. No volverá a mí sin resultado, sino que hará mi voluntad y cumplirá su misión. Palabra de Dios.
1: Te alabamos, Señor. Bueno, estamos en el texto más bonito del Deutero Isaías, del segundo Isaías. Deutero quiere decir segundo, Isaías del segundo Isaías. Recuerden que hay tres Isaías, el primero hasta el capítulo 39, el segundo hasta el capítulo 56 y después el capítulo, el tripto Isaías. Son tres periodos distintos en la historia del pueblo de Israel y de su relación con Dios. Bueno, estamos al final del exilio babilónico. El pueblo de Israel está desanimado, desarmado, desgastado, tras décadas de cautiverio y con serias dudas sobre las promesas divinas de liberación. O sea, han perdido toda esperanza. Uh-huh. Y en este clima de escepticismo, el profeta levanta la voz para infundir precisamente lo que no tienen, esperanza. Uh-huh. Recordando que los planes de Dios superan todos los cálculos humanos. A mí me parece algo muy bonito, ¿no? La palabra de Dios es la fuerza que cambia la historia. Y por eso la imagen tan poderosa, ¿no? De la lluvia y de la nieve, ¿no? Como bajan del cielo la lluvia y la nieve y no vuelven a ella, sino después de empapar la tierra y de fecundarla. Fíjate que aquí es interesante que la lluvia comienza un proceso, uh-huh. pero no es el final.
3: Claro.
1: El final viene cuando se recogen los frutos del que habla Jesús en el Evangelio.
2: El fin de la lluvia no es mojar la tierra. Claro, y ya. Claro. El fin de la lluvia es hacerla apta para que fecunde, para que dé semilla, para que cumpla la misión para lo que es hecha la tierra, básicamente. La palabra de Dios cumple la misión de transformar el pensamiento, de transformar el corazón, de poner criterio en la vida de uno, de poner una perspectiva más sobrenatural, más divina, más de Dios. Esa es la función. Y a mí me gusta mucho eso de que así como cae la lluvia y hace todo ese proceso, no volverá a mí, o como la lluvia, no volverá otra vez a hacer toda su fotosíntesis y subir otra vez a volverse
3: vapor,
2: nube,
3: agua,
2: hasta que no cumpla la misión. Qué esperanza tan grande que nos acoge.
3: Sí.
2: O sea, que la palabra de Dios en todas las formas, el Antiguo Testamento, la encarnación de Cristo, la palabra de Cristo, y luego todo el desarrollo de la transmisión de la palabra que nos da la Iglesia y que hoy hacemos nosotros, esa es la esperanza, sí.
1: Que
2: nos transforma, la eficacia.
1: La eficacia, sí. Que intrínseca, o sea, poderosísima. Es como cuando tienes una semillita y la semilla tiene la planta ya ahí, está ahí
2: en
1: la planta.
2: La semilla está todo el potencial.
1: Está todo
2: para
1: el poder, sí. Para hacer una
2: un
1: planta de maíz, un árbol de manzana, en esa semillita está todo el poder, es intrínseco. Pues la palabra de Dios tiene esa fuerza, esa eficacia, y no volverá a mí vacío, sino que hará mi voluntad y cumplirá mi encargo. O sea, qué bonito y qué poderosa esta palabra.
3: A mí me gusta pensarlo de más allá de la analogía del agua, del fecundarlo, de la semilla del árbol. Lo pienso como en un estado de creación pleno, ¿no? En donde todo va funcionando. Y también pienso que nosotros a veces por nuestras heridas o por nuestras cosas de nuestro pasado, o porque somos de una personalidad determinada, muchas veces esa agua, esa nieve nos moja, nos riega, todo, pero somos nosotros los que nos negamos a que esto fecunde, ¿no? Sí. Y a que esto pase en verdad. Entonces, lo interesante que veo acá es que Dios no está fijándose en definitiva ¿cuánto vas a usar de esa lluvia o de esa nieve? Él los va a regar a todos.
1: A todos.
3: ¿No? A todos con agua y sí. con nieve,
1: y
3: ¿no?
1: Y cae la roca y también causa su efecto en la roca, porque claro. cae la lluvia y forma canales y forma... Hay que sí, observar no. las rocas, claro. ¿no? O sea, que la palabra de Dios siempre es eficaz.
3: De alguna forma. Sí,
1: sí. Y una gotita que cae en la roca va no penetrando y va haciendo...
3: Sí. Eso me gusta.
1: Sí, o sea, es poderosa. La palabra de Dios es poderosa. Así que a mí me parece hermoso. Muchísimo, ¿no? Este davar griego, esta palabra, davar en hebreo, davar, es la fuerza creadora de Dios, que es irreversible. Una vez pronunciada, va a ser eficaz. Sí. Sí, entonces, claro. A mí me parece muy, muy, muy, muy hermoso. ¿Qué nos enseña esto a nosotros de este texto?
2: Saquemos dejarnos mojar de la palabra de Dios, dejarnos transformar y cumplir el fin por el que fuimos creados. Sí,
1: claro. A mí me parece frutos. La primera, la paciencia en los procesos. Sí, porque cae la lluvia, pero es el primer paso del proceso.
3: Claro. Se moja.
1: Y tiene que haber todo un proceso.
2: Se moja, se ablanda. Como cuando uno le decían, lleve este frijol y póngalo en agua.
1: Forma las nubes se mueven, llueve sobre otros lados y va llevando eficazmente, son los ritmos de Dios. Sí, claro. Y nosotros vivimos en la desesperación humana.
3: A mí lo que me gusta es el final, que en definitiva todo el proceso y toda la acción de Dios tiene una sola finalidad, que es cumplir la voluntad de Dios, ¿no? Y que tarde o temprano nosotros terminamos cumpliendo la voluntad de Dios, porque amén. Su agua no cae en una bolsa
2: la
3: rota.
2: Vida sin hacerlo.
1: Pues vamos a la segunda lectura, don Rafa Castro.
2: Del apóstol San Pablo a los Romanos. Hermanos, considero que los sufrimientos de esta vida no se pueden comparar con la gloria que un día se manifestará en nosotros, porque toda la creación espera con seguridad e impaciencia la revelación de esa gloria de los hijos de Dios. La creación está ahora sometida al desorden, no por su querer, sino por voluntad de aquel que la sometió, pero dándole al mismo tiempo esta esperanza, que también ella misma va a ser liberada de la esclavitud de la corrupción, para compartir la gloriosa libertad de los hijos de Dios. Sabemos, en efecto, que la creación entera gime hasta el presente y sufre dolores de parto, y no solo ella, sino también nosotros, los que poseemos las primicias del Espíritu, gemimos interiormente, anhelando que se realice plenamente nuestra condición de hijos de Dios, la redención de nuestro cuerpo. Palabra de Dios.
1: Te alabamos, Señor. Estamos en unos textos que hoy en día se leen en clave ecológica, ¿no?
2: Sí,
1: o sea, nuestro destino, nuestra vida está íntimamente ligada a la creación. Eso es lo que está diciendo. O sea, aquí no hay batallas ideológicas, aquí no hay batallas contradictorias, contrapuestas, no hay idea. No. Pablo, en su lenguaje apocalíptico, que como buen judío lo sabe hacer, une a la suerte del mundo, de la creación entera, a nuestra suerte, a nuestra redención. El mundo está mal porque nosotros estamos mal. Eso es lo que está diciendo Pablo. Y ese mundo creado bello por Dios espera nuestra redención, para no seguir sufriendo, para no seguir amenazado, para no. Entonces yo creo que es muy bonito esto, ¿no? O sea, nuestra suerte, si se quiere, está atada a la suerte de las cosas que Dios ha creado para nosotros.
3: Claro, habla de la voluntad, ¿no? Dice, la creación está ahora sometida al desorden, no por su querer, sino por voluntad de aquel que la sometió, ¿no?
1: El hombre.
3: Claro, ¿no? Qué interesante, porque lo importante es no por su querer, o sea, hay una creación que marcha en desorden. Dios permite que eso pase, no por su querer, sino por el hombre. Pero al mismo tiempo te da la esperanza de saber que aunque vivamos en el desorden, hay algo que va a suceder, dice, ¿no? Dice, dándole al mismo tiempo una esperanza, que también ella misma va a ser liberada de la
1: esclavitud. Sí, porque el apóstol ensancha el horizonte temporal y espacial precisamente para consolar a todos los cristianos. O sea, la gente de Roma está siendo perseguida.
3: Sí.
1: Los cristianos de Roma. Esta carta está dirigida a los cristianos de Roma. Y están siendo perseguidos. Y entonces, todo tiene que ser redimido. Eso es lo que está diciendo. Y va a haber una liberación cósmica.
3: Sí.
1: Una liberación de los hijos de Dios, o sea, que Dios sigue actuando a pesar de que la historia parece negativa. para nosotros.
3: Sí, claro, digo, habla directamente de Roma porque dice liberada de la esclavitud y de la corrupción. Directamente habla de lo que el pueblo está pasando.
1: Claro, y llama corrupto a los emperadores, a todo el sistema romano. A mí me parece fascinante. Uh-huh. Hay gente que no cree, no, bueno, el discurso de los poderosos es que el eclesiástico no se debe meter
3: en las son cosas separadas.
1: En los ámbitos del mundo, ¿no? Ese es el discursito. Y hay mucha gente tonta, incluso cristianos, que se cree
3: que lo dice.
1: Ese cuento. Muy bien. Vamos al Evangelio, don Andrés Rogelio Castillo.
3: Del Santo Evangelio según San Mateo. Un día salió Jesús de la casa donde se hospedaba y se sentó a la orilla del mar. Se reunió en torno suyo tanta gente que él se vio obligado a subir a una barca donde se sentó, mientras la gente permanecía en la orilla. Entonces Jesús le habló de muchas cosas en parábolas y les dijo: una vez salió un sembrador a sembrar, y al ir arrojando la semilla, unos granos cayeron a lo largo del camino. Vinieron los pájaros y se los comieron. Otros granos cayeron en terreno pedregoso, que tenía poca tierra. Ahí germinaron pronto, porque la tierra no era gruesa. Pero cuando subió el sol, los brotes se marchitaron, y como no tenía raíces, se secaron. Otros cayeron entre espinos, y cuando los espinos crecieron, sofocaron las plantitas. Otros granos cayeron en la tierra buena y dieron fruto. Unos 100 por 1, otros 60 y otros 30. El que tenga oídos, que oiga. Después se declararon sus discípulos y le preguntaron: ¿por qué les hablas en parábolas? Él les respondió: a ustedes se le ha concedido conocer los misterios del reino de los cielos, pero a ellos no. Al que tiene, se le dará más, y nadará en abundancia. Pero al que tiene poco, aún ese poco se le quitará. Por eso les hablo en parábolas, porque viendo no ven, y oyendo no oyen ni entienden. En ellos se cumple aquella profecía de Isaías que dice: oirán una y otra vez y no entenderán. Mirarán y volverán a mirar, pero no verán. Porque este pueblo ha endurecido su corazón, ha cerrado sus ojos y tapado sus oídos, con el fin de no ver con los ojos, ni oír con los oídos, ni comprender con el corazón. Porque no quieren convertirse ni que yo los salve. Pero dichosos ustedes, porque sus ojos ven y sus oídos oyen. Yo les aseguro que muchos profetas y muchos justos desearon ver lo que ustedes ven y no lo vieron, y oír lo que ustedes oyen y no lo oyeron. Escuchen, pues, ustedes, lo que significa la parábola del sembrador. A todo hombre que oye la palabra del reino y no la entiende, le llega el diablo y le arrebata lo sembrado en su corazón. Esto es lo que significan los granos que cayeron a lo largo del camino. Lo sembrado sobre terreno pedregoso significa el que oye la palabra y la acepta inmediatamente con alegría, pero como es inconstante, no la deja echar raíces y apenas viene una tribulación, una persecución por causa de la palabra, sucumbe. Lo sembrado entre los espinos representa a aquel que oye la palabra, pero las preocupaciones de la vida y la seducción de la riqueza lo sofocan y queda sin fruto. En cambio, lo sembrado en tierra buena representa a quienes oyen la palabra, la entienden y dan fruto. Uno el 100 por 1, otros el 60 y otros el 30. Palabra del Señor.
1: Gloria a ti, Señor Jesús. Qué hermoso.
2: Nos resulta como un párroco que decía: es tan bien explicada la palabra que ya no hago homilía.
1: Me hice una tristeza enorme porque las parábolas precisamente necesitan ser explicadas.
2: Claro. No, pero como trae esta la explicación, por claro. Eso es que...
1: Sí, bueno, trae una explicación.
2: Una explicación, sí.
1: Yo creo que hay cosas mucho más amplias, ¿no? La radiografía del corazón humano es como una resonancia electromagnética de nuestro corazón, el camino, a veces tenemos el corazón endurecido, el terreno pedregoso, la gente superficial que se queda con una fe de apariencia, una fe que no es profunda, entonces vienen las dificultades y el sol las marchita, los abrojos, donde hay espinas, que son las preocupaciones del mundo, dice el texto, y la seducción de las riquezas, todo eso que asfixia a la vida interior. Ahora yo sumaría todo eso, las aplicaciones, las redes sociales, estas cosas, ¿no? Porque van quitando la vida interior y nos van cargando de equipaje, ¿no? Y finalmente la tierra buena, ¿no? Entonces, el problema aquí es que esto puede variar, ¿eh? Hay veces tenemos el corazón duro, por eso hay que estar vigilantes. Que
2: se endurece también, ¿no?
1: Sí, se puede endurecer o se puede suavizar, entonces tenemos que estar en constante vigilancia. Sí, claro. porque este corazón humano puede cambiar repentinamente, ¿no? Las parábolas revelan el misterio del reino. Sí, sí. Son inagotables.
2: Sí, sí, sí.
1: Por eso son cuentecitos, porque el reino es inagotable. Uh-huh. Y entonces siempre lo puedo entender de otra forma. Siempre me pueden decir más. Uh-huh. Y por eso Jesús habla en parábolas.
2: ¿Alguna vez he escuchado a un teólogo que en clase nos daba clase de Biblia y hablaba del por qué Jesús agarra una parábola que tiene que ver con la agricultura a la orilla del mar subido en una barca, ¿no? Y tiene que ver y conecta mucho con esta palabra de Isaías, así como el agua. O sea, todas las aguas nacen del mar y llegan al mar, ¿no?
1: Bueno, el Papa Francisco decía que la palabra precisamente es Jesús.
2: Sí, sí, correcto. Entonces es Jesús, dentro de el límite entre el agua y la tierra, está la palabra. Está Jesús sobre una barca enseñándole a la multitud y enseñándoles todo el procedimiento.
1: Lo más lógico sería que le hablara de pesca, ¿no?
2: Claro, más lógico de pesca, pero no, aquí él rompe la pedagogía parabólica, rompe con los esquemas y entonces la gente como que se
1: trunca. Claro, pero aquí lo importante es que al final la palabra va a producir.
2: Sí, sí, sí, sí.
1: En algunos 100 por 1, en otros 70 y en otros
2: 30. Dejan claro la disposición de cada tierra, ¿no? Dejan claro la disposición de quienes escuchamos o no, o la escuchamos y luego se nos arrebata o
1: lo
2: la
1: otro
2: escuchamos
1: que no es exigido enfría. Producir el 100 por 1.
3: Eso iba a decir.
1: Algunos producirán el 100 por 1 porque están mejor dispuestos, porque tienen...
3: O por el momento de la vida.
1: Sí, por el momento
2: o
1: de
2: algunos,
1: la vida.
2: Claro. En algún momento producen 100 y en otro momento no tanto.
1: Claro, claro. Está bien.
3: A veces uno está más arriba, a veces uno está
1: porque
3: más abajo.
1: Esto ha sido a veces interpretado moralmente como para decir, no, el perfeccionismo, va progresando. Sí. Primero el 30, claro, después el 70, no. Después el 100. Pero eso no es el orden que está en las escrituras.
2: No, a veces uno da el 30, a veces uno está dispuesto y da el 60, otros a veces da el 100.
3: Y a veces 5.
2: Y además la edad determina cuánto uno está dispuesto. Claro. Y cuánto da, ¿no?
3: Pero vos fíjate que en el
2: me
3: mejor...
2: Me gusta eso.
3: Vos fíjate que
2: me calma la ansiedad del perfeccionismo.
3: Claro, pero mira esto. En el mejor de los casos, que es cuando cae en tierra fértil, en el mejor de los casos, hasta incluso uno puede dar mucho o poco. ¿No es cierto? O sea, no es que cayó en tierra fértil y ya dio el 100. O sea, aún cayendo en lo mejor, que sería tierra fértil, que es donde da fruto... Uno puede dar el 30, como puede dar el 60, como puede dar el 100, ¿no?
1: Y hay veces que uno no entiende por qué yo puse mis flores, como siempre las pongo, sí. Y se ponen en 2 semanas, se ponen hermosas, grandotas, bonitas, y ya era un mes y nada. O sea, pues, se les echa agua, se les está echando abono, siempre hemos tratado la planta como la hemos tratado, pero hasta recientemente, después de mes y medio, 2 meses empezaron de haberla plantado, que empezaron a crecer. Entonces es un misterio.
3: Claro.
2: Sí, bueno, bonito.
3: Buen ejemplo.
1: Un misterio. O sea, así es nuestra vida. Uh-huh. Y lo bonito aquí es que Jesús se contenta con el 30%.
3: Sí, claro.
1: Si ahora solo me puede dar el 30, pues dámelo.
3: Claro, sí.
1: Si después me puede dar el 70, pues dámelo.
3: Claro.
1: Y si me puede dar el 100 por 1, después... Pues dámelo.
2: Y da las razones por las que uno está dando el 30 o el 60 o el 100, ¿no? Es decir, también la disposición, también la vigilancia.
1: Las circunstancias históricas.
2: Sí, hay que estarlas atendiendo para que no se vuelva un desastre y terminemos con un mal producido.
1: Sí, entonces yo creo 3 cositas me llevaría hoy de esta lectura del Evangelio. Primero, revisar constantemente el tipo de suelo que somos, porque el corazón no es estático. Segundo, la generosidad de sembrar sin cansarnos, ¿no? Jesús tira a voleo. En el Medio Oriente había esta costumbre de tirar primero la semilla y después arar la tierra. Y entonces la semilla se tiraba generosamente. Claro. Nosotros a veces queremos ver resultados inmediatos. Uh-huh. Y entonces no sembramos con generosidad. Y entonces hay que sembrar generosamente y sin cansarnos. Y finalmente, la paciencia. Porque van a haber diferentes tipos de frutos. Hay gente que puede dar más, hay gente que puede dar menos. Muy bien, vamos a un corte musical y comercial y regresamos con más de
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La iglesia siente que es toda la naturaleza la que está gimiendo bajo el peso del pecado. ¡Qué hermosos cafetales!

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1: Muy bien, familia de Dios, llegamos al final de Rompiendo Esquemas en este segmento dedicado al análisis y comentario de noticias que han llegado a nuestra mesa de redacción que cada uno de nosotros ha escogido para comentar con ustedes. Don Rafa Castro.
2: El Papa León XIV envió un mensaje a la ONU en la Cumbre Mundial sobre IA para el Bien Común que se celebró esta semana anterior en Ginebra, Suiza. A través del Cardenal Parolin, el pontífice insistió en que la Santa Sede sigue abierta al diálogo con el mundo científico y tecnológico. El Papa recordó que su reciente encíclica Magnifica Humanitas nació justamente de esa preocupación. El mal uso de los algoritmos y el riesgo de que la humanidad pierda su capacidad de decidir en temas importantes. Por su parte, la misión de la Santa Sede ante la ONU pidió reforzar la supervisión humana sobre los sistemas de inteligencia artificial autónomos. El mensaje es claro. La tecnología debe estar al servicio de la dignidad de la persona, nunca por encima.
1: Don Andrés Rogelio Castillo.
3: Por el respeto de la vida humana, es la intención de oración que el Papa León XIV confía a toda la Iglesia para este mes de julio. La intención prolonga una convicción que el Santo Padre ha expresado en distintas ocasiones durante su ministerio petrino. En la oración que acompaña la intención de este mes, León XIV se dirige al Señor de la vida y reconoce que cada persona es un don sagrado que refleja su rostro. Al mismo tiempo pide la gracia de reconocer y custodiar el valor único e irrepetible de cada ser humano, aprendiendo a acoger la vida sin condiciones, sostener con ternura la fragilidad, acompañar con respeto cada etapa de la existencia y defender con valentía a quienes no tienen voz. Finalmente, el obispo de Roma encomienda a Dios el deseo de que la Iglesia sea un hogar abierto donde toda existencia sea celebrada, donde nadie se sienta sobrante y donde la dignidad humana sea siempre respetada y protegida.
1: Muy bien, mi noticia tiene que ver con los dos nuevos obispos auxiliares de la diócesis de Washington que fueron ordenados el pasado martes 7 de julio en la Basílica Nacional de la Inmaculada Concepción en la ceremonia presidida por el cardenal Robert McElroy, arzobispo de Washington. Fueron ordenados episcopalmente dos sacerdotes, Gerry Studieski y Robert Boxy III. Así que son los nuevos obispos auxiliares. Desde luego participó mucha gente, yo no pude ir porque pues no pude, tenía otros compromisos, pero sí lo seguí por YouTube, vi toda la ceremonia, estuvo muy, muy bonita. La homilía del cardenal McElroy yo creo que vale la pena, para los que hablan inglés, vale la pena escucharla.
2: ¿Cuál era la función de esos dos obispos?
1: Pues Boxy para la evangelización y las comunidades. El otro no sé, me imagino que va a ser un administrativo, depende, no sé, pero Boxy sí sé que va a tener la evangelización y la sinodalidad aquí en Arquidiócesis, que son lo que mueven todos los movimientos eclesiales, la vida de la iglesia y todas estas cosas. Muy bien, pero a mí me parece muy bonito, estaba hablando de los siete gozos del episcopado, ¿no? Porque en realidad yo pensé, bueno, son siete gozos y 93 espinas, 93 dolores, porque pues es complicado en la iglesia de hoy ser obispo. Yo le decía al finado Mario D'Orsonville que para ser obispo o estás loco o sos un santo. Porque de verdad que es terrible la situación en que nos encontramos, el mundo entero, no solo en la iglesia, no estoy hablando solo de la iglesia, estoy hablando de todo. O sea, vivimos una coyuntura muy difícil. Y pues a esto le tienen que hacer frente a todas estas cosas, pues ojalá que lo hagan con Espíritu Santo, con gracia, con amor. Lo vamos a tener a los dos, a Gerry Studieski y a Robert Boxy en nuestras oraciones. ¿Qué les
2: muy
1: parece?
2: Bien. Así
1: muy bien, pues este ha sido nuestro programa de hoy. Hablaron para ustedes
2: Rafa Castro,
3: don Andrés Rogelio Castillo
1: y el padre Roberto Cortés. Será hasta el próximo domingo en otro Rompiendo Esquemas.
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4: 4 de la tarde, un minuto.
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Hola, buenos días, ¿cómo están todos? Un nuevo programa de La Otra Cara de la Moneda. Domingo, tempranito, como decimos siempre, arrancamos este día a día del Señor para ir compartiendo testimonios, entrevistas, formaciones que nos llevan a inspirarnos y a poder decirle que sí al Señor. Y hoy tenemos una entrevista que es completamente de lujo, como decimos nosotros, ¿sí? Le voy a ir aclarando, siempre por lo general, en el primer bloque no les digo quién viene, pero esta vez se lo voy a decir porque hay algo que ustedes tienen que saber, que se lo quiero decir antes de que comencemos, y la razón de por qué, ¿sí? Así que lo van a saber en el primer bloque quién va a ser nuestro entrevistado de hoy, pero antes quiero darle los horarios de este hermoso programa. Ustedes saben que siempre comenzamos los domingos 8 a.m. es la presentación de cada programa nuevo, pero si uno no quiere escucharlo tan temprano un domingo, sí, porque como digo siempre, por ahí uno quiere descansar, uno piensa que los domingos temprano es para reponerse porque el día de mañana empieza la semana, lo puede escuchar los mismos domingos, pero a las 4 p.m., 4 de la tarde, sí. Y digo lo mismo siempre cada vez que comenzamos este programa, si el tema no es el horario, el tema es el día, porque uno dice, no, pero justo domingo, André, el domingo estoy en la iglesia o estoy en familia, el domingo no es para escuchar radio. Si justo tiene que ver con el domingo, bueno, tenemos una segunda repetición los viernes 10 a.m. Sí, y ahí se da todo, porque no es ni domingo ni muy temprano. Son las 10 de la mañana, ya estamos listos, nuestro tiempo en el día está comenzando y ya estamos activos, así que podemos escuchar en el trabajo, en la casa o de viaje, donde estemos, La Otra Cara de la Moneda, todos los viernes a las 10 a.m. ¿Sí? Así que ahí tienen los tres horarios, domingo 8 de la mañana y 4 p.m. y los viernes 10 a.m. de la mañana. Así que ahí tienen todo listo como para programarse un poquito y escuchar este lindo programa que nos trae mucha inspiración y motivación, ¿sí? Y hoy tenemos, como prometí hace un ratito, una gran entrevista. Esta entrevista que tenemos en el día de hoy es de una persona que es, él es el presidente y el fundador de una agencia de publicidad que se llama La Machi o La Machi, según en el lugar del mundo donde estés. Según el español que hables, o es La Machi o es La Machi, ¿sí? Porque tiene doble C, se puede pronunciar según donde esté, de las dos formas, ¿sí? ¿Quién es esta persona y qué es La Machi? Bueno, La Machi se hizo muy conocida a nivel mundial porque fue quien grababa, ¿se acuerdan? Bueno, hoy el Papa León lo tiene, hoy el espacio se llama Rezando con León. Pero en el tiempo de Francisco, ese espacio se llamaba El Video de Francisco, que eran los videos que salían todos los meses donde Francisco decía cuál era el motivo para orar. Bueno, esta empresa, esta agencia de publicidad, era la que se encargaba de charlar con el Papa Francisco y llevarlo adelante. Hoy tienen una gran relación, ahora se lo vamos a preguntar a su director, con el Papa León. Pero vamos a ir viendo de qué se trata esta nueva relación que tiene. Y hoy vamos a hablar con él, que como le dije, fundador y creador, se llama Juan de la Torre. Él está radicado en Barcelona, España, y hoy vamos a ir hablando un poquitito de lo que él nos cuenta sobre lo que pasó con Francisco y lo nuevo que viene con él. Así que, mira esto. Vamos a ir a un cortecito, vamos a escuchar una canción, un espacio musical, y después de venir de este espacio musical ya nos vamos a meter directo con la entrevista con Juan de la Torre para que nos cuente cómo son estas relaciones, cuáles son los proyectos que tiene a futuro, pero sobre todo cuál fue su experiencia con los dos papas. Así que ya venimos, escuchamos una canción y pronto estamos con Juan de la Torre, La Machi, y una entrevista imperdible.

Muy bien, ahí estamos, segundo bloque de este hermoso programa, La Otra Cara de la Moneda. Escuchábamos esta hermosa canción y ya lo tenemos ahí en línea. Me quedé con algo que les dije que le iba a explicar en el bloque anterior, al final no se lo expliqué, pero ahora sí se los voy a explicar, comenzando en este segundo bloque, y es que ustedes se van a dar cuenta que cuando estamos hablando, Juan está del otro lado contestando las preguntas, pero se escucha como una especie de sonido ambiente. Esto es porque está en la calle, ¿sí? Cuando lo llamamos para que él pudiera estar con nosotros en esta entrevista, justo se daba que estaba en la calle, y la verdad es que no quise posponer la entrevista. Dije, no, vamos a hacerla igual, que salga natural, mientras que se entienda la respuesta, que salga natural. Así que ustedes lo van a escuchar como si estuviera en la calle, no porque es un efecto especial, sino porque verdaderamente está en la calle, pero lo que quiero es que no se pierdan o que presten mucha atención a cada una de las respuestas, a las preguntas, porque es una gran entrevista y, como digo siempre, esto nos hace poder decirle que sí al Señor e inspirarnos mucho, ¿sí? Les voy a contar algo. Él ya está ahí del otro lado, esperando que le hagamos las preguntas. Así que todo esto lo va a escuchar. Así que vamos a saludarlo rápidamente para comenzar esta

0: esta serie de entrevistas, esta serie de preguntas y escuchar toda la riqueza de su experiencia. Hola Juan, ¿cómo estás? Es un placer tenerte acá en este programa La Otra Cara de la Moneda y poder charlar un cachito, ¿no? Sobre proyectos, sobre la relación que tenés con los papas, ¿sí? No cualquiera tiene la relación con estos dos últimos papas, pero sobre todo también como tu rol de charlar sobre tu rol de comunicador, ¿sí? Porque quiero saber muy bien qué pasa por dentro tuyo con todo este proyecto que tenés, ¿sí? Así que primero muchas gracias por estar con nosotros y después, bueno, nada, contanos cómo estás. Una alegría tenerte.
1: Muchísimas gracias a vos, Andrés. Muy contento de estar acá, en La Otra Cara de la Moneda. Y también muy contento de estar conversando contigo, que hace mucho tiempo que vengo siguiendo lo que están haciendo. Así que felicitaciones. La verdad que todo el trabajo de Renova Más es una fuente de inspiración. Ahora que no lo tenemos a nuestro querido Francisco con nosotros, sino que está en la Iglesia Celeste y nos mira desde arriba, creo que hay que seguir con ese camino, con ese estilo de iglesia, de caminar juntos. De alguna manera estuvieron hablando, estuvieron ejerciendo la sinodalidad en la práctica antes del sínodo, así que creo que es una buena forma también de acompañar a este pontificado.
0: Bueno, muchas gracias, Juan. Vos sabés que una de las cosas que nosotros siempre decimos es el simple hecho de poder caminar juntos, ¿no? De acompañarnos. Yo creo que ahí hay una gran riqueza que la Iglesia tiene, ¿no? Así que tanto el servicio que tienen ustedes como por ahí cada paso que vamos dando nosotros tiene un solo fin y es que la gente se acerque al corazón de Jesús. Así que en ese sentido caminamos por la misma senda y eso es lo lindo, ¿sí? Ahora bien, escúchame, recién le decía a la gente que ustedes fueron los responsables de los videos mensuales que llevaba adelante el Papa Francisco, ¿sí? Que en ese entonces se llamaban el video de Francisco y que ahora es el rezando con León, ¿sí? O el rezo de León, ¿sí? ¿Cómo fue que se volvieron referentes globales? ¿Este video es parte de esa referencia global o cómo fue que se volvieron globales? Porque usted, al estar tan cerca con Francisco, pienso, ¿no? Digo, usted los hacía únicos, pero no de un lado así egocéntrico, sino que los hacía únicos del hecho de que tenían un espacio cerca del Papa que por ahí otros no podía tener. Ahora, la pregunta es, ¿qué hacía único a Francisco a la hora de comunicar? ¿Sí? O sea, ¿qué pedía? ¿Qué cuidaba? ¿Qué era algo que nunca negociaba? O si es que existía o si no, ¿no? Contanos un poquito de esa intimidad con Francisco.
1: Bueno, sí, la verdad que el video del Papa, del proyecto, el video del Papa, que ahora se llama Rezar con el Papa, fue para mí un sueño cumplido, ¿no? Un sueño hecho realidad. Me acuerdo cuando le comenté la idea a mi suegro, nos estábamos a punto de casar, y me miraba con la cara este loco, ¿no? Porque la verdad que no, que yo no conocía a nadie como para poderlo presentar. Y después, Dios es bueno, y conocí al padre Frederick Fornos, director internacional de la Red Mundial de Oración del Papa en ese momento. Me dice, mira, yo también quiero hacer videos para rezar. Y digo, sí, yo quiero hacer videos con el Papa. Y me dice, bueno, nunca se me ha ocurrido lo del Papa. Bueno, él tenía este formato de los de rezar todos los meses por las intenciones mensuales de oración del Papa, que son por los desafíos de la humanidad y la misión de la Iglesia. Y juntos armamos este proyecto que se lo pudimos presentar a Francisco. No me pregunte cómo, porque es un misterio, y al final nos responden, nos dicen, sí, hagámoslo integrado también con nuestros equipos de comunicación, que en ese momento era el Centro Televisivo Vaticano y ahora es Vatican Media. Y así que empezamos este proyecto que fue lindísimo poder hacer. Desde la Machi es un proyecto de lo que se llama Build, Operate and Transfer, o sea, creamos la estrategia, la distribución, los contenidos. Fue un placer trabajar con la Red Mundial de Oración del Papa, la verdad que nos dieron muchísima libertad creativa y a nivel doctrinal es un proyecto que claro, viste, yo venía de trabajar, digamos, con Mastercard, Banco Santander, o sea, Bacardi, Google Maps, o sea, cosas que si te equivocás, bueno, está bien, tiene un costo, digamos, profesional, ¿no? Pero si te equivocás en la creatividad, en el script, en el research de un mensaje que va a llegar a tanta gente y que de alguna manera también estás ayudando al Papa a comunicar, bueno, ahí el riesgo puede ser eterno. Entonces nos tomamos muy en serio todo el proceso de estudio teológico, de magisterio, estadísticas y todo eso. Entonces, la verdad que cuando entregábamos los guiones y las estrategias y los documentos, ya venían muy masticados, muy, muy trabajados. Por ahí, cada video por ahí nos llevaba 6 meses de investigación. Entonces, en ese sentido, trabajar con el Papa indirectamente, porque si bien él aprobaba los videos, yo lo podía ver, no sé, 2-3 veces por año, en distintas circunstancias, por ahí muy rápidas, ¿no? Y entonces por ahí era simplemente un comentario, ah, sí, me gustó esta imagen con la playa, los niños. La verdad que siempre era alguien muy, muy de animar. Esto que él decía, hagan lío, él lo vivía mucho, ¿no? Era muy poco controlador en el mal sentido, ¿no? Era todo, vayan para adelante, sigan para adelante, jueguen. No le tenía temor al fracaso, cosa que vi hace poco, otro de los cofundadores de Renova Más comentaba eso, ¿no? Que a ustedes les había dicho lo mismo. Así que yo creo que lo que era innegociable, nunca lo dijo, pero lo que era innegociable es la integridad, ¿no? La integridad del Evangelio. Animarse a decir cosas aunque no sea lo políticamente correcto o lo que convenga ahora, eso me parece que era innegociable para él. Y después lo demás, un placer, la verdad, tanto él como el equipo del Dicasterio para la Comunicación, de la Red Mundial de Oración del Papa también, que es otra organismo, digamos, pontificio vaticano. La verdad que haber trabajado para ellos, que son los owners del proyecto, si bien la idea fue mía, o en colaboración con el padre Frederick, los dueños del proyecto son ellos. Así que ha sido y es un placer colaborar con gente tan talentosa. Pensá que son instituciones que vienen innovando en comunicación desde hace 180 años. La Red Mundial de Oración del Papa, antes se llamaba Apostolado de la Oración, hacía cómics hace 80 años para difundir el Evangelio. Entonces han pasado por todas, radio, televisión, libros, revistas, de todo. Y el Dicasterio para la Comunicación, que es, bueno, digamos, antes eran distintos organismos, pero digamos, el Vaticano en sí, si querés, la gente del Vaticano que trabaja en comunicación también viene innovando. Pensé que fue la primera transmisión de radio, o una de las primeras transmisiones de radio, fue una de las primeras páginas web del mundo, de países, fue la del Vaticano. Entonces, estamos hablando con gente que históricamente ha estado siempre en el filo de la navaja de la innovación en comunicación. Así que para mí fue, y es un tipo de proyectos súper desafiantes, donde aprendes un montón de los colegas y que tienen esta satisfacción de que ya no estás vendiendo tarjetas de crédito o shampoo o ron, sino que estás ayudando a que muchas personas se acerquen a Dios y al final, viste, que sean mejores personas también, ¿no? Con lo cual también mejora la sociedad.
0: Wow, vos sabés que te escucho hablar de la característica de Francisco, de Papa, y uno no deja de sorprenderse, ¿no? Pero a mí me pasa que me ha tocado, por gracia del Señor, estar cerca de Francisco, así como vos, en este tiempo que pasó. Sin embargo, escucho otras realidades, otros ejemplos, otras relaciones que tenía con otra persona, así como estamos escuchando esto con vos, y uno no deja de asombrarse, porque parecería que siempre en cada uno de los lugares iba por más y tenía algo que entregarnos lindo, ¿no? Así que la verdad que me estoy poniendo muy contento con esta entrevista. Me gusta mucho, Juan, cómo la estás llevando, y sobre todo esto de desacartonarnos, ¿sí? Como decimos ahí nosotros los argentinos. menos sacarnos por ahí el protocolo y poder hablar desde el corazón. Pero escúchame, vamos a hacer una pausa, ¿sí? Hacemos una pausa cortita, escuchamos una canción y ya venimos y seguimos con esta entrevista tan linda y tan hermosa que Juan nos está regalando. Escuchamos música y volvemos en la otra cara de la moneda. No te vayas, que hay más.

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8: Muy bien, ahí estamos, un nuevo bloque más. Seguimos con esta hermosa entrevista. Juan de la Torre es el director de la MACI, agencia de buenas causas, como él mismo nos aclaró en la entrevista, cercana sobre todo a Roma y al Sumo Pontífice. Pero quiero seguir preguntándote, Juan. Mira, los videos, por lo que escuchábamos en tu última respuesta, lograban algo que es difícil de lograr, que no es algo fácil, que es esta sencillez emocional, que era la misma sencillez de la palabra y de las formas del Papa Francisco, pero al mismo tiempo alcance global. Entonces, sencillez emocional y alcance global, las dos cosas a la misma vez. Pero yo me pregunto, cuando me doy cuenta de esto, ¿no? ¿Cuál fue la clave técnica y narrativa para que un mensaje así conectara con públicos, no solo tan rápido, porque me pienso que fue rápido la conexión, sino al mismo tiempo con públicos tan diversos? ¿Había una clave técnica para que esto se lleve adelante?
9: ¡Guau! ¡Qué buena pregunta! La verdad que no es una opción, sino que es un hábito, porque es algo que se tiene que repetir en cada proyecto y constantemente tratamos de rompernos la cabeza, ¿no? Entonces, hay que buscar, la respuesta corta es, hay que buscar un denominador común. ¿Cuál es el mínimo del denominador común? Y bueno, para empezar, nos hemos dado cuenta que todo el mundo tiene alma y que todo el mundo está en una búsqueda, ¿no? Todos están en la búsqueda de lo trascendente, están llamados a eso. Lo vean o no lo vean, lo compartan o no lo compartan, pero todos están en la búsqueda del infinito de Dios para nosotros los católicos, los cristianos. Pero evidentemente costó, o sea, era algo que era un tema muy vigente. Los primeros videos, uno obviamente es, aunque trate de no serlo, es muy autorreferencial, ¿no? Se imagina la vida más o menos como lo que uno vivió con sus experiencias o aprendió, pero después te vas dando cuenta que la Iglesia está en todos lados, o sea, un tercio del mundo, un tercio de la población mundial es cristiana, la mitad de ese tercio es católica, aunque sea nominalmente, y en Occidente entendemos el magisterio, entendemos la fe, sobre todo con una arquitectura mental, arquitectura filosófica, no con una estantería que es la escolástica, ¿no? Que tiene algunos criterios, ¿no? Tiene algunos criterios como algunos principios, ¿no? Como el principio de no contradicción, ¿no? Que dos cosas no pueden ser lo mismo en el mismo sentido, en el mismo momento, etcétera. El principio de causa y efecto, ¿no? Que bueno, para nosotros nos parece que esto es como obvio, ¿no? Pero no, por ahí vos te vas a África y no, para eso el pensamiento, el tiempo, por ejemplo, no es lineal para ellos, ¿no? Entonces, y ahí chocás, de hecho hay un teólogo, Martín Cafu, profesor de la Lateranense, que dice, mira, la teología occidental en África, no, justamente por esto que te comentaba, no camina porque vemos el mundo distinto, y Dios supera a la filosofía, ¿no? Dios, obviamente, es mucho más amplio, así que eso nos ha costado mucho, y tenés otro riesgo, que a veces cuando le querés hablar a todo el mundo, tenés un riesgo muy cerquita, que es que no le estás hablando a nadie, ¿no? Porque hay algunos, hay que representar, por ejemplo, razas, hay que representar edades, hay que representar realidades socioeconómicas distintas, ¿no? Y a veces te termina quedando, te puede llegar a terminar quedando una especie de collage, ¿no? Un collage de diversidades que si bien existen, por ahí corres el riesgo de que nadie se sienta identificado, ¿no? Un poco como cuando vemos televisión en castellano neutro, ¿no? En América Latina, y bueno, esto no es ni castellano de México, ni es de Colombia, ni es argentino, ni es chileno, entonces al final no sabes si todos se sienten cómodos o si ninguno se siente representado. Pero bueno, son riesgos. Algunas veces lo que hemos hecho es, bueno, elegir, mira, este video lo trabajamos sobre todo con un público más latinoamericano, por ejemplo, incluso en los actores, en las tomas, en todo. Otro más africano, otro que tenga un poco de todo, otro que sea más europeo y así. Y siempre después tamizarlo por ver cuál es el denominador común. Los temas del Papa, los temas de los videos del Papa son temas universales, que todo el mundo se siente interpelado. Entonces, bueno, cómo hacer ese puente es uno de los desafíos constantes.
8: Ja, me imagino, porque yo pienso también, conociéndolo un poquito a Francisco, pienso también que la sencillez del hablar para él debe haber sido algo tremendamente universal. Sin embargo, claro, existen todos estos tamices que vos no decís, ¿no? Y qué interesante, ¿no? Cuando hablábamos de algo técnico, que ustedes puedan elegir el público objetivo y decir, bueno, esto más para acá, pero eso no signifique que deje afuera el otro público, ¿no? Digamos, pero sí orientándose hacia un mismo lugar. Ahora, la pregunta que me sale inmediatamente después que me contestes esto es que ahora tienen la posibilidad de poder trabajar con un papa nuevo, con unas formas nuevas, con una manera de moverse diferente, que es el Papa León XIV, ¿no? Ahora, desde lo que se puede ver hasta ahora, ¿sí? ¿Qué diferencias perciben en este camino, en el mismo camino, ¿no? ¿Qué perciben entre, pienso yo, en el estilo comunicativo, sobre todo, ¿no? Pero también hay otra pregunta que está inmersa y es, no solo qué perciben, sino qué ven, que es algo completamente diferente a lo de Francisco, o que en verdad existe un lenguaje visual de continuación, por ejemplo, ¿no? ¿Qué es lo que ven ustedes?
9: Bueno, hay cierta continuidad, más de la que parece, para mí, ¿no? hay cierta espontaneidad que creo que tiene también el Papa León XIV, que no es la de Francisco. Francisco, creo que uno de los puntos fuertes que tenía, dos puntos fuertes, si puedo mencionar, en su comunicación, el primero es el framing, ¿no?, que es el encuadre. El framing en la teoría de comunicación significa todo lo que se dice con los silencios, todo lo que se dice con lo que no se dice nada, ¿no? Es el texto, es el mensaje dentro, digamos, fuera del texto, ¿no? Es el contexto dentro del texto. Te pongo un ejemplo, frases espectaculares de Francisco como no existen las madres solteras, porque la maternidad no es un estado civil. ¿No? Te deja una frase ahí que te deja pensando muchas cosas, ¿no? Entonces, Francisco, esto le salía natural, no es que lo estudió, hay bibliotecas enteras sobre temas de framing, sobre todo para comunicación política, pero a él le salía natural, ¿no? Esto del mensaje rápido, del tweet donde pegaba en el clavo y ese tipo de cosas. El Papa León es matemático, él es un hombre de ciencias, ¿no? Organiza mentalmente de otra forma, con una claridad espectacular, ¿no? Que por ahí eso también lo diferencia, ¿no? Francisco generaba ciertas, yo creo que a propósito, ¿no?, ciertas sanas tensiones, o sea, te obligaba a repensar cosas que vos ya dabas como planteadas, como indiscutibles, ¿no? Cosas que nunca te habías planteado, viste, él citaba un sínodo sobre la familia, un sínodo sobre la sinodalidad, ¿no? Eso puede haber cierta diferencia en la forma, ¿no? Y después otra fortaleza innata en la forma de comunicar de Francisco es la comunicación empática, ¿no? Esto viene de la teoría aristotélica de la comunicación, en la retórica, que es el primer libro de publicidad del mundo. Aristóteles explica que para contar una historia convincente, para convencer a alguien, uno puede hacerlo desde tres lugares: el ethos, el logos y el pathos. El ethos es el reino, digamos, de la autoridad, ¿no? Cuando lo digo yo porque soy tu padre, o lo dijo un premio Nobel, entonces ya está, eso como si uno... ¿Quién dice qué cosas? Tiene autoridad. De hecho, hay una campaña ahora del diario La Nación, justamente, que está basada en esto, en el ethos. Después está el logos, que por ahí es un territorio donde creo que es muy fuerte el Papa León XIV. El logos es el reino de la razón, ¿sí? Es una explicación racional, donde uno va entendiendo con una claridad, por ejemplo, Benedicto XVI también era espectacular en esto, va entendiendo un razonamiento, entonces adhiere por este tema. Y después, por último, está el reino del corazón, que es el pathos, que justamente de ahí viene empatía, ¿no?, la comunicación empática. Y acá Francisco era espectacular. Francisco sonreía, levantaba el dedito gordo, el dedito pulgar, y con eso te convencía de todo, ¿no? Entonces, esto es lo que te hace sentir, ¿no? Cómo te hace sentir otra persona cuando estás con ellos. Yo me acuerdo de las audiencias públicas, había miles de personas, y cuando hablaba Francisco vos sentías que te estaba hablando a vos, ¿viste? Entonces, no sé, me acuerdo del Día del Padre, levanten la mano los que tienen su papá en el cielo, y bueno, levantaba, yo lloraba ahí, ¿viste? Levanten la mano los que son padres. Esa comunicación empática de Francisco era espectacular. De León, bueno, lo estamos conociendo, ¿no? Estamos viendo cómo estamos aprendiendo de él, ¿no? Nos estamos sorprendiendo cada vez más. A mí me encanta cómo comunica, así que creo que el Espíritu Santo nos da el Papa que necesitamos en cada momento. En cuanto a la segunda parte de la pregunta sobre la continuidad, Ahora la Red Mundial de Oración del Papa ha reordenado el proyecto, ¿no? Un nuevo Papa, un nuevo estilo, y también hay un nuevo director, que es el nuevo director de la Red Mundial de Oración del Papa, es el padre Fones, ¿sí? Un sacerdote chileno que entiende mucho de este lenguaje que te comentaba, del patos, porque él es músico, es artista, de hecho, un artista muy muy consagrado, y en redes sociales también maneja muy bien el mundo digital, así que es un misionero digital, tiene miles de seguidores en redes sociales, entonces entiende muy bien este ecosistema. Entonces ahora el proyecto se llama Rezar con el Papa, y es un estilo de video distinto. Y bueno, cada mensaje tiene que estar conceptualizado en su momento, con sus necesidades.
8: Bueno, muy bien. Pues es que, decía, me está fascinando la entrevista, todo lo que vas contando, porque son detalles que uno por lo general no tiene acceso a este conocimiento o a saber que esto pasa, ¿no? Digamos, lo estás haciendo con una claridad muy fuerte, pero al mismo tiempo muy simple, que podemos entender, y la verdad me quedaría horas charlando con vos. Mira, vamos a hacer esto. No quiero perderme una última pregunta que es más personal que otra cosa, pero me gustaría hacértela igual, no me gustaría perdérmela. Pero ya nos queda el último bloque, ¿sí? Estamos ya en el cierre del programa. Entonces lo que vamos a hacer es esto. Vamos a ir a escuchar una canción más. Nos relajamos un poquito y te hago esta última pregunta que me interesa mucho que la puedas contestar, porque es una curiosidad mía en primer lugar, no lo voy a mentir, pero también para que la gente pueda escuchar algo que por ahí no siempre se escucha, ¿sí? Así que escuchamos una canción, la última de este programa, y ya venimos la última pregunta. No te la pierdas porque es una gran, pero gran pregunta. Ya venimos.

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1: Muy bien, ahí estamos, último bloque. Una pena, la verdad voy a decirlo así, una pena que se corte, esta entrevista, porque la verdad que es muy, muy linda y me da mucho interés seguir preguntando cosas. Pero vamos a ir a la última pregunta, que era la pregunta, la gran pregunta que me quedé en el bloque anterior para hacer. Mira, escucha, Juan. Bueno, vos nos venís diciendo, y yo te presenté también, que vos dirigís una empresa de marketing y edición de alto nivel, ¿no? O sea, estamos hablando de algo global, que tiene presencia en un montón de países, de hecho, tiene presencia acá mismo en Estados Unidos, ¿no? Ahora, desde tu experiencia, escuchá lo que quiero preguntarte, ¿cuál es hoy el mayor desafío de comunicar la fe en esta cultura que tenemos hoy, que en verdad está básicamente saturada de contenido digital? O sea, uno accede al contenido digital de una manera cuando quiere, como quiere y a gran escala, ¿no? Entonces, ¿cuál es el mayor desafío en una cultura tan digitalizada?
2: Y claro, esta es otra pregunta muy buena. Uno de los principales desafíos es la atención, ¿no? Estamos en una batalla de campal por la atención, ¿sí? Te puedes imaginar la cantidad de millones de dólares que gasta Meta, que gasta YouTube, que gastan todas las plataformas, Netflix, en lo que es comportamiento humano y cómo generar que estés un minutito más, un segundito más, lo que cuesta cada segundito de más que generan que estés adicto al teléfono y todo esto, y que veas un capítulo más, y está todo medido hasta en la forma de guionar y de postproducir las películas y las series, ¿no? La cantidad de gente que está viendo Netflix en por dos, o sea, película por dos, y además están con el teléfono en la mano, entonces por ejemplo, los conflictos, toda historia necesita un conflicto, ¿no? Sin conflicto no hay historia. Entonces, el planteamiento de los conflictos, que en cine se suele dar los primeros 5 minutos, ¿no? Hoy lo tienen que repetir 2 o 3 veces, ¿no? Porque la gente está con el teléfono. Así que hay un montón de desafíos. Uno es la atención y el otro gran desafío es la polarización, ¿no? Que esto funciona muy bien a nivel político. Hay una ley de los tres tercios, hay un tercio que siempre está a favor tuyo, un tercio que está siempre en contra tuyo. Entonces, con esos dos mucho no puedes hacer, salvo que se produzca lo que se llama un escándalo, que esto es un concepto, y después tenés el tercio del medio, ¿no? Entonces, ese tercio del medio cada vez es más chiquito, cada vez hay menos gente ahí. Entonces es muy difícil, sobre todo también acá en países como Estados Unidos. En España también la iglesia está, no quiero decir dividida, ¿no? Pero hay opiniones muy fuertes y a veces están muy, muy polarizados. Pero viste, acá a veces pasa que las personas primero son americanos, después son demócratas o republicanos y después recién identitariamente se consideran católicos. Entonces a veces compran paquetes enteros, ¿sí? Y cuesta que puedan ejercer el discernimiento. Ese es otro gran desafío, con un mensaje que es universal, ¿no? Con un mensaje que es universal, es cómo lo planteás, porque no estás hablando de categorías mundanas, para mí obsoletas, o deberían estar obsoletas ya, como conservadurismo y acá liberales, ¿no? O derecha o izquierda, ¿no? Estás comunicando cosas que son para todo el mundo, todos, y cuando se dice todos, son todos, también los que no te gustan, también los tradicionalistas, también los todos, ¿viste? Porque a veces también a veces puede haber un riesgo que decir todos, pero todos los que son más o menos como nosotros, ¿no? Entonces no, todos es todos. Ese es otro desafío enorme, ¿sí? Y después también a todo esto, el tercer desafío es los recursos, ¿no? Los recursos son siempre tres: tiempo, personas y dinero, ¿no? Y en proyectos de buenas causas, la nuestra es una agencia de buenas causas, suelen faltar varios de estos, ¿no? O talento, o presupuesto, o a veces tiempo, ¿no? Así que esos son los principales desafíos.
1: Bueno, Juan, la verdad que, como vengo diciendo, es una entrevista preciosa. La verdad te agradezco un montón. Hemos llegado al final de esta entrevista. En realidad hemos llegado al final del programa, ¿sí? No nos queda más tiempo. He prisionado todo lo que he podido del tiempo para poder charlar con vos. Te quiero agradecer enormemente este tiempito. Bueno, sabíamos que estabas a las corridas con el trabajo y, sin embargo, te hiciste el tiempo para estar hablando con nosotros y para nosotros es muy valorable. Así que muchas, pero muchas gracias. Nos vamos corriendo porque termina este programa, y a todas las personas que están del otro lado, como digo siempre, ¿sí? Si este programa te gustó, recordá que el próximo programa va a ser mucho mejor y el otro muchísimo más. Así que no te pierdas el próximo domingo La Otra Cara de la Moneda. Nos estamos viendo. Chau, chau, chau, chau, chau.
3: A cada uno de nosotros.

que los egoístas, pero si por amor a los otros das tu vida, como yo la voy a dar por todos cosecharás muchos frutos.

les tengas miedo a la muerte, a las amenazas. Contigo va el Señor, el que quiera salvar su alma. Es decir, en frase bíblica, el que quiera estar bien. El que no quiera tener compromisos, el que no se quiere meter en líos, el que quiere estar al margen de la situación en que todos tenemos que comprometer.

0: 5 de la tarde. Un minuto.
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0: Bienvenidos a este su programa de La Palabra. Para mí, Mirta Hunter, es una bendición acompañarles en esta mañana de domingo en este su espacio de formación, de descubrir desde la palabra predicada tantas cosas bonitas que el Señor quiere regalarnos día a día. Y en esta ocasión realmente una predicación muy hermosa. Pero bueno, antes de presentarles al predicador invitado, les invito a que hagamos un momento de oración. Así que allí donde usted se encuentre, digamos juntos, en el nombre del Padre, del Hijo y del Espíritu Santo. Amén. Venimos, oh Señor, con el corazón muy agradecido en esta mañana por todo lo que haces por nosotros, por la manera en que nos acompañas y te manifiestas día a día a través de las circunstancias de tantas personas, Señor, que como ángeles colocas a lo largo de nuestro camino y también, Dios, aquellos a quienes nos permites servir y ayudar. En esta mañana ayúdanos a reconocer esa vocación misionera que todos tenemos, esa necesidad que el mundo tiene también de que manos valientes se atrevan a amar, de que bocas agradecidas contigo se atrevan a predicarle al mundo de tu amor, de tu gracia y de tu perdón. Te pedimos, Señor, la fuerza de tu Espíritu Santo para hacer nosotros también sal de la tierra, luz del mundo, como tú lo has pedido. Te lo pedimos, Jesús, en tu nombre, porque eres Dios y vives y reinas por los siglos de los siglos. Amén. Y en este día nuestro invitado es el sacerdote colombiano de la Orden de los Predicadores, de los sacerdotes dominicos, Fray Nelson Medina. Y su predicación precisamente se titula Sal de la Tierra y Luz del Mundo. Bienvenidos a este espacio de La Palabra.
1: Nos dice el Señor Jesucristo en el capítulo 5 de San Mateo, en el contexto del gran discurso de Jesucristo en toda la Biblia. El gran discurso de Cristo en toda la Biblia es el Sermón de la Montaña. Se encuentra en los capítulos 5, 6 y 7 de San Mateo. Digamos, como predicación de Cristo a la multitud y en cierto sentido como exposición de la vida nueva que trae el Evangelio, no tenemos nada parecido al Sermón de la Montaña. Es realmente único. Es grandioso lo que tenemos ahí. Dentro del Sermón de la Montaña aparece esa frase de Cristo: ustedes son la sal de la tierra, ustedes son la luz del mundo. Es evidente que esas palabras nos están invitando exactamente en la línea en la que nuestra iglesia y concretamente el Papa nos está llamando. Puede decirse que la santidad quiere decir exactamente eso: ser sal de la tierra y ser luz del mundo. Entonces, empecemos con esas palabras de Cristo: sal de la tierra, luz del mundo. Muy bien, si vamos a hablar de la luz, si vamos a hablar de la luz del mundo, empezaremos por la luz. Hay tres características, hay tres elementos que yo creo que hay que comentar sobre esto de ser luz del mundo. ¿Qué significa luz del mundo? Vamos a tratar de condensarlo en tres palabras. El número tres va a ser muy importante en el resto de esta predicación. Y espero en el nombre del Señor que mis palabras vayan ungidas con ese Espíritu Santo que estábamos orando, que estábamos suplicando. Porque el ruido lo puedo hacer yo, pero la profundidad solo la puede dar Él. El sonido puede ser mío, pero la palabra solo llegará a donde quiere llegar si Él lo realiza. Empecemos con la palabra luz y tratemos de comprender esa luz, a qué se refiere y cómo podemos aplicarla a nosotros. Entonces, hay otras tres palabras que nos ayudan a descubrir qué se esconde detrás de esa hermosa metáfora de la luz. Cristo dice: ustedes son la luz del mundo. Hay tres palabras que nos sirven ahí. La primera es la palabra claridad, la segunda es la palabra convicción y la tercera es la palabra coherencia. Para hacer luz, dicho de otra manera, necesitamos esas tres palabras. Necesitamos claridad, necesitamos convicción y necesitamos coherencia. Expliquemos brevemente cada una de estas palabras, porque lo que estamos haciendo es tratar de desarrollar la metáfora que Cristo utilizó. La metáfora suya fue: ustedes son la luz del mundo. Después explicaremos por qué hablamos primero de la luz y solo después de la sal. Entonces, las tres palabras que nos ayudan a desatamos esas tres palabras. Necesitamos claridad, necesitamos convicción y necesitamos coherencia. Expliquemos brevemente cada una de estas palabras, porque lo que estamos haciendo es tratar de desarrollar la metáfora que Cristo utilizó. La metáfora

nosotros podemos descubrir el camino. Donde hay luz, podemos ver los obstáculos y también ver cómo se pueden superar. Donde hay luz, podemos evitar los peligros, podemos ver a tiempo qué es una amenaza, quién nos está queriendo hacer daño. Por eso, las tinieblas suelen ser aliadas de quien está tratando de hacer el mal. La persona que se esconde, la persona que esconde su rostro, la persona que esconde sus intenciones, la persona que esconde sus verdaderos sentimientos, normalmente tiene un propósito sucio. Y eso quiere decir que el que se esconde, el que no tiene esa claridad, seguramente va a producir alguna clase de daño. Entonces, lo primero que necesitamos es claridad. Esa claridad, ¿qué significa? Pues esa claridad la podemos dividir también en varias claridades. Claridad que significa, por ejemplo, capacidad de distinguir la verdad de la mentira. Y distinguir la verdad de la mentira no es fácil, porque hay muchos lenguajes persuasivos en nuestro tiempo. Hay muchísimos engaños, hay muchísimos sofismas, hay muchísimos razonamientos que parecen correctos, pero no lo son. Hay muchas trampas. Entonces, el solo hecho de distinguir la verdad de la mentira ya es una gran conquista y no es algo sencillo. La mentira ha llegado para instalarse en muchísimas partes. Si no fuera con el auxilio de la mentira, no podrían subsistir muchas de las aprobaciones supuestamente legales que vemos en nuestro tiempo. Los que somos resueltamente y convencidamente pro vida, siempre nos encontramos con una gran perplejidad de ver que hay personas que defienden la muerte y que defienden lo que a nosotros nos parece radicalmente absurdo, cruel e injusto, como es el caso del aborto. Pero resulta que el aborto, que produce muerte, no se podría sostener si no tuviera el auxilio de la mentira. Mentiras disimuladas, aceptadas, mentiras endulzadas, bien vendidas, pero mentiras. Entonces, la primera convicción que necesitamos es la convicción de la verdad. La primera claridad que necesitamos es la claridad sobre la verdad. Y en este sentido, hay mucha tarea por hacer. En todo lo que vamos a decir, creo que hay mucha tarea por hacer. Porque en cada tema, prácticamente en cada tema que tú vayas, hay muchísimos, muchísimos engaños. Las palabras que se utilizan son palabras calculadas para producir un determinado efecto. Podríamos dedicar toda una charla solamente a ese tema que se llama guerra semántica. Guerra semántica. Se llama guerra semántica el uso inteligente de las palabras para producir un resultado en un grupo amplio de personas, usualmente la opinión pública. Guerra semántica, por ejemplo, es hablar de discriminación. La palabra discriminación es una palabra sumamente potente, porque todos queremos vivir en una sociedad que sea mucho más justa, y la mayor parte de nosotros asociamos la justicia con una sociedad bastante igual. Entonces, cuando tú hablas de una sociedad donde hay igualdad, entonces la palabra discriminación te suena horrible. La palabra discriminación te produce horror. Y si luego te dicen, ¿por qué se discrimina a los homosexuales para que se casen? Entonces tú dices, ¿verdad? Es injusto. ¿Por qué se discrimina? Y resulta que el uso de la palabra discriminación es un uso sumamente delicado. No es un uso sencillo, porque hay una discriminación que es discriminación según derecho, y hay otra discriminación que es discriminación injusta. Yo siempre doy este ejemplo que es medio infantil y medio tonto. Si yo llego a la empresa donde tú trabajas, llego allá y digo, señor guardia, deme permiso, voy a entrar. Si yo voy a la universidad donde tú estudias y yo le digo al que está ahí, quítese que voy a entrar, él me dice, no, usted no va a entrar, ¿usted quién es? ¿Por qué no me deja entrar? ¿Por qué? ¿Por qué no me deja entrar? El señor que venía delante de mí entró. La niña que

0: venía delante de mí entró. ¿Por qué yo no puedo entrar? ¿Por qué me discrimina? Claro, cuando uno presenta ese ejemplo tonto, todo el mundo se da cuenta y dice, un momento, ahí no hay ninguna discriminación. Lo normal es que a una universidad entran las personas que tienen derecho a entrar a esa universidad. Lo normal es que a una empresa, a una fábrica, a una compañía, entran las personas que tienen algo que hacer ahí, tienen un derecho adquirido para entrar ahí. Ese ejemplo tan sencillo, casi tan tonto, demuestra que la palabra discriminación es una palabra que puede usarse de muchas formas, porque hay discriminaciones que son injustas, pero hay discriminaciones que son justas. Si yo voy donde tu universidad y el portero o el guardia no me deja entrar, no está cometiendo una injusticia contra mí, porque resulta que yo no tengo ese derecho a entrar. Dicho de otra manera, la palabra discriminación solo adquiere sentido dentro de un cuadro de derecho, dentro de un margen legal, dentro de un cuadro legal, dentro de un esquema de leyes, el cual esquema de leyes a su vez tiene que ser discutido y tiene que ser demostrado y tiene que ser sustentado. Pero entonces en el mundo en el que estamos, esas distinciones, esos análisis, no encuentran tiempo prácticamente en ninguna parte. Simplemente nos sueltan la palabra discriminación y todo el mundo dice amén, amén, amén. Hay dos tipos de palabras que tienen un gran efecto emocional y que son extraordinariamente útiles para confundir a las personas o para mover a las personas en una determinada dirección. Unas son las que llamamos palabras dragón, o así las he llamado, y otras son las palabras bandera. Las palabras dragón son las palabras que tienen pésima, pésima prensa, y son palabras que normalmente se utilizan como dardos, como armas arrojadizas para decirle o criticarle a alguna persona algo. Por ejemplo, si a mí me dicen, usted es un intolerante, ¡wow! La palabra intolerante es una palabra dragón. Nadie quiere que lo llamen intolerante. Tú eres de mente cerrada. No, no, no, no puede ser, no puede ser. Dígame cualquier cosa, pero mente cerrada no. Son palabras que tienen un gran poder emocional porque han sido utilizadas, diseñadas, lanzadas para producir ese efecto. Mientras tanto, hay otras palabras que son palabras bandera. Son palabras de moda, son palabras que, como una bandera en un campo de batalla, aglutinan las fuerzas. Palabras bandera son, por ejemplo, la palabra, la contraria, la palabra tolerancia, la palabra igualdad. Esas son palabras en donde todos queremos estar. Si se levanta la bandera de la igualdad, todo el mundo quiere aglutinarse junto a la bandera de la igualdad. Los que quieran saber más sobre este tema pueden entrar al canal de YouTube de este servidor. Hay un estudio bastante amplio sobre palabras dragón y palabras bandera y cómo se utilizan, especialmente en el contexto de ideología de género. El canal mío de YouTube se llama Fray Nelson en una sola palabra y ustedes lo pueden buscar ahí. Entonces, la primera, volvamos a donde estábamos. Estamos en el tema de la luz y dentro de la luz lo primero que nos interesa es la claridad y dentro de la claridad hemos dicho que es necesario buscar la verdad y luego hemos dicho que es difícil buscar la verdad porque vivimos en un mundo donde la formación filosófica es mínima, la capacidad crítica es mínima, a menos que se trate de criticar a la iglesia, porque todo el mundo sabe que los curas somos hipócritas, borrachos, pederastas, inquisidores. Ah, eso sí, ahí sí no hay restricción en el lenguaje. Ahí sí se puede decir cualquier cosa. Y eso es exactamente lo que me ha sucedido a mí en las redes sociales, como muchos de ustedes son testigos. Apenas uno dice cualquier cosa, la gente no entra a discutir con uno. De una vez el disparo, usted es otro pederasta más, usted es otro hipócrita más, etcétera. No saben nada sobre mí, pero consideran que tienen derecho a expresarse de esa manera. Entonces, la búsqueda de la verdad es compleja, Pero además de la claridad sobre la verdad como un concepto más o menos objetivo, hay otras claridades que también son necesarias. Por ejemplo, la claridad sobre uno mismo. La terrible dificultad de conocerse uno a sí mismo. Es impresionante esa dificultad, porque la mayor parte de nosotros vivimos metidos en una marea de excusas, autojustificaciones, disculpas, que son en las que nos han criado y que nosotros no hemos criticado. Entonces, para muchas personas, su manera de ser es una especie de norma suprema, pero una norma que ellos ni siquiera conocen. Llegar uno a conocerse a sí mismo requiere bastante camino, mucha dificultad, algunos fracasos, bastantes cuestionamientos. Y resulta que conocerse uno a sí mismo es especialmente difícil en la época cultural en la que nos encontramos, que es conocida como la posmodernidad. Una característica de esta época llamada posmoderna es que la gente solo quiere estar con los grupos de las personas que piensan como ellos, sienten como ellos, están haciendo la misma dieta que ellos, van al mismo gimnasio, se ponen la misma ropa, toman el mismo trago. Entonces la gente no está acostumbrada a ser cuestionada. Realmente en nuestra época, en pleno siglo XXI, estamos viviendo una lógica de tribus. Quienes han hecho algunos estudios de humanidades, de sociología o de ciencia política, me darán la razón inmediatamente. El esquema más sencillo para explicar la sociedad actual probablemente es el esquema de tribus. Entonces están los ultraconservadores, están los progresistas, está el colectivo no sé qué, está la comunidad no sé cuánto, están los que piensan así, y ninguno de nosotros o pocos de nosotros tenemos el valor suficiente para salir de la comodidad de la tribu para ser cuestionados por los que tienen otras ideas. Cuando uno no tiene costumbre de que lo cuestionen, uno tiene muy pocas oportunidades de realmente conocerse, de conocer cuáles son sus convicciones y de conocer cuáles son también sus límites. Mucho más podríamos decir de la claridad, pero vamos a dejar ahí. Una claridad objetiva, que es claridad sobre el bien y el mal, que es muy difícil por la guerra semántica en la que estamos, y otra claridad subjetiva, que es llegar uno a conocerse a sí mismo, y que es muy difícil porque en las relaciones de noviazgo las personas suelen encerrarse los dos dentro de una botella, en las relaciones de amistad, nosotros con nosotros, los que somos del mismo grupo, los que somos de la misma clase social, los que pensamos igual, nos reímos de los mismos chistes, nos ponemos la misma ropa. Es muy difícil conocerse así. Muy, muy difícil. Bueno, después de la palabra claridad hay otra palabra que es la palabra convicción y que es propio de la luz. Para ser verdaderamente luz, no es suficiente con tener claridad. Es necesario tener convicción. Por supuesto, la convicción es hija de la claridad. La convicción consiste en que yo no sé, no me limito simplemente a saber las cosas, sino que las he abrazado como propias. No basta con que uno sepa lo que es bueno y lo que es malo. Es necesario que uno tenga la convicción. Y muchas veces llegar a la convicción es algo tan difícil como pasar de la infancia a la adolescencia, de la adolescencia a la juventud, de la juventud a la edad adulta. Precisamente ese es el proceso que suelen vivir o que solemos vivir todos. Un niño puede tener muchas claridades, pero no necesariamente tiene muchas convicciones. Muchas personas solo llegan a tener verdaderas convicciones cuando tienen que enfrentarse con un mundo diferente. Es la ventaja de experiencias como las que ya estamos teniendo en familia espiritual y que creo que han dado un fruto en su mayor parte absolutamente precioso. Estoy hablando del programa San Romualdo. Aquello de que una persona salga de su entorno y se encuentre en una situación nueva, que en eso es, en parte consiste el programa San Romualdo, obliga a la persona a preguntarse cuáles son sus convicciones, porque precisamente cuando salgo de mi burbuja, y sobre todo si ya no estoy inmediatamente tan cerca de mi papito y de mi mamita, entonces tengo que enfrentarme con que qué es lo que yo realmente creo, con qué me voy a quedar yo. Por eso la convicción es la que hace que la persona tenga luz no solamente en lo que sabe, sino que pueda tener luz en lo que vive. Y esto, repito, no es sencillo. Cuando una persona tiene claridad pero no tiene convicción, sus palabras, como diría un obispo amigo mío, sus palabras suenan recitadas. Es decir, la persona sabe decir cosas, pero uno la escucha y uno siente que esas palabras, que a esas palabras les falta precisamente eso profundo que llamamos convicción. Y todavía no es suficiente con que tú tengas convicción, que es como un acto de tu voluntad. Se requiere que tengas la otra C, la palabra coherencia. Y la palabra coherencia es la que realmente nos hace luminosos frente a los otros. Lo primero que las personas ven en nosotros, lo primero que les puede llamar la atención así en profundidad, es sin duda alguna la coherencia. Eso de que una persona lo que piensa es lo que vive. Eso de que una persona así como ama, así habla. Eso de que una persona así como busca, así también quiere que los demás se encuentren. Eso es coherencia. Es muy difícil encontrar una persona coherente. Con mucha frecuencia las decepciones que nos llevamos son exactamente por eso. La persona dice unas cosas, pero luego vive otras cosas. En resumen, para dejar esta parte de la luz, ser luz requiere tres cosas. Claridad en la búsqueda de la verdad. Convicción no es solamente algo que me dijeron o que yo entiendo, es algo que yo abrazo como propio. Coherencia es algo que yo vivo. Eso es ser luz. Eso suena maravilloso. Pero ¿en dónde está la dificultad para hacer luz? La dificultad para hacer luz aparece en otras tres palabras. Y esta parte, si Dios me ayuda, yo creo que va a iluminar muchas circunstancias de la vida de muchos de nosotros. Nuevamente aquí vamos a tener tres palabras. Las tres primeras, claridad, convicción y coherencia, son los tres descriptores de lo que es ser luz. Pero ahora vamos a ver tres palabras que son tres grandes dificultades para hacer luz. O sea, ¿por qué cuesta tanto trabajo ser luz? Bueno, uno podría decir, pues porque hay oposición, porque hay confusión en el mundo, porque hay mentira. Pero aquí lo vamos a decir con otro lenguaje. Y vamos a decirlo con otras tres palabras. La primera palabra va con la letra R. Esto es rap. La primera va con la letra R y se llama relación. La segunda es la A y significa alegría. Y la tercera es la P, porque estábamos en el rap, y la P es progreso. Sucede que nosotros, tal vez intelectualmente, tal vez en un momento de fervor, decimos, chévere, chévere el tema ese de ser luz. Pero ¿por qué? Especialmente en ciertos momentos de la vida, yo digo que se sitúa especialmente en la juventud, encontramos tanta dificultad para hacer luz. La respuesta parece estar en las tres palabras que les estoy comentando. R de relación, A de alegría y P de progreso. Vamos a explicar por qué. Sucede que la R de relación se refiere a que todos queremos tener amigos y todos queremos que nos quieran, o sea, buscamos amistad y buscamos amor. Y entonces aquí es donde empiezan los problemas. Aquí es donde empiezan los problemas. Porque resulta que, digamos que uno con su cabeza, uno quiere tener claridad y convicción y coherencia. Pero al mismo tiempo, uno quiere tener amigos y muchas personas, bueno, todos queremos que nos amen, pero aquí quiero referirme también a las personas que quieren tener un amor. Ese amor especial. Ese hombre o esa mujer que de verdad me ama. Y es aquí donde las cosas empiezan a ser complicadas. ¿Por qué? Por varias razones, por lo menos dos o tres. Primera, yo quiero tener claridad sobre un determinado tema. Pero resulta que yo también quiero tener amigos. Y resulta que los amigos que yo tengo, o digo mejor, los amigos que yo consigo, porque los amigos no los puedo pedir por Amazon, los amigos que yo consigo, ¿dónde los consigo? Pues donde yo vivo, donde yo estudio, donde yo trabajo, de ahí se supone que tienen que salir mis amigos. Pero en el universo de personas que yo tengo cerca, por ejemplo, de mi trabajo, de mi estudio, de mi vivienda, en ese universo no hay muchas personas que tengan las mismas claridades que yo tengo, o que más o menos tengo. Eso significa que si yo enfatizo demasiado el tema de la claridad, empiezo a experimentar una gran soledad. De repente me doy cuenta que estoy solo, dramáticamente solo, solo, solo, solo, solo. Y esa soledad es muy dura, muy dura. Quizás en mi cabeza sigue habiendo convicción, claridad, pero yo no soy solo cabeza, yo no soy solo ideas, yo también quiero amigos, yo también quiero pasarla bien. Y muchas personas sienten, yo también quiero un novio, quiero una novia, un día querré una esposa. Entonces, si yo voy a buscar mi esposo, si yo voy a buscar mi esposa en el universo de personas que tengan la claridad, pues entonces preparémonos para ser ermitaños, porque no va a aparecer mucho esa gente. Entonces la vida se vuelve muy difícil y uno normalmente no se plantea el problema, uno sufre el problema. Y cuando uno sufre el problema, ¿qué le pasa? Cuando uno sufre el problema, entonces uno empieza a ceder una parte o por otra parte. Es como cuando empiezan a jalar a un pobre prisionero, entonces trata de ceder de un lado o del otro lado. Entonces uno empieza a ceder. Uno empieza a ceder significa, por el lado de los amigos y de los posibles amores, pues tampoco voy a ceder en el sentido de que tampoco voy a aceptar a cualquiera. Tampoco. Entonces, por ese lado, digo, pongo un límite. Pero por el lado de las claridades, digo, pues tampoco puedo ponerme así tan estricto, estricto, estricto, como quiere el padre Nelson, porque si me pongo estricto, estricto, estricto, pues entonces nunca se va a lograr nada. Entonces la persona empieza una danza entre sí tengo convicciones, pero también quiero amigos, pero convicciones, pero amigos, pero convicciones, pero amigos, lo cual va aflojando la cadera. Es difícil esa parte, es muy difícil esa parte, porque entonces la persona empieza a experimentar soledad. Donde más se nota esto es en aquellos aspectos de nuestra sociedad en los que hay mayores presiones políticas o de moda o de ideología o de lo que sea. Un caso típico es lo que tiene que ver con el tema de género y de homosexualidad. Yo puedo tener más o menos algunas ideas de que eso no debe ser tan bueno, parece que eso no le gusta a la iglesia, o oficialmente no le gusta a la iglesia, parece que a algunos sí les gusta, pero oficialmente como que no le gusta a la iglesia. En todo caso, pues nos han dado unas predicaciones que hay peligros, que hay ideologías y todo eso, pero resulta que yo tengo dentro de mi clase, yo tengo dentro de mi trabajo 3 o 4 personas que son abiertamente gays y que además son muy buenas personas, son muy agradables y son chistosísimos. Son buenas personas, entonces yo no veo la necesidad de estar condenando a esas personas. Entonces me parece que es muy exagerado estar condenando a todo el mundo, porque resulta que en esos grupos de oración y en esas comunidades y en esos padres, pues resulta que todo es malo, todo es pecado, todo es problema. Entonces no, tampoco puede ser así. Es ahí donde la persona siente que se va a reventar. Es ahí donde la persona siente, es muy difícil esto, eso no se va a lograr. ¿Por qué? Porque por un lado la persona quiere tener claridad, convicción y coherencia, pero por otro lado La persona quiere tener relaciones. O si no, ¿qué? O si no, ¿me van a encerrar dónde? ¿O qué tengo que hacer? Entonces ahí es donde les resulta vocación a algunos. Sigamos. Entonces, ¿qué pasa? Está el tema de la R de rap. R de relación. Pero además uno quiere alegría. Entonces uno también tiene que entender eso, porque muchas veces nosotros significa papás, educadores, catequistas, sacerdotes, estamos advirtiendo. La palabra fundamental del papá responsable, del catequista responsable, del misionero responsable es advertir. Entonces llega un momento, y tal vez ese es un error que cometemos algunos sacerdotes, catequistas, misioneros, padres de familia, llega un momento en el que el 95% del lenguaje se vuelve advertencias. Y seguramente esas advertencias son necesarias, pero ¿cuál es el problema? El problema es que si tú te pones del lado de tu hijo, de tu hija, de tu alumno, de la gente que va al grupo, entonces la gente empieza a notar que bueno, fui al grupo, ¿y de qué se habló? Nos advirtieron sobre el peligro de las bombas de hidrógeno. Siguiente semana, fui al grupo, nos advirtieron sobre el problema de las bombas de fusión nuclear. Siguiente semana, fui al grupo, nos advirtieron sobre el problema de las bombas químicas. Nos advirtieron, nos siguieron advirtiendo. Estamos advertidos. Entonces, ¿qué pasa? Que la dimensión, de esto también ha hablado el Papa Francisco, ¿a qué horas va a venir la alegría? ¿A qué horas va a venir la alegría? ¿A qué horas va a sentir uno gusto? ¿O qué? Nunca se va a sentir gusto. Siempre tiene que ir uno para que le den advertencias y tenga cuidado con esto y además con esto. ¿Y qué le dije la semana pasada? ¿Qué le dije? Que tuviera cuidado con esto y con esto. Y el año pasado, ¿qué le dije? Entonces, el tener uno que tener cuidado y tener cuidado y tener cuidado. O sea, yo lo veo en los jóvenes especialmente. Ellos se dan cuenta en su cabeza. Eso es muy interesante oír hablar a un joven, ¿no? Porque parte de la juventud es no poder vocalizar. La gente empieza a vocalizar cuando le toca hablar en público. A mí, por ejemplo, que me toca hablar en público y a veces gritar en público, me toca vocalizar. Pero la mayor parte de los jóvenes no vocalizan, entonces, no, pues uno sí sabe, ya problemas. Una cantidad de problemas, uno sabe con quién se mete, uno sabe. Para mí, hasta ahora, voy a cumplir 53. No me escondo mi edad. Con 53 años de vida, con 26 años de sacerdocio, yo no me he encontrado el primer joven, el primero que diga, yo a veces no sé con quién estoy tratando. Eso no lo dice ningún joven. Ellos siempre sienten, uno sabe con quién se mete, uno sabe lo que está haciendo, uno siempre sabe. Ellos siempre saben hasta que les pasan las cosas. Siempre saben. Pero detrás de esto, ¿qué hay? Hay el problema de la alegría. Siempre van a ser advertencias. Vamos a familia espiritual. ¿Ahora de qué nos van a advertir? Es que yo lo veo también en otros predicadores católicos. O sea, calcule que yo soy de los suaves. Yo a veces me río, ¿no? Porque hay algunos predicadores que yo digo, este tipo o esta tipa, porque también hay unas mujeres sumamente amargadas. Pero muy, muy amargadas. Yo digo, este tipo, yo creo que se levanta por la mañana y dice, bueno, ¿hoy qué voy a atacar? Voy a ver qué ataco hoy. Entonces, ¿qué pasa? Que el tema de la alegría es un tema muy complicado. Sobre todo por una cosa. Porque si la alegría no la encuentro con los cristianos, entonces yo veré en qué discoteca la encuentro. Si yo no encuentro alegría con la gente que se supone que cree en Cristo, entonces resulta que, dice la muchacha, me encontré con un muchacho simpatiquísimo. Resulta que en una encuesta que hicieron, esto va a quitarle matrículas a muchos gimnasios. En una encuesta que hicieron, pero eso fue en otro país, que no diré cuál es, decían que lo primero que impactaba a la mayor parte de las mujeres era que el hombre tuviera muy buen humor. Es decir, el hombre que me pueda hacer reír con ganas, eso significa que hay que ser payasos, hermanos. El hombre que me pueda hacer reír con ganas, ese gana muchos puntos conmigo. O sea, que el tema de que vientre plano, el tema de que hay que estar cuajado, el tema de que esteroides, esos temas están superados. Eso es siglo XX. Siglo XXI, lo que se necesita es capacidad de llevar alegría. Lo que la gente está buscando muchas veces es eso. Entonces, ¿qué hacemos? Que por una parte queremos tener claridad, convicción y coherencia, pero por otra parte necesitamos relación, necesitamos alegría. Y otra que afecta mucho a los adultos, no tanto a los jóvenes les afecta mucho lo de las relaciones y lo de la alegría. A los adultos nos afecta mucho el tema del progreso. El tema del estancamiento es un tema que se asocia al fracaso. Las grandes crisis de la Edad Media en la gente adulta son esas. Son crisis de me estanqué. Me estanqué significa a veces no pude avanzar más y otras veces significa estoy echando de para atrás. Hace 2 años yo ganaba tantos millones, ahora gano lo mismo, pero no en millones, sino en miles. Entonces la persona entra en pánico. La necesidad de progresar se convierte en un gran cuestionamiento frente a la palabra coherencia, porque resulta que el mundo tiene abundantísimos caminos de progreso, la mayor parte de los cuales requieren que traiciones tu conciencia. Es necesario aprender a construir posibilidades reales de relación. Y eso es muy difícil. Hay 3 características de la sal, desarrollando la metáfora. La sal marca una diferencia. La sal debe tener impacto. Y la sal debe tener perseverancia, porque si la sal deja de salar, ¿para qué sirve? Ese es el punto. Entonces necesitamos marcar una diferencia y necesitamos tener impacto y necesitamos ser perseverantes. Por eso, guiados por el ejemplo de Santa Catalina de Siena, bendita mujer, como decimos en la oración, mujer y milagro del Espíritu Santo, porque así la considero y cada día más, necesitamos comunidades como esta, que están pensadas no para acompañar un trecho de la vida, sino recibir a todos los que Dios permita y acompañarlos hasta cuando ellos se dejen acompañar. Si Dios llama, que seguramente está llamando a algunos de ustedes a tomar opciones de vida distintas en comunidades religiosas, como monjes, en monasterios, se hará el discernimiento, Dios sabrá. Y yo quedo tranquilo, no se trata de acaparar la gente, secta no somos. Pero mis hermanos amados, hay que hacer una diferencia, hay que tener impacto y hay que ser perseverantes, y eso es lo propio de la sal. Y yo estoy seguro que usted sabe de qué estoy hablando, y usted se da cuenta que si nosotros no logramos eso, no somos evangelio. Si nosotros no podemos hacer una diferencia, entonces realmente sobramos en la sociedad. Si nosotros no podemos tener impacto, sobramos en la sociedad. Si nosotros no podemos tener perseverancia, sobramos en la sociedad. Si la sal se vuelve sosa, no es solo que ya no sirve, sino que la gente la pisotea. Y hay gente que se da el lujo de pisotearnos cada vez que nuestras incoherencias, cada vez que nuestra falta de convicción, cada vez que nuestra falta de claridad sale a luz, la gente pisotea a los discípulos de Cristo y sigue pisoteando a Jesucristo. Ese es el problema, especialmente con nosotros los sacerdotes, que el sacerdote siempre se espera que sea misericordioso. Pero olvídese que la gente va a tener misericordia con el sacerdote. Equivóquese y usted verá cómo le cae el mundo encima hasta la muerte, porque esa es la realidad. Entonces, guardando proporciones, no hay otra posibilidad. D-I-P, DIP, diferencia, impacto, perseverancia. Pero ahí se encuentra uno también con tres dificultades, y estas tres dificultades las llevamos todos adentro. Y estas tres dificultades son la letra C, la E y la M. La letra C es la C de la comodidad. Somos cómodos y resulta que para marcar una diferencia uno es un personaje incómodo. Por favor, lea Sabiduría capítulo 2 para que usted vea hasta dónde se vuelve incómoda la persona que tiene unos principios. Entonces yo sé que es muy difícil ser sal, porque ser sal es ser una diferencia. Y ser una diferencia quiere decir que yo voy a incomodar. Y si yo voy a incomodar, me van a incomodar. Y si me van a incomodar, entonces mi tendencia a ser comodón encuentra graves dificultades. Esas son las graves dificultades. Entonces guerrea contra esa dimensión de la sal, que es la diferencia, guerrea nuestra comodidad. Y contra la dimensión del impacto, guerrea otra cosa que se llama el egoísmo. Y el egoísmo es: yo mejor no me meto. Yo no me meto en la vida de nadie. Y eso es puro egoísmo. ¿Y sabe cuándo le empieza uno a cuestionar el egoísmo? A uno le empieza a cuestionar el egoísmo cuando empieza a morirse gente alrededor. Ahí es cuando uno le cuestiona el egoísmo. Y yo he conocido casos de personas que casi nunca piden oración, pero el día en el que se le suicida un compañero de clase, entonces dicen: por favor, oren por esta intención. Detrás de eso, que es un deseo muy cristiano, hay también una constatación: tuvo que morirse alguien para que tú te dieras cuenta que tal vez hubieras podido hacer algo. Entonces nosotros tenemos muy bajo impacto, pero una de las razones por las que solemos tener muy bajo impacto es porque somos egoístas. Estoy demasiado ocupado construyendo mi propio futuro, estoy demasiado ocupado llevando las cosas hacia mis propias metas como para ponerme a ayudar a otras personas. Además, ustedes saben que en muchas universidades la ley central, el principio básico es: queremos volver competitiva a la gente. Y volver competitivas a las personas, que es, como digo yo, afile los codos y esté listo a acabar con el que se le ponga por delante. Y ya desde los colegios van educando a la gente para eso. Entonces, por supuesto, una persona educada en el egoísmo no le interesa tener un impacto en la sociedad, le interesa producir asombro, admiración y sobre todo envidia. Que me envidien, eso sí. Que yo les mejore la vida, no me importa, pero que me envidien, sí. La envidia es mejor provocarla que sentirla, dijo por ahí alguien. Entonces, ¿cuáles son las tres grandes dificultades para la sal? C-E-M, la comodidad, el egoísmo, y la M, usted se imagina cuál es, la mediocridad. La perseverancia es requerida por el Evangelio de Jesucristo, porque Él mismo dijo: el que persevere hasta el final, ese se salvará. Y resulta que la perseverancia es muy difícil, porque la mayor parte de nosotros subimos y bajamos, tenemos buenos propósitos, el espíritu está dispuesto, pero la carne es débil.
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0: 6 de la tarde, un minuto.
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1: El arte es belleza, es cultura, es historia, pero también el arte puede ser un negocio, y uno muy lucrativo. 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
2: El 20 de mayo de 2023, el Ministerio de Cultura griego anuncia la restitución a Grecia de obras de arte expoliadas. 351 objetos de arte antiguo regresan al país. Estaban en manos del fugitivo y tristemente célebre marchante de arte Robin Symes. Entre esos objetos, una escultura de bronce, efigie del poderoso gobernante de la antigüedad, Alejandro Magno. Una obra antigua tan espectacular que probablemente termine expuesta en el Museo de la Acrópolis. Sin embargo, los arqueólogos creen que la pieza es falsa.

0: El arqueólogo Stefan Lehmann lleva 20 años investigando antigüedades falsificadas. Lo conocimos en 2015 en la Universidad de Halle. En aquel entonces preparaba un catálogo con un listado de bustos de bronce sospechosos. Procedían de casas de subastas, de galerías, de marchantes de arte. Muchos de los bronces fueron introducidos de contrabando en el comercio por Robin Symes, el marchante de cuyo almacén fue confiscado el torso de Alejandro. Lehmann cree que los retratos son obra de un superfalsificador, el llamado maestro español, quien no ha sido desenmascarado hasta el día de hoy. A menudo elige los bustos de antiguos gobernantes, como el emperador Augusto, modelándolos con una hermosa pátina, los rostros siempre conservados como por arte de magia.
1: Se le llama el maestro español, pero nadie sabe ni quién es ni de dónde viene. He oído esta expresión en el comercio del arte. Este fue subastado por la casa Bonhams. Este otro en Nueva York en la subasta de diciembre por parte de Robin Symes. Este fue adquirido en una venta libre en una tienda de antigüedades de Nueva York. Y este otro fue subastado en Múnich.
0: En 2015, Lehmann era catedrático en la Universidad de Halle. Desde allí observa el comercio en línea. Siempre hay mucho dinero en juego.
1: El precio siempre empieza alrededor de un millón.
0: Las investigaciones de Lehmann lo llevaban a menudo a Suiza, centro del comercio de arte. Christoph León, marchante de arte y arqueólogo con más de 40 años de experiencia, vivía entonces en Basilea. Vendía antigüedades a los grandes museos internacionales. En 2015, León decide hacer algo inusual en un marchante y nos cuenta lo que observa en las subastas internacionales. A menudo a Suiza, centro del comercio de arte. Christoph León, marchante de arte y arqueólogo con más de 40 años de experiencia, vivía entonces en Basilea. Vendía antigüedades a los grandes museos internacionales.

0: Cristo. Ningún escultor de la antigüedad habría hecho eso, así que olvidémoslo. Ninguna figura antigua se veía así, con esos ojos saltones. Es ridículo. Siempre se delatan por el pelo. Los jarrones pasen. Esto es completamente falso. Es inaceptable. Todo es falso. No son objetos antiguos. Este también, que el miembro masculino se note a través de la tela, es algo que nunca se hacía. Pero todo se vende, tanto lo auténtico como lo falso. $47,000. $83,000. $59,000. Es un gran negocio. Y todo el mundo se calla, nadie abre la boca. Nadie va y dice, oye amigo, ten cuidado, lo que tienes aquí es un desastre. Te estás arriesgando. He intentado mantener ciertas reglas en mi trabajo. No he hecho todo lo que se hacía en mi entorno en aquel entonces, porque sabía que en algún momento se iría todo al diablo. No soy un santo, pero me puse límites desde el principio porque venía del otro lado, del lado de la ciencia.
1: León recorría los museos europeos y echaba un vistazo con su mirada experimentada de marchante de arte. Y cuando aparecían nuevas antigüedades sospechosas, hablaba con Stefan Lehmann. Murió inesperadamente en 2017. También en Nueva York, el mercado de arte estaba bajo observación. El arqueólogo Oscar White Muscarella observa cómo los marchantes introducen sus falsificaciones en el mercado. En galerías y en ferias, pero la principal puerta de entrada son las casas de subastas, según Muscarella. Nos reunimos con él en 2015 en su apartamento de Manhattan. Fue curador del Museo Metropolitano de Arte durante mucho tiempo, un experto de renombre, con fama de ser la buena conciencia de la arqueología porque no tenía pelos en la lengua. Una especie de denunciante.
0: Uno de mis mentores, Sherlock Holmes. En algún momento reconocí que los marchantes, pero también los coleccionistas, se limitan a colocar sus objetos falsos en las casas de subastas. Una vez hablé de esto con un marchante y se limitó a sonreír. Lo que hacen es lo siguiente. En lugar de vender falsificaciones en su propia tienda, sacan los objetos a subasta con un nombre falso y luego dicen el objeto procede de una antigua colección. Inventan una procedencia, un tal Monsieur X. De este modo, estos marchantes no se presentan en persona en la subasta. O sea, los traficantes no se relacionan con los compradores y Estados Unidos es un lugar especialmente importante para el comercio de falsificaciones porque aquí hay muchos museos.
1: El torso de bronce de Alejandro Magno también procede del comercio de arte neoyorquino, de la galería del marchante Robin Symes. Lehmann lo vio por primera vez en 2000, no en Nueva York, sino en Stendal, Alemania. El Museo Winckelmann lo expuso sin ninguna información sobre su procedencia. Stefan Lehmann pidió al museo pruebas de su origen, pero no obtuvo respuesta. Su teoría en aquel momento era que la pieza era ilegal o bien procedente de una excavación saqueada o simplemente falsa.
0: Estuve allí, vi las piezas y me parecieron totalmente falsas. Y me sorprendió mucho. Compré el catálogo, pero no me convenció en absoluto. Finalmente lo olvidé. O sea, falsificaciones hay muchas y dar crédito a una falsificación ocurre en los mejores círculos. Así que no había mucho que decir. Entonces publiqué la conferencia que di aquí en Halle como folleto de museo. Solo presenté mi opinión de que era imposible que se tratase de un original de la antigüedad.

0: original for uns haben.
1: Antigua cultura de bronce de Alejandro Magno o falsificación de una mafia internacional de marchantes de arte. Hace 10 años, esta escultura se consideraba una sensación, expuesta en el Museo Winckelmann como préstamo de un coleccionista privado, según cuenta la historia. Pero ya entonces hubo acusaciones de falsificación. Sigo opinando y lo he publicado científicamente que se trata de una falsificación. Una calumnia, dijo la sociedad Winckelmann que acudió a los tribunales. Disputa académica o escándalo arqueológico, en cualquier caso había que evitar un pleito de años y se recurrió a un mediador. Lo cierto es que desde su muestra hace 10 años, la supuesta sensación de bronce ha desaparecido. No es solo un busto, sino casi un torso. Se ha conservado mucho más. Estamos hablando del año 2000, cuando los precios subieron mucho. Un Alejandro en bronce sería una auténtica sensación que costaría entre 15 y 25 millones por lo menos.
2: La exposición en el museo ennobleció al Alejandro de bronce sin procedencia, surgido del comercio de arte. Stefan Lehmann acusó en su momento al museo de permitir ser utilizado como lavandería.
1: El hecho de que luego emprendieran acciones legales y me demandaran, eso es nuevo, tengo que decirlo. Y también es una cierta forma de violencia. Ese era también el propósito. El abogado admitió entonces en términos inequívocos que el objetivo era destituirme de mi cargo aquí.
2: Las falsificaciones son un tema impopular en arqueología. El hecho de que Lehmann lo aborde públicamente empieza a calar tras el juicio. Así, un coleccionista suizo que oyó hablar de sus investigaciones le envió un busto de bronce que compró en Nueva York en 1993 porque empezó a dudar de su autenticidad. Se supone que es un retrato del emperador Augusto. Un golpe de suerte para Lehmann y su colega Heinrich Löhr, arqueólogo como él. El coleccionista suizo se arriesgó a perder mucho dinero.
1: Impresionante pieza.
2: Como original, el busto valdría más de un millón. Como falsificación, casi nada, 500 euros el valor material.
1: Es muy impresionante. Lo miras y al principio dices, es un busto realmente genial. También es espectacular, porque apenas hay bustos de bronce de Augusto, lo que aumenta su valor. Esto explica por qué se hacen falsificaciones y por qué están en todas partes. Porque existe un mercado para ellas. Porque los coleccionistas y los museos quieren comprarlas. Estamos hablando de dinero, dinero y más dinero como factor dominante y la razón de que esto sea así. Los ricos tienen el dinero para pagarlo, tienen ventajas fiscales por sus donaciones. Y eso sigue funcionando, incluso ahora mientras estamos aquí sentados.
2: Lehmann atribuye el busto al maestro español. Con su análisis del busto de bronce de Nueva York, desvela lo que parece la estrategia del falsificador.
1: El taller de falsificación del maestro español selecciona naturalmente los retratos que produce para el mercado. En la valoración de los objetos arqueológicos, una estatua de bronce es la clase superior. Es algo muy especial, por lo que suscita la máxima atención. Tiene un aspecto malhumorado y nada ideal, tal y como uno se imagina a un Augusto. Se nota que se juega un poco con las emociones. Una pieza fantástica.
2: En el almacén de la Universidad de Halle, una colección de reproducciones realizadas con moldes de piezas antiguas originales. Estos son los verdaderos retratos antiguos. aquel momento, Lehmann comparó el busto de bronce procedente de Suiza con los originales, con este retrato del emperador Augusto. Los arqueólogos llaman a esto análisis estilístico, una disciplina centenaria del ejercicio de la mirada que permite reconocer obras de arte originales con solo observarlas. Esto requiere décadas de experiencia, un gran conocimiento e intuición.
1: Parece un retrato oficial, en este caso de Augusto. Aquí los ojos no están muy arqueados, sino muy ligeramente curvados. Luego esta nariz larga, la boca que también está orientada verticalmente. Después estos rasgos faciales tranquilos denotan una gran calma. O sea, muy ligeras elevaciones, un modelado ligero que transmite un rostro tranquilo, atemporal. Y luego el borde inferior irregular, poco curvado, como si lo hubiesen arrancado con la mayor violencia. Si te fijas en los detalles, empiezas a dudar de si esto es realmente falso. Está hecho a la perfección. Magistral.
2: Desde el punto de vista arqueológico, Stefan Lehmann no tardó en darse cuenta de que se trataba de una falsificación. Sin embargo, el busto le ofreció la primera oportunidad de examinar una falsificación del grupo que él asigna al maestro español desde un punto de vista científico-material. El Instituto Fraunhofer de Fürth está especializado en el campo de la tomografía computarizada técnica. Aquí se examinan habitualmente productos industriales. El torso de Alexander, disputado en los tribunales, nunca pudo ser examinado aquí, ya que después de la exposición no se volvió a ver.
1: Aquí viene nuestro paciente para la segunda sesión de rayos X.
2: El físico y científico de materiales Harald Müller realizará ahora una radiografía de otra presunta falsificación, el Augusto. La sala es en realidad un tomógrafo computarizado gigante, uno de los TAC más potentes del mundo. Se realiza ahora la radiografía del busto. Los científicos salen de la sala, se cierra herméticamente porque la radiación es extremadamente alta. Con la investigación del material se trata de analizar la aleación del bronce para ver si tiene las características de un bronce fabricado hace 2000 años. Se sospecha que los falsificadores funden monedas antiguas y moldean con ellas nuevos bustos.
1: Tensión de aceleración, 9 megaelectron voltios. ¿Qué fue eso? Un detector Perkin-Elmer con medidor de píxel de 200 micrómetros. Suponemos que este material es realmente antiguo debido a la variedad de propiedades que coinciden con las del material antiguo de esa época. Hay material antiguo para realizar falsificaciones. No es ninguna novedad que se utilice y se haya utilizado para falsificaciones. Aquí, por ejemplo, hay un agujero y se puede ver bastante bien. No se vería bajo la incrustación. Este agujero ha sido cincelado de nuevo de forma estructurada. Se pueden ver claramente los bordes de la pieza insertada. Se ve que el material tiene una densidad diferente a la del material circundante. Tiene una composición de aleación diferente. Hemos realizado exámenes metalográficos, es decir, un corte transversal a través del material y a través de la incrustación, y hemos comprobado, por un lado, que la corrosión, que visualmente parece muy fuerte, no penetra en el material. Esto lleva a la conclusión de que este objeto fue creado en época moderna y que fue trabajado para dar la impresión de ser un objeto muy antiguo.
2: El Augusto de bronce es una falsificación, según el análisis científico. En aquel momento, Stefan Lehmann tenía sobre la mesa 35 bronces sospechosos de ser falsos. Y se añadirán muchos más casos en los años siguientes.
1: El taller de falsificación del maestro español funciona con división del trabajo. Supongo que no tiene por qué ser así y pueden ser más, pero probablemente sean una, dos o tres personas en la planificación. Se trata de una pieza excepcional, este retrato en bronce de una mujer negra africana. Primero hay que tener la idea de hacer algo así. Eso significa hacer el molde, fundir, luego envejecerlo, es decir, hacer estas heridas, darle una pátina. Todo eso requiere una gran habilidad. Sí, a los museos nunca les hace gracia cuando se duda de piezas importantes que se exponen en su sala principal. Eso suele acarrear dificultades para alguien. Es normal. No se puede evitar del todo. Pero creo que la cuestión de si son estatuas antiguas originales o falsificaciones modernas, es tan seria que hay que dejar a un lado estas pequeñeces.
2: Como catedrático de la Universidad de Halle, Stefan Lehmann hizo uso de su libertad académica para calificar de falsificaciones piezas valiosas del mercado del arte y, por tanto, sin valor. No se hizo popular entre los marchantes ni entre los museos afectados. Su libro sobre las falsificaciones del maestro español se publica a finales de 2015.
1: Señoras y señores, estimados estudiantes, me complace darles la bienvenida con motivo de la presentación de nuestro libro en el Museo Arqueológico de la Universidad Martín Lutero. En mi opinión, la respuesta de la ciencia a estos desafíos debe ser rápida, clara y eficaz. Solo así podremos defendernos del ataque a los fundamentos de nuestra disciplina.
2: Aún no está claro quién está detrás del maestro español. Si realmente existe, sigue trabajando en secreto e introduce subrepticiamente sus falsificaciones en el mercado. Volvemos a encontrarnos con Stefan Lehmann en julio de 2023. Ahora está jubilado y vive en Colonia. Pero el tema de las falsificaciones sigue acompañándolo. Desde la publicación de su libro, colegas de todo el mundo le envían fotos de bronces sospechosos. Lehmann afirma que el maestro español está distorsionando poco a poco nuestra imagen de la antigüedad. Pero el torso de Alejandro, del Museo Winckelmann de Stendhal, que lo llevó a los tribunales en 2010, sigue desaparecido hasta el día de hoy.
1: A finales de mayo recibí de un colega griego un recorte de periódico con una foto. Y me escribió, puede ser. Miré la foto y vi una caja. Y en la caja estaba el Alexander de Stendhal. El texto decía que era una pieza del alijo de arte del delincuente Robin Symes en Ginebra, al que se siguió la pista en 2006. Y entonces hubo una disputa legal con Italia y con Grecia, y se devolvieron antigüedades a estos países, y entre estas antigüedades devueltas como arte saqueado estaba el Alexander de Stendhal. Y de ese modo salió de nuevo a la luz.
2: El Ministerio de Cultura griego publicó esta lista de 351 antigüedades restituidas por Robin Symes. El número 11 es el Alexander. Un tribunal ha dictaminado ahora que se trata de arte saqueado. Con Esto queda claro que el torso no debería haberse expuesto en Stendhal sin pruebas de su origen. Lehmann sigue pensando que el busto es una falsificación, pero se alegra de que haya aparecido y espera que el material sea examinado.
1: Este sería un final deseado. Habría sido terrible si la gente hubiera escuchado que el busto había sido fundido. Si un multimillonario estadounidense de buena fe lo hubiera comprado, habría sido sensacional. Pero ahora que haya sido trasladado a un país como parte de una devolución, es un giro espectacular.
2: ¿Qué está pasando ahora en Grecia? ¿Les ha escrito?
1: No. No voy a hacer nada. La obra es tan representativa y tan sospechosa que ya habrá alguien que diga algo.
2: El hecho de que el bronce de Alejandro del almacén de Robin Symes esté bajo sospecha de ser una falsificación también debería saberse en Atenas. Al fin y al cabo, la propia ministra de Cultura es doctora en arqueología. Sin embargo, las autoridades griegas aún no han publicado ningún documento sobre el origen. Le toca ahora al Estado griego revelar la procedencia del bronce de Alejandro.

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0: 7 de la tarde. Un minuto.
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0: 7 de la tarde, 20 minutos.
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2: Un rey soñó que había visto a un monarca como él en el cielo y a un sacerdote en el infierno. Cuando estaba preguntándose cómo podía ser aquello, oyó una voz que decía: «El rey está en el paraíso por haber respetado a los sacerdotes. El sacerdote está en el infierno por haber transigido con los reyes». Nadie puede llevar la máscara mucho tiempo. Séneca.
1: 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La Biblia nos dice.
3: El libro del Deuteronomio, capítulo 27, versículos 18 al 19, nos dice: «Maldito quien extravía un ciego en el camino». Y todo el pueblo responderá: «Amén». «Maldito quien comete injusticia con el emigrante, el huérfano o la viuda». Y todo el pueblo responderá: «Amén».
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casa de mis sueños cuesta 30 años de mi salario. 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

no la quiere. 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

corazón inmaculado de mi amadísima madre, que en mis ratos buenos con tu Jesús me ates a Él con tantos nudos, que en mis momentos difíciles me ates a Él.

Contigo va el Señor, el que quiera salvar su alma. Es decir, en frase bíblica, el que quiera estar bien. El que no quiera tener compromisos, el que no se quiere meter en líos, el que quiere estar al margen de la situación en que todos tenemos que comprometer.

0: 7 de la tarde, 40 minutos.
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2: 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Que Dios les bendiga siempre. Muchas gracias.
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1: Y así llegamos al final de nuestra programación para este día.
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0: Please tune in tomorrow morning.
1: Esperamos contar con su gentil sintonía el día de mañana.
0: Good night.
1: Buenas noches.